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1: 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Aquí nos va la mejor en este miércoles. ¡Viva México! ¡Viva! ¡Viva América! Con la mejor y su bodega, donde alcanza para más. Regresamos.

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1: Regresamos a través de la mejor FM 100.1. No nos tardamos nada, solamente lo que duró la rolita. Excelente programación para todos ustedes en esta tarde, miércoles, mitad de semana. 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
1: 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Regresamos a través de la mejor FM 100.1. ¡Viva México! 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
1: Seguimos en vivo a través de la mejor FM 100.1 desde su bodega, Avenida Palafox. 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Estamos en vivo en esta transmisión especial. Miércoles, ¡viva México! Sí, señor, regresamos. Aquí nomás, Gallo. Buenas tardes, bienvenidos. Aquí nomás, 100.1 FM.

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Continuamos aquí nomás, lo mejor.

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1: Regresamos, ¿y qué creer, muchachos? ¡Chin! 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
1: 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Gracias, bonita noche. 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
1: Esta canción va con mucho cariño y con mucho respeto hasta el cielo para nuestro aventurero, Jason Jiménez.
0: ¡716!

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3: Reprueba la alcaldesa de Tampico, Mónica Villarreal, la agresión contra una presunta fardera. Agreden elementos de la Guardia Estatal al atender llamados por violencia familiar, informó el delegado regional de la corporación, quien además señaló deben investigarse vejaciones hacia Carmen, presunta delincuente casi linchada ayer. Exhiben en lona a Carmen, presunta fardera, tras ser detenida en Tampico. Comerciantes la señalan por 10 robos en Altamira. Con ceremonias y desfiles celebran autoridades de la zona conurbada el aniversario 216 del inicio de la lucha por la independencia de México. Esto y más en MBS. 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
2: ¿Qué tal? ¿Cómo están? Buenas noches. Les saludamos con mucho gusto. Bienvenidos a MBS Noticias Tampico. Hoy miércoles 16 de septiembre del 2026. Como siempre, un placer estar en sintonía con usted. Enlazados vía WhatsApp 833-186-0242. Muy pendientes de sus mensajes. Vamos a dar continuidad a lo ocurrido ayer en el centro de Tampico. Reprueba la alcaldesa Mónica Villarreal la agresión contra una presunta fardera.
3: La ciudadanía no debe hacer justicia por propia mano, afirmó la alcaldesa de Tampico, Mónica Villarreal Anaya, al reprobar la agresión contra Carmen, mujer señalada como presunta responsable de diversos robos en comercios del centro de la ciudad y quien fue golpeada por una turba de comerciantes. La presidenta municipal exhortó a las y los ciudadanos que sean víctimas de algún delito a presentar las denuncias correspondientes y dejar que sean las autoridades competentes las que investiguen y determinen responsabilidades.
4: Invitamos a los ciudadanos a que no hagan justicia por su propia mano, por más indignación que sienten, que existe ese mecanismo de la demanda ciudadana para poder atender estas cuestiones legales y que nos debemos de mantener en un marco legal todos quienes habitamos en Tampico para seguir gozando de armonía, de seguridad, de tranquilidad y de respeto a las leyes que nos rigen.
3: Villarreal Anaya señaló que el ayuntamiento no tiene injerencia en el poder judicial y que corresponde a las instancias de Procuración de Justicia investigar los hechos.
4: No tomamos la justicia en manos propias, sino que tienen que ser las instancias correspondientes. Invitamos a los ciudadanos a que denuncien, es un arma que tenemos como ciudadanos para poder dar un procedimiento legal a situaciones que se presenten dentro de nuestro municipio.
3: La alcaldesa de Tampico consideró lo ocurrido como un caso aislado. Reiteró el llamado a respetar las leyes y evitar actos de violencia. Sus declaraciones se dieron tras encabezar la ceremonia cívica por el 216 aniversario del inicio de la independencia de México en la Plaza de las Artes de Tampico. Para Noticias MBS, Cintia Gallardo Guerrero.
2: Bueno, y exhiben en lona a Carmen, la presunta fardera, tras ser detenida en Tampico. Comerciantes la señalan por 10 robos en Altamira.
5: Tras la detención de una mujer señalada por presuntamente cometer robos en establecimientos del Centro Histórico de Tampico, comerciantes de diversos negocios de la zona centro de Altamira exhibieron una lona con su fotografía para alertar sobre los presuntos robos que habría cometido anteriormente en este municipio. Los comerciantes identifican a la mujer como Carmen y aseguran que habría cometido por lo menos 10 robos en distintos establecimientos de Altamira antes de trasladarse a otros puntos de la zona sur de Tamaulipas. Juan Luis Bernal Almaguer, comerciante en el municipio, explicó que los propietarios de negocios ya tenían identificada a la mujer debido a su presunta forma de operar, por lo que decidieron colocar hoy la lona con su imagen para alertar a otros comerciantes y evitar que vuelva a ingresar a los establecimientos.
6: Ya tenía contado con antecedentes de varios robos, de varios que se estaba pasando ya últimamente por acá, más que nosotros al detectar esto, pues ya teníamos conocimiento de las personas, cómo hacen las cosas, pues los adelantamos con la lona, advirtiéndole que nosotros agarramos. Y ayer pues se le agarró, también se le sorprendió en Tampico, pues la retuvieron. Pues por una parte está bien, por otro lado pues las autoridades y un llamado para ellos, porque sabemos que a lo mejor hacer justicia con nuestra propia mano es mal, pero a veces no nos queda de otra. ¿Por qué? Porque las mismas autoridades lo sueltan, aunque sean robos pequeños, se les acumulan los procesos y como quiera la siguen soltando las personas, entonces ellos se amañan de seguir delinquiendo.
5: El comerciante consideró que la situación refleja la necesidad de mantener comunicación entre los negocios de Altamira, Tampico y Ciudad Madero, debido a que las personas señaladas por robos pueden trasladarse de un municipio a otro. Señalaron que su intención es prevenir nuevos robos y proteger el patrimonio de los establecimientos, por lo que mantienen mecanismos de comunicación para alertarse cuando detectan a personas presuntamente relacionadas con este tipo de delitos. Bernal Almaguer pidió a las autoridades dar seguimiento a las denuncias y a los señalamientos existentes al considerar que las pérdidas económicas representan un fuerte impacto para quienes diariamente trabajan para mantener sus negocios. La lona fue colocada en el centro de Altamira, busca advertir a los comerciantes sobre la presunta presencia de la mujer y reforzar la vigilancia en los establecimientos luego de que fuera retenida ayer en el municipio de Tampico. Para Noticias MBS, Sandra Sosa.
2: Como lo planteamos ayer y tuvimos muchas opiniones de la audiencia, lo ocurrido en el centro de Tampico con esta presunta fardera y la reacción de un grupo de comerciantes reveló muchas situaciones que deben ser analizadas a fondo. Entre ellas, entre muchas de las ocurridas, la imagen que proyecta para gran parte de la sociedad la Guardia Estatal como institución. Y aquí viene un ejemplo. Agreden a elementos de la Guardia Estatal al atender llamados por violencia familiar. Esto lo reconoce el delegado regional de la corporación, Ludwin Porras Rangel. Señala además que deben investigarse vejaciones hacia Carmen, la presunta fardera casi linchada ayer.
3: Cuatro elementos de la Guardia Estatal han sido agredidos en el sur de Tamaulipas cuando acudían a atender llamados relacionados con violencia familiar, reveló Ludwig Porras Rangel, delegado regional de la corporación. El señalamiento ocurre luego de la agresión que sufrió una mujer identificada como Carmen, quien fue retenida y golpeada por comerciantes del centro de Tampico tras ser señalada como presunta responsable de robos en establecimientos. El delegado regional de la Guardia Estatal condenó cualquier acto de violencia y expresó que en este caso los elementos actuaron con tolerancia y profesionalismo pese a los reclamos e insultos de algunos ciudadanos.
7: Cuatro elementos golpeados severamente por atender llamados de violencia contra la mujer. O sea, no puede estar pasando este tipo de situaciones. Ellos van a ayudar a la mujer violentada y pues también resultan agredidos, ¿no?
3: Porras Rangel informó que tan solo antier en Altamira, uno de los elementos fue agredido durante la atención de un reporte. Una persona fue puesta a disposición de la fiscalía por un delito contra servidores públicos. Respecto al caso de Carmen, señaló que la mujer quedó a disposición de la Fiscalía General de Justicia de Tamaulipas, pero hasta el momento quienes presuntamente fueron afectados por los robos no han acudido a presentar su denuncia, por lo que conforme al procedimiento podría quedar en libertad. El mando policial indicó que aunque existan señalamientos de robo, nadie puede hacer justicia por propia mano. Y la agresión contra la mujer también debe de ser investigada.
7: Nadie puede hacer justicia por su propia mano, ¿no? Yo creo que hizo un robo, pero también cometieron varios delitos contra la persona, ¿sí? Y deben de ser investigados. Desde vejaciones, muchas cosas que realizaron hacia esta mujer, ¿no?
3: Porras Rangel indicó que en la zona conurbada se registran entre 2 y 3 detenciones por robo a comercios cada semana, 25 al mes. Sin embargo, estimó aproximadamente la mitad de estos casos no son denunciados. Explicó que al tratarse de un delito menor y existir mecanismos de mediación, algunas personas señaladas quedan en libertad. Pidió a la ciudadanía no responder a los delitos con violencia y reconoció la intervención de un joven que intentó evitar la agresión contra Carmen.
7: Violencia genera más violencia y esa no es la solución a los problemas. Me extraña porque el tampiqueño y el altamirense y el maderense son gente buena. Yo creo que a lo mejor son de aquí los incitadores.
3: El delegado regional de la Guardia Estatal reiteró que la función de las autoridades es investigar y poner a disposición de la justicia a quien corresponda, no permitir que la ciudadanía tome la justicia por su propia mano. Para Noticias MBS, Cintia Gallardo Guerrero.
2: El comercio organizado pide evitar justicia por propia mano tras la agresión a esta mujer en Tampico. El hartazgo por robos no debe derivar en violencia. Esto lo dice el presidente de la Canaco en Altamira, César Sánchez Aguilar.
5: El caso de una mujer señalada como presunta fardera, quien ayer fue retenida en pleno centro histórico de Tampico y, de acuerdo con reportes sobre el incidente, habría sido golpeada, maniatada, semidesnudada y rapada, generó preocupación entre comerciantes de la zona sur de Tamaulipas. El hecho provocó el rechazo del presidente de la Cámara Nacional de Comercio en Altamira, César Sánchez Aguilar, que si bien reconoce el hartazgo que existe por los constantes robos a establecimientos, advirtió que ninguna inconformidad justifica que particulares recurran a la violencia o pretendan hacer justicia por propia mano. Señaló que este tipo de acciones no representan al sector comercial y llamó a privilegiar el diálogo entre empresarios, ciudadanía y autoridades para encontrar mecanismos que permitan contener los robos.
8: Se involucrada en una situación que fue desfavorable, ¿no? Y bueno, o sea, ese tipo de acciones por parte de los comerciantes con nosotros, la verdad no lo vemos bien, pero de alguna manera es una forma de expresarse, ¿verdad?, del comerciante. Y yo creo que es muy importante dar un mensaje en donde el gobierno tiene que escuchar al comerciante para que este tipo de situaciones o ese tipo de acciones no se lleven y que exista siempre un diálogo directo para poder hacer acciones precisas y que el comerciante se sienta escuchado, seguro y todo ese tipo de cosas. Sí, de hecho, ya aquí a varios compañeros de la zona hizo a veces ya se había manifestado ese tipo de acciones, entonces pues ahí por ahí también ya pues ahora sí que comerciantes empezaron a quejarse incluso.
5: Sánchez Aguilar explicó que en la zona centro de Altamira también existen quejas de comerciantes por personas presuntamente dedicadas al robo de mercancías, principalmente en establecimientos de novedades, además de reportes relacionados con el hurto de teléfonos celulares y carteras. Ante este escenario, consideró indispensable fortalecer la comunicación con las corporaciones de seguridad y promover la denuncia formal, ya que los reportes permiten generar estadísticas en zonas donde se requiere mayor vigilancia. Sánchez Aguilar recordó que la Cámara Nacional de Comercio en Altamira cuenta con mecanismos para facilitar la presentación de denuncias digitales y anónimas con el objetivo de que los comerciantes puedan reportar hechos delictivos y contribuir a dimensionar la problemática. Para Noticias MBS, Sandra Sosa.
9: En comentarios del público, Carlos Barrón dice: el día de ayer un radioescucha hizo un comentario que es muy cierto. ¿Qué tan lejos se encuentra la corporación estatal de donde fue el incidente? 7 u 8 cuadras y tardaron 2 horas en llegar. Ellos también tienen algo de culpa. Bueno, este tema desde ayer lo habíamos comentado. Desde el lunes lo habíamos desmenuzado antes de que ocurriera este incidente. Y señalamos que un gran problema en este momento es la falta de personal y de patrullas de la Guardia Estatal. Para la zona conurbada, reconocido por el propio coordinador estatal, regional de la Guardia Estatal, hay 40 patrullas. Imagine usted, 40 patrullas para los 3 municipios. Y hace una semana 20 estaban descompuestas, solamente contaban con 20. 350 elementos para los 3 municipios, 116 para cada uno. Es una cifra que en definitiva no alcanza a cubrir las necesidades de una zona tan compleja como la nuestra y que, pues en teoría, está en el top 10 de percepción de seguridad. Esto que comenta el señor Carlos Barrón, insisto, lo habíamos ya comentado, un grave déficit de patrullas, de elementos. Dice Arturo Domínguez: ¿será la única persona fardera? Pues no lo creemos. Continuamente se están reportando casos de personas que hurtan ropa u objetos de establecimientos comerciales y principalmente en el centro de Tampico. Nosotros no vamos a decir si esta persona es culpable o inocente, pero hay procedimientos, y la hazaña con la que se actuó ayer por parte de un grupo de personas demuestra que pues hay un hartazgo, hay una olla de vapor que prevalece en el ánimo de gran parte de la sociedad por múltiples factores. No lo estoy justificando, pero es un tema que puede escalar en cualquier momento. Y la justicia por propia mano se puede convertir en cualquier momento también en delito y en crimen. Así que son asuntos que debemos analizar con mucho cuidado. Ahora, si usted observa los videos que se viralizaron, que circularon en miles de teléfonos celulares, pues también podemos decir sin equivocarnos que la vida y el propósito de miles de personas están encerrados en un teléfono celular. Si no transmites un video, si no le das like a un video, si no lo replicas, si no lo reenvías, parece que no cumplieras con alguna encomienda o misión. Ayer, entre otras cosas, se notó el morbo por encima del raciocinio. Hizo un señalamiento el coordinador regional de la Guardia Estatal, pues que me parece puntual. Un joven intentó calmar los ánimos y evitar que siguieran golpeando a esta mujer. No tuvo éxito, obviamente, le ganó el enojo, la molestia, los ánimos exacerbados de la gente. Pero son asuntos, reitero, que si no empezamos a tomarlos en cuenta, tarde o temprano vamos a toparnos con un escenario bastante desagradable. Vamos a mensajes y volvemos.
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7: En más comentarios del público, Jorge Meléndez dice: los estatales se la pasan arriba de las patrullas con el clima encendido y viendo TikToks. No podríamos generalizar, pero sí nos ha tocado ver casos como los que describe Jorge Meléndez. Los oficiales arriba de las patrullas con el clima encendido y pues lo que pase alrededor, bien, gracias. Vamos con más comentarios.
8: Aquí dice el señor Dinsolo Bim. Lo que pasa que de plano la justicia no hace justicia con el que debe. Al contrario, solapa al ratero, al ladrón y perjudica al inocente. Así de sencillo. Esa señora tiene tiempo robando, robando y robando y robando y no se le hace nada. Sigue saliendo libre. La gente ya se cansó. Había letreros, hay notas de meses atrás. Y la gente se cansó ya, porque no se hace justicia. Ahorita, al contrario, van contra la gente que les dice, sí, estoy de acuerdo que llegaron a la violencia, exageraron la violencia. Pero solamente así se puede actuar, porque de plano la justicia no hace nada. Saludos, soy el señor Ranero Peso.
9: Buenas noches, Lubín. Oye, referente a lo que pasó ayer con la señora, y oyendo todos los comentarios que han hecho, y ahorita alguien me preguntaba algo muy común que a veces dicen, ¿y dónde queda lo que coloquialmente muchos dicen, el fin justifica los medios? Yo les digo, pues sí, yo creo que sí puede ser, porque pues la autoridad pues ausente todo esto y acertado 2 horas para llegar. No sé cómo quedaría esto.
7: Repetimos que hay un enorme déficit en la respuesta de la autoridad. Ya explicamos por qué. No hay elementos, no hay patrullas. Déficit cuantitativo y cualitativo. Solamente planteemos una pregunta hipotética, sin determinar si esta persona es culpable o inocente. Supongamos, sin conceder, que sí es una fardera y que sí robó algo. Supongamos que se le pasa la mano a alguna de las personas que la golpeó, la lesiona y, yéndonos a los extremos, le quita la vida. ¿Vale la pena el monto de un celular para que alguien se convierta en feminicida, en homicida? O sea, ¿justificaría el medio? Son, insisto, muchos recovecos que tendrían que analizarse en este tema. De que la gente esté enojada por la inacción de la autoridad, eso se entiende clarísimamente, pero sí es un tema que debe analizarse con muchísimo cuidado. Pasando a otros asuntos, celebra la presidenta municipal de Tampico, Mónica Villarreal, el grito de independencia ante miles de personas.
10: Más de 22,000 tampiqueñas, tampiqueños y visitantes se congregaron en la Plaza de Armas de Tampico para celebrar el 216 aniversario del inicio de la independencia de México, en una ceremonia encabezada por la presidenta municipal, Mónica Villarreal Anaya. A las 10:46 de la noche, luego de los honores a la bandera, la alcaldesa salió al balcón del Palacio Municipal para encabezar el tradicional grito de independencia. Tras el repique de la campana de Dolores y los fuegos artificiales, las familias entonaron el himno nacional mexicano. La celebración, que inició desde las 6 de la tarde con artistas locales y gastronomía mexicana, concluyó con la presentación del grupo norteño Tigrillos ante miles de asistentes. Para Noticias MBS, Cintia Gallardo Guerrero.
7: Más comentarios del público. Marco Pérez dice: yo creo que hay que decir las cosas como son. Y es que la gente se asquea de todas las burradas del gobierno federal, estatal y municipal, donde los malandros hacen lo que les plazca, diría Cantinflas, no hay derecho. Bueno, lo dijimos nosotros de otra forma, pero a final de cuentas es el mismo concepto. La gente se desespera, se siente impotente porque hay inacción. Estamos diciendo exactamente lo mismo que usted está diciendo con otras palabras, lo acabamos de señalar. Más comentarios.
11: Buenas noches, Lubín. Buenas noches, auditorio. Pues escuchando la entrevista del representante policiaco regional de aquí, de esta zona, donde comenta que la fiscalía va a proceder en contra de estas personas, pues yo creo que también se le debería de fincar responsabilidades por omisión y negligencia a ellos por no actuar y acudir prontamente a un llamado de una ciudadanía. Porque si ellos hubieran llegado a tiempo, 6 cuadras de la delegación, esto no hubiera sucedido. Así que, francamente, los policías, sigo insistiendo, vengan aquí al Moralillo, siempre hay 4 patrullas con el clima encendido todos los días. Gracias.
7: Creo que nos estamos olvidando de algo y estamos dejando en una zona de confort a personajes que tienen mucho que ver en este tema, y son nuestros diputados locales y nuestros regidores. ¿Por qué no levantan la voz nuestras regidoras y regidores con estos temas? ¿Por qué no dicen que faltan policías? ¿Por qué no dicen que hay una respuesta lenta de la Guardia Estatal? ¿Por qué no dicen que no hay patrullas? ¿Por qué están siempre en los actos cívicos y aplauden los discursos, pero cuando se trata de que den respuestas claras sobre lo que ocurre en la ciudad, hacen mutis? A esas personas no se les cuestiona. Lo hemos estado haciendo nosotros reiteradamente en este espacio, porque se callan la boca cuando hay problemas graves como el que ocurrió ayer. Pero sería interesante que los representantes populares, regidoras y regidores, diputadas y diputados, externaran su punto de vista en este tema y lo que tendrían que hacer obligadamente en un marco de ley de acuerdo a las funciones que tienen asignadas. Regresando al tema de nuestra independencia, encabeza el alcalde de Madero, Erasmo González, la ceremonia del grito.
12: Ante cientos de familias reunidas en la explanada de la presidencia municipal, el alcalde de Ciudad Madero, Erasmo González Robledo, encabezó la noche del 15 de septiembre la ceremonia del grito de independencia con motivo del 216 aniversario del inicio de la independencia de México. Acompañado por la presidenta del sistema DIF Madero, Dunia Marón Acuña, así como otros integrantes de su familia, el presidente municipal salió al balcón del Palacio Municipal para encabezar la tradicional ceremonia y recordar a los seres que participaron en el movimiento de independencia. Con banderas de México, prendas alusivas a las fiestas patrias y un ambiente familiar, los ciudadanos de diferentes sectores de Ciudad Madero se congregaron para participar en una de las celebraciones cívicas más representativas del país.
13: ¡Vivan los héroes que nos dieron patria y libertad! ¡Viva! ¡Viva Hidalgo! ¡Viva! ¡Viva Morelos! ¡Viva Josefa Ortiz de Domínguez! ¡Viva! ¡Viva Allende! ¡Viva! ¡Viva Aldama! ¡Viva! ¡Viva Galeana y Matamoros! ¡Viva! ¡Viva Guerrero! ¡Viva! ¡Viva la Independencia Nacional! ¡Viva México! ¡Viva! ¡Viva México! ¡Viva! ¡Viva México! ¡Viva!
12: Tras la tradicional mención de los héroes que nos dieron patria y libertad, hizo sonar la campana mientras los asistentes vitorearon a cada uno de los héroes. La celebración continuó con música, baile y actividades para las familias, quienes disfrutaron de una noche marcada por el orgullo nacional y la convivencia entre los habitantes del municipio. Dicha ceremonia del grito forma parte de las actividades conmemorativas que se organizan por parte de Ciudad Madero para celebrar las fiestas patrias. Para Noticias MBS, Omar Lara Martínez.
7: Fue recordado el papel de Tampico y de su gente en la defensa de la soberanía nacional.
10: Con una ceremonia cívica, guardia de honor y colocación de una ofrenda floral en el monumento a Miguel Hidalgo, La alcaldesa Mónica Villarreal Anaya encabezó en Tampico la conmemoración del 216 aniversario del inicio de la independencia de México. Durante su mensaje destacó la importancia histórica de Tampico en la defensa de la soberanía nacional y recordó la victoria de 1829 cuando las fuerzas mexicanas derrotaron al ejército español en las riberas del río Pánuco.
14: Aquí en Tampico, en la victoria de Tampico de 1829, sellando definitivamente el destino soberano de nuestra patria. La gesta por la soberanía que Hidalgo inició en Dolores encontró su victoria definitiva y su cierre triunfal en las heroicas riberas del río Pánuco.
10: Villarreal Anaya señaló que la independencia fue resultado de la participación de miles de mujeres y hombres, por lo que llamó a preservar las libertades desde el ámbito ciudadano.
14: La independencia de México no fue, por tanto, el capricho o la decisión aislada de un solo hombre. Fue la suma indomable de miles de voluntades, mujeres y hombres valientes que desde distintos rincones del territorio y bajo la más adversa circunstancia decidieron entregar su vida y su sangre por la construcción de un nuevo destino nacional.
10: La presidenta municipal destacó el legado social de Miguel Hidalgo más allá de su papel como iniciador del movimiento insurgente.
14: Los libros de texto nos recuerdan a Hidalgo como el iniciador incuestionable de nuestra emancipación política. Sin embargo, tenemos la obligación de recordar también que, mucho antes de tomar el estandarte de la insurgencia, Hidalgo fue un hombre profundamente dedicado al trabajo comunitario y al progreso de su gente.
10: Recordó que Hidalgo impulsó la agricultura y promovió talleres de alfarería, herrería y carpintería. La consumación de la independencia ocurrió en 1821. En la ceremonia participaron la pareja de baile Estrella Sevani y Aarón Fortino Valderas Netro, del grupo de folclore de la Secretaría de Cultura de Tampico, además de la escolta del COBAT 15. Al evento asistieron autoridades navales, militares y de seguridad, integrantes del Cabildo, funcionarios municipales, además de la presidenta del DIF Tampico, Luz Adriana Villarreal Anaya. Para Noticias MBS, Cintia Gallardo Guerrero.
7: La patria se construye todos los días, señor alcalde Erasmo González, durante la ceremonia para conmemorar el inicio de la lucha por la independencia.
12: La construcción de la patria no depende únicamente de los grandes acontecimientos históricos, sino de las acciones que diariamente realizan las familias, las escuelas, las comunidades y los gobiernos. El alcalde de Ciudad Madero, Erasmo González Robledo, señaló lo anterior durante la ceremonia conmemorativa por el 216 aniversario del inicio de la independencia de México. Frente a la bandera nacional y acompañado por integrantes del Cabildo, funcionarios municipales, así como vecinos de Ciudad Madero, destacó que la independencia representa un movimiento que comenzó como un anhelo, se transformó en una lucha y finalmente dio origen a la nación mexicana.
15: En el servidor público que entiende que su máxima responsabilidad consiste en servir en cada persona que cumple con su deber, aun cuando nadie la está mirando. México también sucede aquí, sucede en el estado de Tamaulipas, sucede en Ciudad Madero, sucede aquí en esta plaza tan querida de Árbol Grande, donde esta mañana nos reunimos alrededor de nuestros símbolos y de nuestra memoria. Me gusta pensar que esa es una de las enseñanzas más hermosas de nuestra independencia, que la patria nunca está terminada.
12: Señaló que existe compromiso y no se limita a las ceremonias cívicas, sino que se refleja en los espacios donde transcurre la vida cotidiana, como son las escuelas, las familias que salen adelante mediante su trabajo y las colonias donde los vecinos se organizan para atender sus necesidades. Desde con la responsabilidad de quienes forman parte del servicio público al señalar que su principal obligación debe ser servir a la ciudadanía y contribuir al bienestar de la comunidad. Dejó en claro que tanto la ceremonia conmemorativa como la colocación de ofrendas florales constituyen actos simbólicos para recordar a quienes contribuyeron a la independencia de México. pero consideró que el compromiso con la patria debe mantenerse vigente después de estos acontecimientos. Para Noticias MBS, Omar Lara Martínez.
7: 3.700 personas participaron en el desfile cívico-militar en Tampico.
10: Un total de 23 contingentes y alrededor de 3.700 participantes tomaron parte este miércoles en el tradicional desfile cívico-militar conmemorativo por el 216 aniversario de la independencia de México en Tampico. El recorrido inició cerca de las 9 de la mañana sobre la calle Altamira frente a la Plaza de las Artes y fue encabezado por la alcaldesa Mónica Villarreal Anaya, autoridades de los tres niveles de gobierno y la centenaria banda municipal. Participaron estudiantes de 16 escuelas secundarias y preparatorias, además de elementos de la Secretaría de Marina, Tránsito y Vialidad, Bomberos y Protección Civil, informó Alejandra Sánchez Sánchez, directora de Educación del Ayuntamiento de Tampico.
16: Son 16 escuelas entre secundarias y preparatorias, bomberos, marina, ejército y tránsito estarán participando. Son 23 contingentes con un total de 3.700 miembros en total.
10: Previo al inicio del recorrido, la comandante de la columna naval solicitó la autorización al contraalmirante Marco Antonio Rodríguez Cureño, representante del comandante de la primera zona naval, para comenzar el desfile. Entre las y los participantes estuvieron estudiantes de la telesecundaria Benito Pablo Juárez García, la secundaria 8 de Tancol, la secundaria general número 2 Lauro Aguirre, entre otros planteles, algunos de ellos caracterizados como personajes de la independencia. El desfile se desarrolló bajo una sensación térmica cercana a los 38 grados centígrados. Madres y padres de familia acompañaron a sus hijas e hijos a lo largo del recorrido. Durante aproximadamente una hora, los contingentes avanzaron por las calles Altamira, Cristóbal Colón y Francisco I. Madero hasta concluir en la Plaza de la Libertad. Participaron elementos y unidades de la Secretaría de Marina, el Pentatlón Tamaulipas, Tránsito y Vialidad, Bomberos, Protección Civil, entre otras corporaciones de seguridad de auxilio. Para Noticias MBS, Cintia Gallardo Guerrero.
7: Y en la capital del estado, el gobernador Américo Villarreal Anaya presidió la celebración del tradicional desfile cívico-militar con motivo de la conmemoración del 216 aniversario del inicio de la lucha por la independencia de México. Contó con la participación de 3.146 elementos de las Fuerzas Armadas, corporaciones de seguridad y planteles educativos. Acompañado por el vicealmirante Fernando Rodríguez Cuevas, comandante de la primera zona naval, y el coronel Gerardo Martínez Andrade, jefe de Estado Mayor de la 48 zona militar, el gobernador del estado presidió el desfile en el que tomaron parte 402 elementos del Ejército Mexicano, Armada de México y Guardia Nacional. Participaron también como espectadores miles de familias que acompañaron el desfile a lo largo del Boulevard Tamaulipas, presenciando a 1.031 elementos de la Guardia Estatal, 1.567 alumnos de 20 instituciones educativas desde preescolar hasta planteles de educación superior, así como 22 elementos de Protección Civil Estatal, 20 de la Cruz Roja Mexicana, 40 cabalgantes y 23 motociclistas. Luego de más de una hora del paso de los contingentes, el coronel Miguel Ángel Salgado Peralta, comandante de la columna del desfile cívico-militar, dio a conocer el parte de novedades, reportando también la participación de 3 banderas de guerra, 4 banderas nacionales, 2 escudos de Tamaulipas, 42 vehículos de las Fuerzas Armadas, 2 embarcaciones de la Armada de México, 2 helicópteros de la Guardia Estatal, 40 caballos y 22 canes, todo sin novedad. Miércoles de la sección editorial Asunto Crítico con Luis Alberto Rodríguez. Vamos con él.
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17: algunos estiman que la revelación de Gloria de Jesús Muñoz, exsecretaria de Salud de Tamaulipas, acerca de que fue instruida para asignar contratos al extinto empresario Sergio Carmona, en realidad hacen un sesgo, porque si bien es un seco y duro golpe contra el exgobernador Francisco García Cabeza de Vaca, también pone el dedo en la llaga sobre los negocios de personeros y funcionarios ligados a la Cuarta Transformación en los últimos años en el sector salud. Manoseos van, manoseos vienen en el presupuesto, las licitaciones y los negocios alrededor del sistema público hospitalario y médico, no propio de los de antes, sino de los que los han sustituido. Es un tema de conductas irregulares, no de colores partidarios en los que se han metido familiares. Y la realidad es brutal. Todos venden, pero ¿hay insuficientes medicinas o no las hay? Se carecen de estudios de laboratorio que deben pagar los usuarios fuera en servicios privados. Las especificaciones en la construcción de infraestructura terminan siendo distintas a lo contratado y los materiales usados muchas veces son de una calidad inferior a la pagada. De los moches, no propios en el sector salud, también han prevalecido entre tirios y troyanos de todos los colores partidarios. Uno de los negocios más prósperos de Roberto Madrazo, pintado del PRI, era el de las medicinas, que fue denunciado por Andrés Manuel López Obrador. Pero los malos hábitos se perpetúan por quienes los aprenden, no cabe duda. No es robarse el presupuesto, entendida como la sustracción simple del dinero. Nomás es darle una dirección que en términos jurídicos se llamaría desvío de recursos. El exsecretario de Salud de Tamaulipas, Vicente Joel Hernández Navarro, ha sido señalado en varios medios, sin que haya alguna indagatoria formal, de desvío de recursos por cantidades multimillonarias. En muchos casos se adjudicó que era por compromisos heredados por la administración pasada de Cabeza de Vaca, pero tampoco se avanzó en las investigaciones formales para afincar responsabilidades al gobierno cabecista. Se ha mencionado públicamente en varios medios a miembros de la familia del gobernador Américo Villarreal de estar involucrados en el tema de las medicinas, entre otros acuerdos, así como se dijo en varios medios y analistas periodísticos de los familiares cercanos a García Cabeza de Vaca que operaban acuerdos y contratos. No es un asunto de caer en el sí, pero los del PRI robaron más, como llegó a adjudicar Andrés Manuel López Obrador. La revelación de Gloria Muñoz es fuerte, así haya sido por presión o supuesta convicción, y tendría valor jurídico si sus dichos se integran a una carpeta de investigación para que no quede solo como un golpe mediático. Pero el tema, para los ciudadanos, no debe ser el rasero político partidario. El punto es que cualquier acto de desvío de recursos, de ilegales negocios que atenten contra la vida y la salud de los mexicanos, debe ser perseguido judicialmente y castigado. El tema es si realmente sucederá. Si quieren sacar raja nuevamente, la mano del muerto de los empresarios Carmona es para exculparse de los pecados propios. No se está yendo al fondo. Se está una vez más haciendo uso político de algo que padecen miles y miles de personas que acuden al sistema hospitalario y encuentran que ni hay los medicamentos necesarios, ni tampoco los estudios de laboratorio, ni lo básico. Estamos en tiempos electorales y todo abona.
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7: Vamos con más comentarios del público. Nico Vivanco dice sobre el tema de Carmen N. Nosotros como ciudadanos no podemos hacer justicia.

0: tardaron 2 horas en camioneta. ¿Y dónde están los policías que andan en motocicleta y en bicicleta? ¿Dónde están esos equipos?
1: Ese es un punto muy interesante. ¿Dónde están los policletos? ¿Dónde están los policías en motocicleta? Ese es un punto clave. Comap Altamira arrastra 50% de rezago, anuncian planes para recuperar pagos.
2: Con un padrón de aproximadamente 111 mil usuarios, la Comisión Municipal de Agua Potable y Alcantarillado de Altamira enfrenta un rezago de pagos cercano al 50%, situación que representa uno de los principales retos para la nueva administración del organismo. La gerente general de Comapa, María Denise Fernández de la Cruz, quien asumió el cargo el martes 15 de septiembre, señaló que uno de sus principales objetivos será fortalecer las finanzas del organismo y mejorar la atención que reciben los usuarios. Reconoció que la situación financiera representa uno de los principales desafíos que deberá enfrentar en esta nueva responsabilidad, por lo que será necesario establecer prioridades y diseñar estrategias para atender tanto los problemas urgentes como las necesidades que pueden resolverse de manera gradual.
3: Como ya lo comentó aquí el gerente de la Comapa, pues traemos por ahí un 50% de rezago, entonces el cual pues se nos genera un gasto importante, cuando vaya un rezago importante. ¿Qué es lo que vamos a buscar? Bueno, como ya se viene haciendo hasta hoy, buscar la cercanía con la gente, primeramente, y segundo, pues bueno, crear planes a la medida de los usuarios para que puedan ponerse al corriente.
2: Señaló que además del problema financiero, se realizará una revisión de las condiciones que guarda actualmente la Comapa para determinar cuáles son los asuntos críticos y urgentes que requieren atención inmediata. Fernández de la Cruz afirmó que llega a la gerencia con la disposición de trabajar para dar continuidad a las acciones emprendidas por la administración municipal y fortalecer la eficiencia del organismo operador del agua. Uno de sus primeros llamados fue dirigido a los trabajadores de la Comapa, a quienes pidió mantener una cultura de trabajo y sobre todo empatía con los ciudadanos. Aseguró que buscará aprovechar la experiencia que ya tiene en el servicio público para generar confianza entre los usuarios y responder a las necesidades que enfrenta el organismo. Para Noticias MBS, Sandra Sosa.
1: Como parte de las acciones permanentes para fortalecer la conservación de la biodiversidad y la protección de las especies marinas, se llevó a cabo una jornada de inspección y verificación en campamentos tortugueros de Tamaulipas. Durante esta actividad, personal de la Profepa realizó acciones de vigilancia con el propósito de constatar que las actividades desarrolladas en estos espacios se lleven a cabo de acuerdo con los planes de manejo establecidos y la normatividad ambiental vigente. La revisión forma parte de los esfuerzos interinstitucionales encaminados a fortalecer las medidas de protección de las tortugas marinas y garantizar que las acciones de conservación se desarrollen bajo criterios técnicos, ambientales y de responsabilidad. A través de los campamentos tortugueros se realizan importantes labores de protección, monitoreo, manejo y conservación de las especies de tortugas marinas que llegan a costas tamaulipecas. Aquí cumple su función la Comisión de Parques y Biodiversidad de Tamaulipas. Miércoles de Autotips con Óscar Hernández. Vamos con él.
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5: Muchas gracias, muy buenas noches. Soy Óscar Hernández. Hoy vamos a hablar de un sistema que no podemos darnos el lujo de reparar, más o menos, el sistema de frenos. Porque una mala reparación de frenos no solamente puede provocar que gastes más dinero, también puede poner en riesgo tu seguridad. Hoy te comparto los 5 principales errores que debemos evitar al reparar los frenos de nuestro vehículo. Primero, cambiar solamente una pieza sin revisar todo el sistema. Por ejemplo, cambiar las pastillas y no revisar discos, calipers, mangueras o el líquido de frenos. Los componentes trabajan en conjunto, así que hay que revisar el sistema completo para encontrar la verdadera causa del problema. Segundo, no revisar el estado de los discos. Unas pastillas nuevas sobre discos demasiado desgastados, rayados o con problemas

0: de superficie pueden provocar vibraciones, ruido o un frenado deficiente. Tercero, no limpiar correctamente las superficies de contacto, como la suciedad, óxido o contaminación entre componentes pueden afectar el funcionamiento y provocar ruidos o un desgaste irregular. Cuarto, no revisar ni cambiar el líquido de frenos cuando corresponde. El líquido de frenos también se deteriora con el tiempo y puede absorber humedad. Por eso no debemos asumir que está bien solamente porque el nivel del depósito se ve correcto. Y quinto, no hacer una prueba después de la reparación. Después de trabajar en los frenos, hay que comprobar que el pedal tenga un comportamiento normal, que no existan fugas, ruidos o vibraciones, que el vehículo frene correctamente. Y algo muy importante, si el pedal se siente esponjoso, se va demasiado al fondo o el vehículo se desvía al frenar, no lo ignores. Recuerda, en los frenos, ahorrar tiempo haciendo una reparación incompleta te puede terminar costándote mucho más. Una buena reparación no es simplemente cambiar piezas, es diagnosticar, revisar, instalar correctamente y comprobar que todo funcione como debe. Soy Oscar Hernández, esto fue Autotips. Si tienes alguna duda o comentario, me puedes escribir al 833-186-0242. Para más consejos de mantenimiento y cuidado de tu vehículo, me puedes seguir en mis redes como Gallo Clínicas y recuérdalo muy bien, lo preventivo elimina lo correctivo. Saludos y nos escuchamos en la próxima.
1: Vamos con más comentarios del público.
2: Licenciado Lubín, buenas noches. Juan González, buenas noches al auditorio. Pues yo lo que veo con respecto al caso de la fardera detenida es el vil reflejo del desorden, caos que tenemos en la ciudad, llámese autoridad, nosotros mismos como sociedad. Ese es el vil reflejo. Buenas noches.
1: Reiteramos, tema que está para análisis profundo. Estudiante de la UAD gana medalla de plata en Malasia por radar agrícola innovador.
3: Bajo la administración del rector Damaso Nel Alvarado, el impulso a la infraestructura científica y el respaldo constante para que estudiantes y docentes trasciendan fronteras, continúa rindiendo frutos de proyección internacional para la Universidad Autónoma de Tamaulipas. Como reflejo de este trabajo institucional, Christopher Jeremy Arriaga Rodríguez, estudiante de la carrera de Ingeniero en Electrónica de la Unidad Académica Multidisciplinaria Reynosa Rode, obtuvo la medalla de plata en el World Invention Competition and Exhibition WISE 2026. Celebrado en Malasia, el universitario destacó en la categoría de Física Aplicada e Ingeniería, donde un jurado internacional evaluó su propuesta como uno de los mejores desarrollos tecnológicos del año a nivel mundial. En el certamen compitieron delegaciones de decenas de países con proyectos de alta tecnología como robótica y ciencias ambientales. El proyecto galardonado se titula Easy Detect Innovative and Accessible Agricultural Radar y fue gestado en el Laboratorio de Antenas y Radiofrecuencias de la UAM Reynosa Rode. Consiste en una propuesta de radar agrícola de alta precisión y bajo costo, diseñado para la identificación de maleza en cultivos. El objetivo de la tecnología, optimizar recursos, apoyar a los productores y elevar la productividad en el sector agroindustrial. El certamen WISE es un prestigioso encuentro mundial de ciencia, innovación y tecnología organizado por la Indonesian Young Scientists Association, ISA, en el que para competir en este escenario asiático, participantes debieron obtener previamente una acreditación nacional. Arriaga Rodríguez, alumno de la UAD, su lugar quedó asegurado tras ganar el pase directo gracias a su destacada participación en la Expo Ciencias Nacional Tamaulipas 2025, consolidando el éxito de las políticas de apoyo al talento universitario que promueve la actual gestión rectoral. Este logro internacional cuenta con la asesoría especializada de Gonzalo Maldonado Pacheco, Alberto Reina Maldonado y Lucidalia Valderas García, además del acompañamiento institucional de la UAM Reynosa Rode encabezada por su director Jaime Gerardo Malacara Navejar. La UAT reconoce el esfuerzo dedicado y talento de Christopher Jeremy Arriaga Rodríguez, lo que reafirma el compromiso de facilitar espacios, herramientas y apoyo para que el conocimiento generado en las aulas transforme el entorno y represente con orgullo a Tamaulipas en el mundo. Para Noticias MBS, Cintia Gallardo Guerrero.
1: Atención habitantes de la colonia Nuevo Aeropuerto, Comapa Sur inició trabajos, la primera etapa de trabajos de reposición de un colector sanitario ubicado en la calle Félix Severa entre Angares y Roberto Fierro, como parte de las acciones de rehabilitación de la infraestructura de drenaje sanitario. En esta fase se instalarán 70 metros lineales de tubería de 12 pulgadas de diámetro a una profundidad aproximada de 1.50 metros hasta llegar al pozo de visita localizado en la calle Roberto Fierro. Van a estar trabajando estos días, extreme precauciones. En total la obra contempla la reposición de 120 metros lineales de colector. La intervención permitirá mejorar el desfogue de los registros sanitarios y atender una problemática de operación de la red, contribuyendo a recuperar las condiciones adecuadas de flujo. Hasta aquí las noticias en MBS. Gracias por su atención. Nos escuchamos mañana.
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1: Claro que...
0: 9.32.
1: Te dije que un día esto pasaría. Y no me creíste, ¿verdad?

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9:45.

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0: buenas noches. ¿Cómo estamos, mi gente? Hoy es miércoles. Estamos arrancando las bromitas del Panda Show por la mejor FM en cadena. Y también por Claro Música, quieras la tuya. Mensajito vía WhatsApp si estás por la mejor al 5599072632. 5599 Panda. Para toda la banda de los Estados Unidos, el área es el 945-223-9850. Arranco con Edgar. ¿Cómo estás?
1: A toda máquina, mi pandita.
0: Qué bueno, mi Edgar. ¿Qué, ya en casita o en la chamba?
1: No, ya aquí en casita, descansando un ratito, mi pandita.
0: Eso, mi rey. ¿Y para quién la bromita? Platícame.
1: Mira, pandita, va a ser para mi cuñada.
0: Para tu cuñada. Viene siendo que la hermana de tu esposa, de tu novia.
1: A la hermana de mi esposa, pandita.
0: ¿Y cómo se llama tu esposita?
1: Berenice.
0: ¿Cuánto tiempo con Berenice?
1: Ya llevamos alrededor de 16 años, mi pandita.
0: Ah, no, pues ya toda una vida, papá, ¿no? Ya pídele pensión alimenticia por antigüedad a tu mujer.
1: Ya, ya.
0: 16 años, órale. Oye, ¿y cómo se llama tu cuñada?
1: Mira, mi cuñada se llama Irma.
0: Irma, ¿y qué bromita para tu cuñis?
1: Mira, mi cuñada es bien celosa, mi pandita, entonces lo que queremos hacer es marcarle y decirle que mi concuño, su esposo de ella, que andaba de con anteriormente y que me anda, más que nada me está marcando una chava a mi teléfono.
0: Ajá.
1: Y que me está molestando y que más que nada que me está diciendo que está embarazada.
0: A ver, ¿cómo se llama tu cuñado?
1: Kleiber.
0: ¿Qué? ¿Cómo?
1: Kleiber.
0: Kleiber, ok. Ahora, ¿Kleiber y esta Irma son casados, están juntados o qué onda?
1: Están juntados, mi pandita. Tienen un niño, pero no se han casado, están nada más juntados.
0: Ok, ¿Y siempre han estado juntos o han tenido problemas? Algo así entendí.
1: Sí, anteriormente tuvieron problemas, se separaron más o menos como unos 5 meses, volvieron a regresar, tienen como 3-4 meses que volvieron a regresar.
0: Ah, no manches, o sea, hubo 5 meses de separación, ese 3 que regresaron.
1: Ah, entonces yo creo que las voy a volver a separar.
0: Oye, pero mencionaste una tal Daniela, no te entendí, ¿quién es Daniela?
1: Ah, no, mira, invitamos ese nombre de Daniela, porque supuestamente, mira, él trabaja conmigo, Kleiber.
0: Okay.
1: Entonces, él y yo, pues, cuando estuvieron separados, siempre estuvimos juntos trabajando del diario.
0: Ok.
1: Entonces, pues, en la separación, pues, casi yo era el que llevaba el dinero a Irma y para su niño, y pues me iba a trabajar con él. Entonces, en ese lapso, pues, se supone que yo nada más es el que tuvo contacto con Kleiber.
0: Okay.
1: Cuando estábamos trabajando, él me pedía, le voy a decir que me pedía mi teléfono prestado porque él nunca tenía saldo y le marcaba, pero no sabía quién le marcaba, la verdad, y me decía que a unos familiares, que luego yo recibía llamadas de una chica que se llamaba Daniela, pero que ella me decía que era una de sus primas.
0: ¿Y luego?
1: Pues que me marcó la chica y que anteriormente, hace 2 o 3 semanas, que mi esposa ya sabía, nada más que se lo queríamos platicar con ella personalmente. La verdad, pues, como no hemos tenido tiempo para explicarle esa la situación directamente de persona, Kleiber me acaba de marcar y Kleiber me está pidiendo alrededor de 8,000-9,000 pesos que yo le ayude a él para que se haga cargo del bebé, porque ya supuestamente está embarazada la chica y que tiene 8 meses de embarazo. Entonces,
0: soquito Loki, ¿quién participa en la broma? ¿Por qué has hablado en plural? ¿Quién participa?
1: Pues yo voy a participar, va a participar mi esposa y Kleiber también, cuando le marquemos a Kleiber, que es que desde cuenta lo que quiero hacer es confrontar a marcarle primero a mi cuñada y decirle a mi cuñada que Kleiber lo tengo en la línea.
0: Ok, entonces Kleiber participa. A ver, déjame lo saludo, ya lo tengo aquí en la línea. ¿Qué onda, Kleiber? Buenas noches, ¿cómo estás?
2: Bien, bien, mi pandita, aquí escuchando y a ver si no vale madres.
0: Oye, ¿qué de plano es muy tóxica, Irma, o qué onda?
2: No, sí, lo peor de todo es que apenas me acabo de comprometer con ella, le di un anillo de matrimonio y a ver si no vale madres.
0: A ver, ¿y de quién es la idea de la broma, Edgar? ¿Tuya, de Berenice, tu esposa, de Kleiber, de quién es?
1: Pues de mía y de mi esposa, mi pandita.
0: Y te están embarrando a ti, Kleiber.
2: Sí, es lo que veo, loca. A veces ahorita me da en la madre porque así se pone muy loca.
0: Todo lo que haces por la familia. Oye, entonces, a ver, ¿cuánto tiempo llevas de unión con Irma? Que ahí no entendí mucho.
2: De unión con Irma ya llevo una separación, ahorita llevaría 8 años, 7 años.
0: A ver, 8 años, bueno, 7 años, pero lo que sí me queda claro es que se separaron 5 meses.
2: Ah, exactamente.
0: Y hace 3 meses regresaron, ok, incluso ya hay anillo de compromiso y todo el asunto, ¿no?
2: Ajá, exactamente.
0: Edgar, ¿qué tanto acercamiento tienes con Irma? Porque por lo que veo con Kleiber, bien, porque pues han trabajado juntos.
1: No, pues también ella con Irma, pues es mi cuñada, la vi desde chiquita, mi pandita.
0: Ok, entonces lo que tú quieres decirle es que ha estado recibiendo mensajes de Daniela y que todo el choro. Yo creo que esto puede quedar un poquito al lado, mira. Lo que podemos hacer es enlazarte con Irma, tú la saludas y le dices, ¿qué onda, cuñada? Oye, a ver, dime una cosa, ¿qué onda con Kleiber y contigo? Porque tienen muy poquito tiempo que regresaron, ¿no? Y te va a decir, no, pues sí, regresamos, no sé, lo que ella te responde. Le dice, ¿sabes qué? Lo que pasa es que lo tengo en la línea, yo meto el tonito, ok, como si lo tuvieras enlazado. Dile, y ahí le puedes decir un poquito, fíjate que cuando estábamos ahí tiempo atrás, cuando estuvieron separados, algo, se mensajeaba con una Daniela, pero ahorita me está pidiendo dinero porque resulta que Daniela está embarazada y necesita varo. Déjamelo junto para que escuches. Entonces ahí juntamos la llamada y entras tú, Kleiber, le dices, ¿qué pasó, cuñado? Pues aquí te estoy esperando, ¿cuánto te tardas? ¿Me vas a prestar el dinero? No, mira, necesito entre 8 y 10 mil pesos, te lo regreso como en 6 meses, 1 año. Y tú, Edgar, le empiezas a preguntar, pero a ver, ¿pero para qué lo necesitas? Y tú ya, de acuerdo a lo que es la broma, no, pues lo que pasa que se me salió en el tiempo que anduve separado con Irma, pues Daniela pues quedó embarazada y ahorita traigo acá muchas presiones porque ando viendo lo del parto y todo el asunto. Y ahí tú le puedes decir, Edgar, pues sí, ok, pues yo puedo ver cómo le puedo hacer, incluso estoy aquí con Berenice, con mi esposa, pero pues ponte de acuerdo con Irma porque aquí está y soquito lo. ¿Les late?
1: Sí, va,
0: Paulita. Kleiber, como que estás pasando aceite, ¿verdad?
2: No, estoy nervioso.
0: A ver, ejercicios. Inhala. Exhala. Inhala. Exhala. ¿Estás listo, mi querido Edgar?
1: Listo, listo, pandita.
0: Pues vámonos con todo porque las bromas están en este Casto Show.
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4: 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Saludos a la familia Alvarado González. Y para mi amigo el Delfino.
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0: Excelente. Pues acuérdate, Edgar, ya lo tienes en la línea, ¿eh? Lo pusiste en espera. Como curioso.
7: Bueno.
1: Bueno.
7: ¿Qué pasó?
1: ¿Qué pasó, Irmita? ¿Cómo estás?
7: Bien.
1: ¿Cómo has estado, Irmita? ¿Todo bien?
7: Sí, bien. ¿Qué en la casa? ¿Qué pasó? ¿Cómo están
1: ustedes? No, nada. ¿Mandé?
7: ¿Cómo están ustedes?
1: Bien, bien, Irma. Todo tranquilo, mija. Nada más que, pues la verdad, tengo una cuestión contigo. Oye, una pregunta. ¿Cómo estás con Kleiber ahorita, Irma?
7: Bien.
1: ¿Bien?
7: Bien, ¿por qué?
1: Pues es que mira, la verdad pues, no sé cómo te lo digo, hermano, digo, tú eres mi cuñada, y la verdad pues, no sé, no me gusta también, pues, chingaderas, ¿no?, de otras personas, tú sabes cómo soy yo.
7: Ajá, sí.
1: ¿No? Pero, pues mira, la verdad, anteriormente, ahorita tengo el Kleiber en la línea.
7: Ajá.
1: Entonces Kleiber me estaba pidiendo dinero. No sé qué onda, qué traiga con una tal Daniela. De hecho, pues me han marcado de su teléfono y me han, pues más que nada, anteriormente, ves cuando estuvieron separados, yo le prestaba mi teléfono.
7: Uh-huh.
1: Y marcaba, pero pues nunca me imaginé que me iban a marcar a mí. De hecho, ahorita Ver está aquí conmigo.
7: Uh-huh.
1: Está conmigo esta vez y yo lo tengo en la línea. El güey me está pidiendo dinero, Irma, porque supuestamente tiene una bronca con una vieja. Entonces, por eso te preguntaba cómo está ese güey.
7: Bien, bien, estamos bien.
1: ¿Sí?
7: Sí, sí.
1: Entonces, mira, yo lo voy a poner en la línea ahorita. para que veas el tipo de güey es, ma, y la neta, pues yo no quiero tener problemas.
7: Sí.
1: No sé si ya está escuchando, pero lo que yo quiero que tú veas qué tipo de tienes, güey, la neta, y pues, más que nada, pues que tú la escuches, ¿no? Que también yo no me quiero meter en pedos.
7: ¿Pero qué te dijo él ahorita? ¿No me toque?
1: Pues no sé, pues me marcó, me está pidiendo dinero, que si le ayudo con el pedo que supuestamente está con una vieja que está embarazada, que cuando estuvo contigo o que no estuvo contigo, tuvo una relación con una vieja y ahorita tiene pedos el güey, que la vieja creo que le está jugando. Tú escucha, ahorita lo voy a enlazar, pero tú no hables nada más, ve cómo es ese güey, ¿sale?
7: Sí.
1: Espérame, déjale enlazo. Bueno. ¿Qué pasó, carnal? Perdón, es que me entró la llamada, güey. ¿Qué pedo? A ver, dime ahora sí.
2: No, güey, pues si me empezaba a jugar, güey, ves que te había dicho, güey. Tengo un pedote, güey.
1: Ajá.
2: Pues vale, ve una vieja con la que andaba yo antes, güey, con la que me separé de Irma, güey.
1: Ajá.
2: Y me salió con una mamada, güey, que dice que está embarazada, güey.
1: No,
2: la neta, sí, güey.
1: Pero pues yo te dije, güey, o sea, yo te había dicho, cabrón, o sea, yo no tengo pedos, güey, ¿no? O sea, y luego...
2: Y pues está embarazada, güey, y pues ahora sí que necesito varos, güey, no es que me pudieran prestar unos 10 varos, güey, unos 10,000 pesos.
1: ¿Pero para qué van a hacer esos 10,000 varos, güey?
2: Para que se alivie esa vieja, güey. Yo le dije, güey, que nada más ese pedo y ya, güey. Hasta me dijo, es un niño, güey. No, es un niño, carnal, sí, güey. Pues yo nada más le dije ahorita, güey, que nada más le voy a dar el varo, güey. Ya la ve, güey, que ya no quiero saber nada de ella, güey. Pues ahora sí que ella que haga lo que quiera con el chavito, güey. Yo como le dije a ella, güey, que no quería yo mamar, y me salió con una mamada, güey. Pues estaba pidiendo a ti, güey, si tienes que me prestes el varo,
1: güey. Pues mira, Kriber, yo te puedo ayudar, güey. No tengo pedos, güey, pero... Pues también tú sabes que a mí no me gustan las chingaderas, güey. Y aquí, la verdad, en la línea estoy con Bere y la verdad te está escuchando Irma, güey.
2: Sí. ¿Cómo no, mamá? No digas mamadas, güey. ¿Por qué hiciste esa mamada?
1: Pues, güey, ¿qué hago, güey?
2: No, Irma. Te pasas de ver. No, mamá.
1: ¿Qué
2: ves, güey?
1: Irma.
7: Sí, aquí estoy escuchando todo.
1: No, pero pues díselo a mi cuñada, güey.
2: ¿A quién le voy a decir? O sea, yo con ella estoy bien, güey.
1: ¿Sale?
2: Vale madre, güey, si te lo estoy viendo así de confianza, güey, no, que... y ella ya sabe que la amo mucho, ¿no, chaparra?
7: Pero bueno, ¿qué pasa? ¿Por qué no me dices las cosas tú también? ¿En dónde estás ahorita?
2: Pues salí.
7: Pues sí, ya sé que saliste, pero ¿dónde estás?
2: No estoy ahí por... no estoy cerca, salí.
1: Tú dime, hermano, ¿le presto el dinero o no le presto el dinero o qué?
7: Pues yo no sé, necesitaba que te lo sabes y a ver cómo sale de eso.
2: Pero no te lo quería decir.
7: ¿Y por qué no me dijiste?
2: ¿Por qué no? Porque pues a la que amo es a ti, a nadie más.
1: Yo la verdad no quiero tener problemas, Shirma, ni contigo ni con mi esposa. De hecho, aquí está Bere.
3: Sí, Shirma, la verdad son pesadas. Lo que acaba de hacer Clever, sí, son pesadas. No sé tú cómo pienses o qué es lo que sienta. ¿Qué piensas con él? ¿Piensas seguir con él o qué?
7: No, pues esas son chingaderas, porque entonces ya, si yo como en la casa y tú así de ahí por otros lados, ¿no?
2: Pues de hecho fue el tiempo que estuvimos separados.
7: No, ya, yo no anduve ni saliendo ni salí, nada más me iba a trabajar y regresaba. Y me llevaba siempre a Dylan y no andaba ahí saliendo.
2: Sí, sí. Pero pues es que la conocí, o sea, no sé qué pasó.
7: Ah, entonces yo también...
2: Fue el tiempo que estaba yo separado de ti. También debes de agarrar la onda, o sea, pues nunca pensé que esto se iba a salir de control.
3: No, pero es que ¿cómo va a agarrar la onda?
2: Y también sabes, Irma, que yo también te amo mucho. De hecho, hasta te di un anillo para que nos casáramos.
7: Sí, pero no, eso Tamara, no es amor,
2: ¿sí? ¿Cómo que no es
7: amor? Tú me decías tanto que me amabas, ¿sí, güey?
3: Eso no se hace, Clever. ¿Por qué te burlas de mi hermana?
2: Es que, Bere, se salió de control. Yo por eso le dije a ella que estuviéramos juntos el primer momento que me fui. Le estaba yo rogue, y ella me decía que no. Así no, que me tuve que buscar otra vieja para pasar el rato.
1: Sí, güey, pero pues ya tienes un niño de por medio, güey. ¿O qué? ¿Quieres mantener a los dos niños? ¿O tú estás dispuesta a irme a mantener a los dos niños o qué?
7: No, Clever, ya te dije una chingada más y te vas a la chingada, ¿eh? Yo no sé cómo le vas a hacer, ¿eh? Pero aquí conmigo ya no vas a regresar.
2: Pero, pelón, güey, ¿para qué me traicionaste, güey? Te pedí un paro de cabrón, güey, y me traicionas con mi vieja, güey. No, ya me di cuenta, güey, los compas, carnal. Me traicionaste con mi vieja, güey.
1: ¿Qué quieres que haga, güey? Pues no mames, güey, si yo tuviera otro pedo, güey, un pedo es la amistad y otra cosa son esas mamadas, güey. Y yo pues prefiero estar con mi cuñada. Tú dime, cuñada, ¿qué hacemos?
7: Pues yo no sé, ¿no? Pues Clever, que se las arregle, y no sé, yo no me voy a meter en sus cosas.
2: Ya, mi amor, entiéndeme, chaparrito, fue cuando estábamos separados, amor. Amor.
7: ¿Y qué tiene que estuviéramos separadas? Entonces yo hubiera salido panzona de cualquier güey.
2: Pero fue en el tiempo que estábamos separados, amor. Yo te amo a ti, tú eres el amor de mi vida. Yo quería decírtelo, amor, pero estaba esperando el momento. Pero este el Edgar la hizo su desmadre. Y sabes que yo te amo a ti, amor. Tú eres el amor de mi vida. Te lo he dicho siempre, yo voy a estar contigo.
3: No nada más a mujeres.
2: Pues solamente fue sexo, únicamente fue sexo.
3: Ay, no.
7: Ya ni para andar peleando con ese baboso, ya que se vayan las gomas. A ver cómo le haces,
2: amor,
7: que liberé, pero aquí
2: para...
7: ya no vas a entrar, ¿eh?
2: Voy para allá, amor. Voy para allá y vamos a
7: chingar
2: a solas tuyo. Amor, por favor, entiéndeme. Sabes que te amo mucho, chaparrita. ¿Entiendes? No vale nada en mi vida. La única mujer eres tú, amor.
5: O sea, Irma, la verdad, a mí me marcó. A mí me marcó la vieja esa.
2: Chaparra, amor.
5: A mí me marcó la vieja esa y todavía me dice que estaba embarazada y que le digo, pues yo no sé, no te conozco, no sé qué número sea. Y todavía me dice, no, es que pues es de Clever y acá, y me dice, pues ya sé que es una vieja.
2: Ya cállate, ya echas valió madre con mi vieja, güey, ya cállate, güey. Amor, ahorita voy para allá, amor. Chaparra.
7: No, Clever, te pasa.
2: Quiero hablar contigo, mi amor.
7: No,
2: sabes
7: no,
2: que
7: no,
2: te amo mucho.
7: No, hablar. Mejor ve y cuida a tu hijo, córrele. Ya que nunca hiciste...
2: Amor,
7: nunca
2: por favor, sabes que te amo, chaparra. Amor.
7: No, Clever, no.
2: Amor, sí, amo, mi amor. Tú eres el amor de mi vida, chaparra. Amor, hoy te voy para la casa para que hablemos tú y yo, amor. Dame una oportunidad, por favor, amor.
0: ¡No manches! ¡Ya no vas a poder entrar, Clever! Creo que habías dado el anillo. Creo que había reconciliación. No manches, Berenice, ahí está dándole, ¿verdad? Berenice, ahí andas de metiche en la broma, ¿verdad, Berenice?
7: Sí, ya me metí.
0: Tú también echándole sal a la herida. Oye, vamos contigo, Berenice. ¿Por qué no ahorita que ya colgó tu hermana y hablan como de mujer a mujer, de hermana a hermana, y decirle, oye, qué cínico del Clever, marcarle a Edgar, pedirle dinero, ya que se metió con otra mujer, ya me enseñó mi esposo los mensajes, es una tal Daniela? Y preguntándole, hermana, ¿qué piensas hacer? Porque Clever dijo que iba para allá. A ver qué te dice. ¿Te late? Para que se entre mujer y mujer. Ok, Clever, ahí mantente. Ok, listo, marcamos, las bromas están. Y ahora está acá tu show.
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0: Excelente. Así como intrigosa, Berenice.
7: Sí.
0: Diciendo, oye, no puede ser, yo no lo podía creer.
7: Bueno.
3: ¿Qué pasó? ¿Qué pasó, gorda? Es que, pues sí, está muy mal lo que hizo Clever.
7: ¿Pero qué te dijo qué?
3: Pues es lo que dice, que está embarazada la vieja esta. Y pues ya se va a aliviar y le está pidiendo dinero a Iván para que le ayude, para que pague el par.
7: ¿Se va a aliviar?
3: Sí, ya se va a aliviar y la vieja le ha estado marcando a Iván para que él le preste, pues sí, para que se lo comunique a Clever, porque como le marcaba desde el número de Iván, entonces quiere que se haga responsable y quiere que Clever viva con, pues sí, con ella y con su bebé. Y pues ahora sí que Clever, todo cínico, también le marca a Iván y le dice que sí, que le preste dinero para que puedan pagar el parto. ¿Tú sospechabas algo, manita?
7: Pues no, pues no, porque...
3: Pues es que no, tú siempre lo tienes bien controlado. Tú siempre lo tienes bien controlado.
7: Pero pues es que yo tengo tiempo que me reviso su teléfono ni nada.
3: ¿Qué piensas
7: que
3: hacer?
7: Siempre anda normal.
3: ¿Qué piensas hacer?
7: No, pues que se haga cargo de su hijo. Yo no lo quiero, yo ya, así como yo le dije, me hiciera otra jalada más y ya, que voy a la chica.
3: Cuando le marcó a Iván, puso el altavoz y yo le dije que te llamara. Sí, yo le dije que te marcara para que también tú escucharas cómo él está insistiendo que le
8: preste dinero para que vaya y pague el parto.
7: ¿Pero quién es? ¿Qué?
8: A mí no me gustaría que me hicieran lo mismo, Irma.
7: No, pues que nadie.
8: Yo no la conozco, la verdad, yo no la conozco, pero pues, Iván dice que sí, que él sí los llevó a ver juntos, pero pues él le decía que era una clienta. Y pues sí, fueron varias veces que los llegaron a ver, los llevó a ver juntos, Irma. Y Cleber le está mandando mensajes a Iván, que dice que lo traicionó, está muy enojado con Iván. O sea, todavía se hace el ofendido de que te hayamos dicho a ti la verdad.
7: Quiero que arregle su situación con su nuevo hijo.
8: Pues sí, es que eso no se hace, Irma. La verdad, y él dice que quiere estar contigo, que si no, que va a estar también con las dos. ¿Tú regresarías con Cleber?
7: No, ya no. No, ya no, ya para qué. Yo nunca va a cambiar. Dice, ¿saben aquí?
8: Pero te dio tu anillo de compromiso, ¿no?
7: Sí, pero sí. No, yo creo que nos casemos. Yo sé. Sí, me lo dieron a vos, pero no sé cómo.
8: Oye, manita, está llegando otro mensaje.
7: ¿Qué dice?
8: ¿Cómo se dice Panda Show?
9: ¡A toda máquina!
0: ¡Broma! ¡Fue broma! ¡Irma, estás en las bromas del Panda Show! Es una broma de tu cuñadito Edgar y de tu hermana Berenice. Que déjame comentarte que el Cleber está muerto de miedo. ¡Muerto de miedo! ¿O no, Cleber?
2: Sí, pandita, de hecho voy para la... Ahora sí, para mi casa.
0: Oye, pero me habían pintado que... Me habían pintado que Irma era muy tóxica y está muy tranquila. Muy ecuánime.
5: ¿Quién sabe qué me pasó, pandita? Porque siempre se pone bien tóxica, ¿verdad, Irma?
7: Sí.
0: Sí. Bueno, Edgar, explícale por qué la bromita. Tú fuiste el actor intelectual.
5: No, Irma, nada más para... ya no te enojes, Irma, y que estén bien ustedes. Sí, y ya no seas celosa, mi hermita.
7: Sí.
0: Oye, Cleber, dile a tu amada por qué aceptaste hacer la broma en familia.
2: Para que sepa que la amo mucho y que la quiero un chico. Entonces, así que aquí estoy con ella, acabo de llegar, pero con un poco de miedo porque me quedo muy feo.
0: Con un poco de
2: llorando,
0: miedo.
2: No, la hicieron llorar, cabrón.
0: Oye, pero ¿por qué con miedo si se ve que es una ternurita?
2: Irma,
0: ¿estás llorando, Irma?
7: Sí, se me salieron las cosas.
0: ¿Y por qué se te salieron las de cocodrilo? ¿Por qué?
5: Es que ya le iba a dar pandita la ropita de su hijo al otro bebé.
0: Oye, Berenice, ¿y tú no le dices nada a tu hermana?
8: No, pues sí, que la quiero mucho y sabe que la amo, mi hermana.
0: Se nota. Oye, Irma, ¿y todavía tienes el anillo o ya lo habías aventado al excusado?
7: Sí, todavía lo tengo.
0: Eso, qué bonito. ¿Y qué? ¿Va a haber casorio o qué onda, Irma y Cleber?
7: Sí, estás invitado.
0: ¿Para cuándo?
2: Noviembre.
7: Para noviembre, dice.
0: ¿De este año?
2: No, del que viene.
0: Ah, bueno, entonces te falta mucho. No, falta mucho. Y como los escucho, quién sabe si lleguen juntos, la neta del planeta. Pues bueno, familia, Irma, Edgar, Berenice, Cleber, díganme cómo se oye el Panda Show.
5: ¡Toma!

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0: bien, señoras y señores, estamos de vuelta con ustedes. 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Ya te la sabes, la mejor FM. ¿Quieres tu broma? Entra al pandasambrano.com, ahí está toda la información. Y tengo a Juan, más bromitas. ¿Cómo estás, Juan?
1: Bien, bien, bien.
0: ¿Qué onda? ¿Qué estás haciendo?
1: Pues aquí en casa, descansando un rato. Aquí, bueno, visitando
0: rico
1: a mi papá.
0: Qué rico. ¿Visitando a tu papá, que no vives con él o qué onda?
1: No, pues les comentaba que pues yo ya tengo otra relación y pues vivo en otra casa.
0: Ah, ya, o sea que tú vives ya con tu familia.
1: Sí, con mi pareja, porque pues nomás somos ella y yo y sus hijos.
0: Ah, mira, o sea, y sus hijos, o sea que la agarraste con paquetito incluido.
1: Así es.
0: Órale, ¿y bromita para quién, mi querido Juan?
1: Para mi mamá.
0: ¿Qué se llama?
1: Leticia.
0: Órale, ¿y dónde anda Leticia, tu mami?
1: Ella está en Chihuahua.
0: ¿Y qué hace en Chihuahua tú?
1: Pues allá vive ya desde hace varios tiempo.
0: Órale, y tú estás en Morelos, ¿verdad?
1: En Morelos, sí, así es.
0: Órale, qué chido. Bueno, y platícame, ¿qué bromita para mamá?
1: Pues mira que, pues le voy a comentar pues que, pues voy a regresar con una antigua pareja que tuve.
0: ¿Llamada cómo?
1: Se llama Dailina.
0: Dailina, pa' nombrecito, pa' su mecha. Oye, ¿y Dailina es un nombre innombrable para tu mamá?
1: Así es.
0: ¿Y eso como por qué? ¿Qué hizo?
1: Pues porque tuvimos bueno, desde hace tiempo cuando pues fue mi pareja, de por sí no la pudo pues ver, porque pues como es hija de mi madrastra.
0: Ah, caray, a ver, entonces tu papá y tu mamá están separados.
1: Así es.
0: ¿Tu papi cómo se llama, compadre?
1: Saúl.
0: Ok, entonces Saúl se juntó con otra mujer llamada...
1: De América.
0: Ok, América, pa' nombrecito. Oye, entonces América tiene una hija llamada Dailana.
1: Dailina.
0: Perdón, Dailina. ¿Y tú anduviste con Dailina?
1: Sí, cuando hace más de 18 años.
0: Ah, no, pues ya tiene un montón, compadre.
1: Nada más que de esa relación salió una hija.
2: ¡Oh, Dios!
0: ¡Hijo de su! No manches. Oye, pero, o sea, sí, de plano, tu papá y tú arrasaron, ¿eh? Saúl con la mamá y tú con la hija.
1: Sí, sí.
0: Entonces tienes una hija con Dailina llamada...
1: Azul.
0: Ok, ¿y qué edad tiene Azul ahorita?
1: 20 años.
0: No, pues ya es toda una mujer, compadre. Ok, entonces resulta que hay antecedentes ya de esto con tu mami. Entonces, ¿por qué le vas a decir que regresas con Dailina?
1: Lo que pasa es que hace 4 meses aquí en la familia pues hubo un problema muy fuerte.
0: Uh-huh.
1: Entonces, pues ya terminó. Ella vivía aquí con mi hermana y empezaron los problemas. Entonces se suscitó un problema muy fuerte que ella tuvo que venir, mi mamá de allá de Chihuahua.
0: Ah, o sea, ¿se tuvo que lanzar desde Chihuahua hasta Morelos?
1: Hasta Morelos, sí.
0: ¡Órale! ¿Y estuvo muy grueso el problema?
1: Sí, sí, estuvo muy cañón.
0: Pues imagínate, ¿para qué se lanzara y luego?
1: Y de ahí pues le agarró todavía un odio más grande.
0: ¿Por qué?
1: Pues por el mismo problema que se suscitó con mi hermana.
0: ¡Ándale! ¿Y tu hermana cómo se llama?
1: Mi hermana se llama Miriam.
0: Oye, ¿y el problemita entonces fue entre Miriam y Dailina?
1: Así es.
0: Soquito, Loki, no, pues entonces sí le va a caer como patada de mula.
1: Sí, sí, sí, sí, muy, muy fuerte.
0: Bueno, entonces le vas a decir a mamá que regresas con Dailina, ¿y qué más?
1: Y que no, pues necesito, pues como mamá siempre me apoya y siempre platico con ella de mis broncas y todo eso. Uh-huh. Pues quiero platicarle que pues que ya no me importa, pues que pues, a partir del problema que se suscitó, pues tuvimos un reencuentro, Dailina y yo. Uh-huh. Entonces que pues quiero decirle pues que ya no sé cómo decirle a la familia que pues quiero regresar con ella, que no sé cómo decirle a mi actual pareja que igual quiero pues dejarla.
0: Y ándale, uy, no, se te va a venir relación, pero fuertísimo. Oye, ¿por qué quieres hacerle esta bromita a mamá, Juan?
1: Porque mi mamá se cuenta que pues es una persona pues bien linda pues, pero a veces como que se le van las cabras al monte.
0: Pues vamos a ver cómo reacciona con esto. ¿Estás segurísimo de la broma?
1: Sí, sí.
0: Pues vamos a pegarle porque las bromas están en este Cast Show.
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11: Bueno.
1: Hola, madre, ¿cómo estás?
2: ¿Número privado?
1: Pues ya ves.
2: Órale, ¿qué pasó, hijo?
1: ¿Cómo estás, madre?
2: Bien, gracias a Dios. ¿Y tú cómo sigues?
1: Pues ya, ya voy mejorando, ya. Ahí voy.
2: Ajá.
1: Pues ya ves que quiero hablar contigo, pues.
2: ¿Ahora de qué? ¿Qué pasa?
1: Es que hace unos días he estado muy, muy distante, no sé si lo has notado, contigo. Que hasta me has dicho que ya no platico contigo y así.
2: Ajá.
1: Uh-huh. Sí te he dado cuenta, ¿no?
2: Sí, hijo.
1: Entonces, pues, quiero platicar contigo, pues.
2: ¿Qué te pasa?
1: Pues ya ves que el problema que se suscitó con pues con Dai.
2: Ajá.
1: Uh-huh. Y pues me contactó.
2: ¿Dailina?
1: Sí.
2: ¿Qué te dijo?
1: Pues que quería hablar conmigo. Y ya ves que se había desaparecido un rato.
2: Ajá.
1: Entonces, pues, ya ves que pues me contactó y pues la fui a ver.
2: Ajá.
1: Y pues platicamos, pues, y me dice, pues, que quiere que la ayude, pues. Entonces, pues, nos seguimos viendo y todo así. Y pues la verdad, pues quiero que estés tranquila, pues, antes que nada, ¿eh?
2: Ajá.
1: ¿Eh?
2: Ajá.
1: Entonces, pues platicamos y pues nos seguimos viendo. Y pues ahora, pues la verdad ya no. Pues ya ves cómo pasan las cosas, ¿no?
2: Ajá.
1: Yo tuve pues broncas con Chely.
2: Ajá.
1: Y pues estuve platicando con Dailina y pues entonces voy a. No es un problema, pues. Quiero que pues entiendan o así. Que pues voy a intentar algo con ella.
2: ¿Estás seguro?
1: Pues es que, madre, pues, ella está dispuesta a que me dices que va a cambiar, que pues el problema ya es que se suscitó fuerte. Pues me pide ayuda y pues nos hemos estado viendo y pues todo ha ido fluyendo bien. Te digo que con Chely, pues, también no sé cómo decirle, pero pues lo tiene que entender al fin y al cabo, ¿no? Y pues con la familia, pues también tienen que agarrar la onda y si no, pues me voy a otro lado. Si no me quiere apoyar nadie, pues me voy a tener que ir.
2: Pues me dejas sin palabras, hijo. No sé ni qué decir.
1: ¿Cómo que no sabes qué decirme?
2: No sé ni qué decirte, la verdad.
1: Y es que también pasa algo, pues.
2: ¿Mm?
1: Pasa algo también.
2: A ver.
1: Pues ya sabes que pues, estando con ella, pues una cosa llega a otra y pues está embarazada.
2: ¿Qué?
1: Que está embarazada otra vez.
2: Eso no es posible.
1: Es que ya tiene mes y medio que estamos saliendo.
2: Ajá.
1: Sí, pero nos hemos estado viendo casi del diario. Y entonces,
2: pero eso no
1: pues
2: es
1: ya
2: posible, Juan. Eso no es posible que esté así. No se puede. Ella ya no puede.
1: ¿Cómo que ella no puede? Pues es que sí se pudo.
2: No, es que ella está operada.
1: Sí, sí se pudo. Ya pues fuimos al doctor y todo, pues sí, sí está embarazada. En su momento, pues a todos les hizo creer que pues no se podía, pero pues sí se puede. Ya sabes que, pues sí se pudo hacer y pues está embarazada, madre. Y pues yo pues ya cometí un error antes y ahora pues no, otra vez no.
2: ¿Y luego?
1: Pues como
2: ¿quién
1: te
2: lo
1: digo,
2: sabe?
1: Sí, pues no lo sabe nadie ahorita más que tú. Ya sabes que pues yo siempre te cuento las cosas a ti y pues tú siempre me ayudas. Y pues sí, estoy dispuesto, pues sí, ya sabes que pues a menos se me cierra el mundo.
2: ¿Y cuáles son tus planes o cómo? A ver, platícame.
1: Pues la verdad, pues pienso irme de aquí, de Morelos.
2: Uh-huh.
1: Porque pues mis hijos no lo van a tomar bien y tú lo sabes.
2: Diana no lo va a aceptar nunca. Ella siempre me lo ha dicho. Y con quien sea, menos con ella.
1: Y yo quiero, y la verdad pues yo sé que ha habido problemas muy fuertes y todo, pero pues quiero que lo aceptes y pues yo sé que tú me vas a ayudar, porque pues la verdad estoy pensando en irme ahí contigo a Chihuahua, porque pues la verdad, pues no, se me cae la cara de vergüenza, ¿no? Pero pues la verdad, pues yo quiero hacer mi vida con ella, con tu apoyo, con tu apoyo, soy tu apoyo, yo voy a hacer mi vida con ella. Y allá pues hace tiempo lo intenté y por no querer que la gente hablara de mí, pues no lo hice. Y pues si ahora se puede, pues yo no le veo problema.
2: ¿Y dónde está ella?
1: Ella está viviendo en Juana.
2: ¿En Juana?
1: Sí, nada más que nadie sabe. ni su mamá saber ella, creo. Dime si tú tendrías algún problema de aceptarnos allá contigo.
2: Pues yo no tengo problema, pero yo siempre te he apoyado en todo, siempre. Y siempre...
1: Por eso, pero dime si tienes algún problema en recibirnos allá o por la... Pues háblame con la verdad.
2: Es que me tomas por sorpresa.
1: A pesar de lo que me digan, de lo que me quieran decir todos, a mí la verdad no me interesa, o sea... Yo a veces por hacer lo que otros quieren, hago cosas que yo ni quiero a veces, pero las hago por quedar bien con la familia, y ya me cansé de todo eso. Yo quiero buscar mi felicidad y vivir bien. Y pues me doy cuenta que pues con ella pues estoy bien, me siento bien y todo.
2: ¿Y Chely, dónde queda Chely?
1: Ya sé que ella lo va a entender, pues a ella no me ata nada prácticamente, y tú lo sabes.
2: Sí, pero ¿dónde está el amor que le tenías a Chely?
1: Pues es que son cosas que pasan, madre. En su momento se enamora uno, pero tú ya sabes que pasan cosas. Y yo soy así, tú lo sabes. Por eso mismo me quiero ir de aquí, de Morelos, poner tierra de por medio, irme. Y como te digo, si tú no me quieres ayudar, no me quieres apoyar, pues está bien. Nomás yo sé que sí puedes y que cuento contigo.
2: Pues siempre has contado conmigo.
1: Pues entonces.
2: Déjame no platico con Pancho. Él también tiene que estar.
1: ¿Por qué siempre con Pancho?
2: Porque es mi pareja.
1: Pues sí, pero pues si tú eres mi madre. Ya siempre sé. Tienes que pedirle una opinión, siempre. No puedes tomar una decisión tú, ¿en serio? Ya ves que eso a veces es lo que siempre me molesta de ti, madre. Siempre con Pancho y con Pancho y siempre Pancho. Para que pareciera que es más importante Pancho que yo.
2: Ay, no, ¿a poco mi para mí?
1: ¿A poco mi futuro está en manos de Pancho? ¿También tú?
2: No.
1: Entonces, me cree que yo ya estoy harto, madre, de todo. Que quieran que yo haga siempre lo que quieren ustedes. Pareciera que no puedo tomar mis decisiones yo. O tú, pues, diciéndome ahora que lo voy a platicar con Pancho. ¿Puedes o no puedes?
2: Tú siempre has hecho lo que has querido, Juan.
1: Por eso, pero pues si tú, ¿por qué tienes que consultar eso con Pancho? Pues tú dime, ¿puedes o no puedes?
2: ¿Y cuándo son tus planes de venirte para acá?
1: Por lo más pronto posible.
2: ¿Y el carro y todos esos, tus proyectos que tenías allá, todos se tiran a la
1: casa? Ya sabes que a mí no se me dificulta nada.
2: ¿Te quieres venir a la casa?
1: Pues sí, ¿a dónde más?
2: Aquí está Kevin y Mayra con todos juntos.
1: Ahora el problema que tiene Chely, pues esos malos olores y todo eso, pero pues todo se soluciona. Por eso mismo me quiero separar.
2: ¿Qué problema tiene Chely?
1: No me gusta su forma de ser, ya, y tiene muchos problemas.
2: Es que no se conocieron nada, hijo, pero nunca haces caso. Yo te dije, espérate.
1: Pues es que es media desafiada, no se cuida su cuerpo. No se despida las axilas y tiene un montón de defectos que no nunca me imaginé.
2: Eso ya lo había notado.
1: Ay. Yo le digo que se rasure, que todo, y no quiere. No me hace caso. Entonces aquí el punto es que pues yo quiero hacer mi vida con Reilina.
2: Mañana te resuelvo.
1: ¿Por qué mañana?
2: Porque sí, porque me tomaste de sorpresa, simplemente.
1: Pero ¿con quién tienes que hablar? A ver, dime.
2: Con nadie. Entonces, yo quiero tomar mi decisión, mañana te resuelvo.
1: ¿Pero por qué mañana?
2: Porque sí.
1: Pues si tú no me apoyas, nomás dime y me voy a otro lado.
2: Sí, siempre te he apoyado, no te hagas el loco.
1: La neta que eso es la última... Me decepcionas, madre, en serio, ¿eh?
2: ¿Por qué?
1: Pues es que ¿cómo me dices que mañana?
2: Sí, yo mañana te respeto.
1: ¿No tienes decisión como mujer o como madre o qué?
2: No, tampoco me estés chantajeando.
1: Pues es que siempre lo mismo...
2: No, siempre lo mismo no.
1: Por eso, pues es que te pido, te estoy hablando bien, te estoy contando bien mis problemas y ve con lo que sale. Quiero que lo vayas a consultar con Pancho, ahora solo falta que lo quieras consultar con Mayra.
2: Ay, hijo mío. Habla con tu papá. Si piensas hacer bien las cosas, como tú dices que piensas hacer bien las cosas, lo que pasó, el problema que pasó, nos involucró a todos.
1: Pues yo sé que sí.
2: Espérame tantito, espérame tantito. Nos involucró a todos y todos nos apoyamos, ¿cierto o falso?
1: Así es.
2: Entonces, así como todos nos apoyamos en ese problema tan grande que estuvo involucrada ella.
1: Pero esto, mira, mamá, eso es muy aparte.
2: No, está pegado.
1: ¿Por qué es mi vida? ¿No puedo vivir mi vida o qué?
2: Sí, pero esa vez será vida de todos.
1: Pero pues, ¿qué tienen que ver todos? Y es mi felicidad.
2: Por eso, hijo, si quieres hacer las cosas bien como tú dices, habla con tu papá, habla con tu mamá.
1: ¿Y por qué voy a hablar con ellos?
2: Espérate tantito, no les vas a pedir permiso, simplemente
1: pues,
2: les vas a
1: pedir. Pues si ella ya no vive aquí, ¿por qué voy a hablar con ellos? A ver.
2: A ver, ¿por qué? De seguro, ahorita vas a venirte sin que nadie sepa nada.
1: ¿Sabes qué, madre? Ya, olvídalo, yo lo resuelvo. Yo simplemente pedí tu ayuda, tu consejo, pero si no quieres, pues me decepcionas, en serio.
2: Me duele lo que me estás diciendo, Juan Manuel,
1: Solo te pido que no le digas ni le comentes a nadie hasta que yo
2: me
1: lo haga.
2: Me duele lo que me estás diciendo, óyelo bien, Si te fijas lo que me dices.
1: Pues es que, ¿qué quieres que te diga? Hay una chamba ahí en Guerrero, me voy para allá con ella, sin que nadie sepa, nadie se entere y me voy. Yo quería que tú supieras, y créeme que a partir de ahí ya no molesto a nadie. Ya con esto ya me doy cuenta que pues no cuento con nadie.
2: Fíjate lo que estás diciendo tú también.
1: Te hablo y primero quieres que Pancho, te parece que tienes el cerebro ancho, te lo dejo así, ¿o qué?
2: Fíjate lo que estás diciendo también tú, Juan Manuel.
1: Por eso, entonces, mira, yo lo resuelvo, así déjalo y ya. En serio que no tienes decisión como mujer, o sea, yo hice otra cosa.
2: Tú también pareces chiquito. Agarras a una mujer y la sueltas porque no te agrada, agarras otra y la sueltas porque no te agrada, y así te vas a llevar la vida, hijo.
1: Pero esta es mi decisión y ya la
2: Por tenés, eso, esa es tu decisión. Y quieres que tus decisiones se hagan a como tú dices de todos nosotros.
1: Por eso, pues yo nomás te conté las cosas. Si no quieres aceptarlo, pues ya, no te preocupes. Yo voy a salir adelante solo con ella y pues me voy a vivir con ella y ya sé que voy a estar bien a su lado.
2: Aunque pierdas a tus hijos.
1: Tú quédate con tu Pancho, que siempre influye en tu vida.
2: Contéstame.
1: Yo me voy a Guerrero.
2: Aunque pierdas a tus hijos.
1: Ay, mis hijos, ni

0: ¿Quién habla?
1: Te hablamos del Panda Show. Lo que pasa que Juanito nos habló y nos pidió que te hiciéramos una broma a través de la radio. Déjame decirte que estás en la mejor FM en todo el país, 43 ciudades y también a través de Claro Música.
0: Ya se me subió la diabetes, ¿eh? Ya se me subió la diabetes.
1: Todo mundo nos estamos enterando que prefieres a Pancho que a tu hijo Juan. Oye, pero ¿cómo le dijiste prefieres a Pancho el que te dejó el cerebro ancho, Loma? Oye, nosotros pensamos, bueno, más bien nos comentó un poquito tu hijo la historia ahí relacionada con Dailina, uh-huh. Y te ibas a poner fúrica, pero no.
0: Es que yo siempre he apoyado a mi hijo, ya lo sabe.
1: No es cierto, no, primero está Pancho, no nos consta. No, discúlpame, pero no. Eso sí te lo rebato, porque tú dijiste primero que tenías que hablar con Pancho. ¿Cuánto tiempo llevas con Pancho, Leti?
0: 22 años.
1: Ah, no, entonces sí, ya tiene un tiempo. Pero a ver, ¿primero fue Pancho o fue Juan?
0: Fue Juan.
1: Pues entonces, Juan, el que te pide permiso para llegar al zaguán de tu casa. Juanito, dile por qué la broma, mamá, adelante.
2: Mamita, sabes que te quiero mucho y que siempre, siempre, siempre me has apoyado, madre. Sabes que te amo con toda mi alma, ¿eh?
1: Entre Pancho y Juan, tu mamá debe ser feliz. Oye, ¿qué parte de Chihuahua estás, Leticia?
0: La mera capital, Chihuahua.
1: Ándale, en mero Chihuahua. ¿Y tú eres ahí de Morelos?
0: No, soy del DF.
1: Ándale, entonces el destino... O sea que Pancho te llevó a Chihuahua.
0: Sí.
1: ¿Y tú, Juan, eres de Morelos o también eres de acá y te llevaron para allá?
2: Sí, nací en el DF, pero me vine a vivir muy chico a Morelos.
1: Ah, mira, qué buena onda. Pues, Leticia, un beso, todos nuestros respetos. Juanito, saludos hasta Morelos. Dígame, ¿cómo se oye el Panda Show?
2: A toda máquina, mi panda.
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3: Y estoy de vuelta contigo en este miércoles. 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Y estoy con Carolina. Caro, ¿cómo estás?
4: Bien, ¿y tú? Emocionada.
3: Yo también, emocionado de escucharte y de hacer tu bromita. Platícame, ¿para quién es la cargadita, Carolina?
4: Para mi papá.
3: Para tu papá. ¿Y por qué para tu papá la broma?
4: Ay, pues porque está muy estresado y lo quiere estresar más y sacarle una risa.
3: O sea, está muy estresado y lo quieres estresar más. ¿No sería mejor que me dijeras, no, Panda, es que está muy estresado y con la broma quiero sacarlo ahí de su rutina?
4: Bueno, sí, vamos a decir eso.
3: Oye, ¿cómo se llama tu papá?
4: Benjamín.
3: ¿Y por qué don Benja está tan estresado?
4: Porque tenemos un importante viaje a la boda de mi hermana.
3: ¡Ah, no me digas! ¿Se casa tu hermana?
4: Sí, se casa.
3: ¡Órale, chaparrita! ¿Cómo se llama tu hermana y cuándo es el bodorrio?
4: Se llama Paulina y es el 22.
3: Ok, ya falta bien poquito, ¿no? ¿Y dónde va a ser el bodorrio que comentaste un viaje?
4: Híjole, hasta Australia.
3: ¿Qué? ¿En Australia? ¿Se va a casar con un canguro o qué o cómo?
4: Pues allá se agarró a un señor.
3: A ver, platícame la historia de amor de tu hermana. ¿Dónde conoce al australiano? ¿Qué onda? Está interesante.
4: Bueno, él es de India.
3: Ok.
4: Pero se conocieron en Australia.
3: Ok, y se casa con otra. Sí, está bonito. O sea, él es hindú. Ok. ¿Cuánto tiempo llevan de conocerse Paulina y su prometido?
4: Como 4 años, más o menos. Se conocieron en una cafetería porque mi hermana era mesera y al vato se le olvidó su cartera. Ajá. Y regresó al día siguiente y mi hermana se la dio. Y el güey estaba como muy agradecido de que no le había robado el dinero.
3: ¡Ay, se enamoraron porque no le robó! ¡Qué bonito! ¡Es la primera vez que escucho eso! Oye, trompudita, ¿y esta historia de amor en esta cafetería es en México, es en Australia, es en la India?
4: ¿En
3: dónde
4: Australia?
3: Es? En Australia. O sea que tu hermana, ¿qué? ¿Se fue a estudiar, a trabajar o qué onda?
4: Pues se fue a estudiar y pues ya no regresó.
3: ¡Wow! Entonces ya el próximo 22 es el bodorrio. ¿Y quién va de la familia?
4: Pues mira, vamos mi mamá, mi papá, mi abuela, mi tía y yo.
3: Ok, o sea que va la familia completa.
4: Sí.
3: Oye, ¿y tú ya conoces a tu cuñadito, al hindú?
4: Pues cuando fui la primera vez estuve pues conviviendo con él como 15 minutos.
3: Anda, no, hombre, lo has de haber conocido padrísimo, ¿no?
4: Pues sí, pues sí.
3: Bueno, pero mientras tu hermana esté feliz, bueno, ¿y de qué se trata la broma para Benjamín referente a esto?
4: Pues mira, le voy a decir, es que yo acabo de terminar con mi exnovio, entonces me voy a agarrar de ahí.
3: Ajá.
4: Y le voy a decir que resulta que yo terminé con mi exnovio porque me enamoré de mi profesor.
3: ¡No! Ajá. A ver, ¿cómo se llama el exnovio?
4: Aldo.
3: ¿Cuánto tiempo con Aldo?
4: 2 años.
3: Ok, entonces Aldo y Benjamín se conocieron.
4: Sí.
3: Ok, entonces la ruptura entre Aldo y tú fue debido a un profesor. Obviamente un tipo mayor que tú. ¿Qué edad tienes?
4: Yo, 22. Ajá.
3: ¿Y qué edad le ponemos al profesor? ¿Unos 35?
4: 35, sí, 36.
3: Órale, ¿y qué nombre el profesor?
4: Edgar.
3: Ok, bueno, ¿y qué más?
4: Bueno, pues es que mi papá piensa que yo terminé con Aldo pues por otros pedos ahí.
3: Uh-huh.
2: ¿Cómo,
5: pero
2: de qué tipo?
5: Le voy a decir, pues, problemas con su familia y así.
2: Ok, y le vas a decir que tronaste porque ya llevabas una relación con Edgar y se dio cuenta, o algo así.
5: Exacto. Le voy a decir que resulta que Edgar me regaló un viaje a Cancún y no voy a poder ir a la boda.
2: ¡Ándale! Uh-huh. Entonces se te están cruzando los viajes.
5: Exacto. Prefiero irme con el profesor.
2: Oye, ¿qué estudias, Caro?
5: Psicología.
2: Ok, oye, pero ¿me permites hacerte una sugerencia?
5: Sí.
2: Mira, todo está maravilloso, creo que tu historia, y aparte cancelarle el viaje a tu papá a Australia porque estás con otra persona, ya de ahí está tremendo, pero creo que si tú le dices, o el argumento por el cual no vas a la boda de tu hermana Paulina porque el novio te regaló un viaje, como que no cuadra, o siento que no va a ser contundente. Okay. Mi propuesta es que ya te vas a juntar con tu profesor o con tu novio, Edgar.
5: ¿Y por eso no voy a ir al viaje o el viaje?
2: Claro, pues por supuesto. Eso creo que sería mucho más sólido, que ya vas a vivir en pareja. Por ende, pues él tiene ya una sorpresa preparada para ti. Si quieres el viajecito y lo que quieras, pero obviamente aquí es como una doble broma. O sea, consecuencia de que ya vas a vivir en pareja, pues por eso es que no puedes ir, porque aparte, pues Edgar no fue invitado.
5: Claro. No, y aparte es celoso.
2: ¿Dónde está tu papá ahorita?
5: Debe de andar en la oficina.
2: ¿Vives con él o viven separados?
5: No, vivo con mi mamá nada más.
2: Ya sí. Está, entonces tú no vives con tu papá.
5: No.
2: ¿A partir de cuándo estás viviendo con Edgar? ¿A partir de hoy, te late?
5: Pues mañana.
2: Pues, pasado, ¿no? Pues sí, de hecho ya están los planes, de hecho ya estás hasta preparando las cosas. ¿Vas a querer que te ayude como Edgar?
5: Claro.
2: Ok, ¿de qué doy materia? ¿Soy profesor de qué?
5: De investigación.
2: Ok, ¿cómo me quieres?
5: Medio altanero, pero bueno.
2: Ok, ya está. Pues mira, para que amarre, déjame marco de una de nuestras líneas, me presento así rápidamente, que soy Edgar, le comunico a su hija para que desde ahí se saque de onda y pues ahí empiezas tú, ¿te parece?
5: Sí.
2: ¿Cuánto tiempo llevamos?
5: 5 meses.
2: Ok, 5 mesesotes y pues ya queremos vivir juntos. ¡Listo, señores! ¡Esto se pone bueno! ¿Estás segura de la broma?
5: ¡Ay, sí!
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10: Bueno.
2: Pero llegamos a Cancún, pero de ahí nos vamos a Holbosch. Va a estar padrísimo. Bueno.
10: Bueno.
2: Ah, señor Benjamín.
10: ¿Quién habla?
2: Habla Edgar, soy el novio de Caro. Se lo comunica a su hija, permítame. Ya contestó tu papi, mi amor. Sí.
10: ¿Ah? ¿Hija?
5: Hola.
10: Hola.
5: ¿Estás ocupado?
10: Dime, más o menos, ¿dónde estás?
5: A ver, espérame. Bueno, te voy a decir una cosa, pero, por favor, necesito que estés tranquilo y que me escuches y entiendas que, pues, sabes que yo te digo las cosas siempre porque confío mucho en ti y,
10: ajá,
5: y pues sí,
10: ajá,
5: okay,
10: sí.
5: Bueno, con quien me acabas de hablar es con Edgar, que, ajá, pues fue realmente, ay, please, júrame que no te vas a enojar.
10: No, mi amor, pues dime por favor qué pasa.
5: Okay. Bueno, pues en realidad no terminé con Aldo por lo que te dije de las de los problemas familiares.
10: Ajá.
5: Pues fue por porque ya llevo un tiempo saliendo con un profesor de la universidad.
10: Ajá.
5: Y pues, o sea, te quería decir que, o sea, por eso es que te dije que no vinieras hoy a la casa, porque no estoy en la casa.
10: ¿En dónde estás?
5: Estoy con él.
10: ¿En dónde, hija?
5: O sea, en una cafetería.
10: Ajá.
5: Pues, de regalo, o sea, ya habíamos hablado, ya ves que te había dicho que quería irme de viaje y así.
10: Ajá.
5: Pues ya habíamos hablado que queríamos vivir juntos.
10: Ajá.
5: Y pues ya lo platiqué con mi mamá.
10: Uh-huh.
5: Y mi mamá ya lo conoce. Y pues, no voy a poder ir al viaje, pa.
10: ¿Cómo quieres, Carolina?
5: O sea, es que hoy hablé con él y me regaló un viaje a Cancún. ¿No? La próxima semana.
10: Ajá.
5: Y pues me dijo que si realmente estaba comprometida con él, pues que te iba a decir las cosas y que, pues aprovechando que ya terminamos las clases, pues que te tenía que decir las cosas y que si no, pues ya no íbamos a estar juntos. Y pues la verdad es que pues sí lo amo y quiero estar con él y me quiero ir de viaje con él y quiero vivir con él. Y pues los boletos ya están comprados y...
10: ¿Y cuántos años tienes?
2: No solamente los boletos, mi amor, sino el ritual, o sea, donde vamos a unir nuestros corazones. Pues está preparado para el 20.
5: Es que el 20 vamos a ir a la playa. Ajá. Y vamos a hacer... Pues es que él es como que le gusta todo el tema de la espiritualidad y así. Ajá. Y pues vamos a... pues unir esa parte espiritual en una ceremonia.
10: Ajá.
5: Que ya estaba planeada y pues a estaba esperando el momento para pues sí, para ya, decir sí,
10: a ver hija, pero no me puedes decir el no, a ver, no, Carolina,
5: pero
10: yo
5: es
10: no
5: que...
10: sé yo a espérame ver... espérame hija, yo no sé qué cuántos años tiene, me dijiste
5: 36. Bueno, ¿cuántos? acaba de cumplir 36. Lo conocí cuando tenía 35.
10: Ajá, bueno, a ver.
5: O sea, yo sé que eso, es muy pronto, pero ajá, pues así pasan y pues ya he dejado ir muchas oportunidades y pues no.
10: No, a ver, hija.
5: Es que no quiero dejar ir esta oportunidad, pa. O sea, y siempre me ha dicho como que busque mi felicidad.
2: Claro,
5: y que...
2: mi amor, tranquila, no pasa nada. Pero no, no te estreses.
5: Es que siempre me has dicho que esté buscando mi felicidad y que siempre me vas a apoyar.
2: Amor, toma aire, inhala.
5: Que siempre me vas a apoyar y pues te estoy pidiendo que me apoyes. O sea, yo te voy a pagar lo del viaje y todo, pero pues no puedo perder esta oportunidad, pa, porque si la pierdo ya no sé qué va a pasar.
10: A ver, hija. No, ahorita no vamos a hablar de... ¿Cómo se llama?
5: Edgar.
10: Bueno, no vamos a hablar de él. Eso no...
5: No, es que
10: eso...
5: ¿cómo me quieres que no hable de él si él es mi vida, pa? O sea, literal, por él terminé mi relación y me está dando una vida y la voy a tomar.
10: A ver, hija, espérame. O sea, cuando te digo que no vamos a hablar de Edgar, no es el momento de... Sí, está, qué padre que me lo digas, está bien, yo te puedo apoyar en tu noviazgo, en tu relación, sabes que siempre tienes mi apoyo. Pues digo, a ver, eso no hablemos de eso ahorita, porque sabes que siempre que tienes mi apoyo. Eso ya está. Ahora, otra cosa, página 2, o sea, no puedes dejar de ir a la boda de tu hermana. O sea,
5: es que si
10: te está regalando un viaje y o se van a ir juntos y todo, bueno, por favor, pues,
5: porque lo que pasa es que el del ritual ya está para ese día y yo quiero vivir esa experiencia y es un día porque, tú sabes que me gusta todo lo de la astrología y ese día la luna está para unir.
2: En las mujeres, en Isla Blanca, en Cancún.
10: A ver,
5: día está para la luna, para unir nuestros espíritus.
10: Hija, pero eso se puede reprogramar y la boda de tu hermana no se puede. Sí, y la boda de tu hermana no se puede reprogramar.
5: Yo voy a hablar con mi hermana. Es una decisión que espero me apoyes porque neta no voy a ir, pa. O sea, ya es el amor de mi vida, literal.
10: Sí, bueno, por eso ahí está el amor de tu vida, perfecto, ahí está. Y entonces te vas a la boda de tu hermana y regresas con el amor de tu vida y ya. O sea, ¿por qué fastidiar una cosa por la otra?
5: Porque, pa, tú sabes que si se pudiera hacer de otra forma lo haría, pero neta que él me dijo eso. Él me dijo que tiene que ser ese día y yo confío en todo lo que él me dice. Nunca se ha equivocado ni me ha fallado.
10: No, pero no le pudiste decir que ese día no.
5: Sí le dije, pa, pero es que justamente entonces... nos avisaron que iban a haber imprevistos porque, pues, era un romance oculto y teníamos que romper con esos, ay, estoy muy nerviosa, papá, pero con
10: ¿quién les dijo que tenían que romper con, no?
2: Claro, mira, si quieres yo le explico.
10: A ver,
2: tranquila. Hola, buenas noches. Habla Edgar, señor Benjamín.
10: Sí, a ver.
2: Perdone, pero Caro está bastante nerviosa. Y mire, me presento, yo soy el profesor Edgar, tengo 35 años, llevamos 5 meses de relación, su hija y yo. Usted se preguntará, bueno, ¿cómo es que se dieron las cosas? La verdad es que ni nosotros mismos nos dimos cuenta. Nuestros corazones se fusionaron en algún pasillo de la universidad y créame que, a ver, que es la mujer de mi vida. Sí,
10: a ver, mira, no tengo el gusto de conocerte, seguramente te voy a conocer después, pero no me digas que una persona de un hombre de 35 años, y qué padre que se enamoran de, en 5 meses, eso puede pasar, pero no puedes intervenir en la boda de la familia, y con la madurez que en teoría o supongo debo suponer que tienes, pues se hace una cosa y también se hace la otra. Eso no.
2: A ver, permítame, es que aclaro y acoto, yo no estoy obstaculizando nada, o sea, yo desconocía, a ver, permítame, yo desconocía hasta el día de ayer la situación de su otra hija que se llama Paulina, ¿no? Que ella va a contraer matrimonio, creo que en otro continente, en Oceanía, ¿no? Yo la verdad es que lo desconocí, es un punto en el cual Caro no me había mencionado, de hecho, sé muy poco de usted porque sé que su esposa Paola y usted se separaron. Ajá. Es un tema que a mí la verdad es que no me compete. Usted sabrá sus cuestiones de la separación. Es algo muy personal. Lo único es que sí le digo es que ajá, tenemos una relación muy intensa y lo que yo hice es algo sorpresa para Caro. O sea, yo le di hoy los boletos de avión. Tenemos algo bien preparado porque no sé si usted sepa, yo soy profesor de investigación y exactamente el día 20 la luna entra en convergencia alrededor del cosmos y nosotros tenemos preparado algo en Holbosch, algo padrísimo, único, es algo espiritual, una ceremonia espiritual para que nuestros corazones se fusionen ante el cosmos. Esto trae como consecuencia que creo que por las mismas fechas hay una situación similar con su otra hija. Qué bien, o sea, felicidades, o sea, ella merece ser feliz con su pareja. Usted creo que tiene todo planeado, según me dice, para que incluso a la abuela y su exesposa vayan. Ella también siempre me ha manifestado que pues no le emociona, ¿no?, el poder ir a Australia a la ceremonia de su hermana, porque realmente ellos somos felices. De hecho, no sé si le comentó, no escuché, pero a partir de hoy empezamos a vivir juntos, vamos a vivir en concubinato, pero sí, yo quiero...
10: A ver, Edgar, perdón que te interrumpa, mira, mi hija es mayor de edad, claro, está bien, pero eso no va a ser así a partir de hoy.
2: ¿Por qué?
10: Pues porque
2: justifíqueme, ¿por qué no? ¿Por qué no nos sentamos?
10: No voy a hablar contigo en este momento. Tú no escuchas. No voy a hablar contigo.
2: ¿Perdón? ¿Que no escucho? Conmigo. ¿Quién es el que Carolina, no escucha? Usted está lleno de negatividad.
10: Carolina, me pasas la dirección, por favor, y la ubicación en donde estás.
5: Pa, me estás mirando ser feliz. No voy a ir a Australia. No te voy a dar la dirección. Edgar tiene entonces, toda la razón. Entonces, a ver. Súper grosero con él. Él solo te está tratando.
2: Súper chantajista, mi amor.
10: A ver, bueno, Carolina, voy a hablar con mi mamá. Háblame en 2 minutos,
5: papá,
10: por favor.
5: A ver, no, pa, escucha. ¿Sí? Escúchame.
10: Bueno, y no es que ay, voy a hablar con mamá. No, voy a ponerle al tanto a mamá y a ver.
5: No, a ver, espérate. No hables con mi mamá todavía. O sea, pa.
10: ¿No? ¿Qué, cuando neta, tú quieras o qué?
2: Oye, pero pues, ¿qué tipo? No tiene dignidad si él sabe que precisamente tu mamá lo vomita. Por eso se separó de él. ¿Qué pa, tipo?
10: A ver, Carolina, fíjate las cosas que está diciendo esta persona, ya no es Edgar, sino esta persona.
5: Se llama Edgar, respétalo.
10: Bueno, sí, ahora yo soy el que tengo que respetar.
5: No, pues los dos, y él sí te está respetando, solo te está diciendo cosas que no quieres escuchar.
10: Sí, lo adoro, no sabes cómo lo
5: pues
10: adoro.
5: Pues sí, yo lo adoro, y yo voy a vivir con él, y no voy a ir a Australia, y no me importa lo que me digas, bueno, ya.
10: Bueno, está bien.
2: Mi amor, ya no insistas, tu papá es un aborto del cosmos.
10: Ya, Carolina. O sea, no es de que no vas a acompañarnos a la comida y que ahora fíjate.
2: O sea,
10: que
2: por su negatividad y por sus es blanquillos. Deje el aplaudo. Don ignorante, deje el aplaudo.
5: Por favor, amor, déjame hablar. Sí, te voy a decir algo que es grave y necesito que me escuches, ¿ok? Ajá. Siempre me has respondido con la verdad y te voy a hacer una pregunta. Ya Edgar no está escuchando.
10: Sí, ajá. Te
5: tengo que hacer una pregunta.
10: Ajá.
5: ¿Cómo suena el Panda Show?
8: A toda máquina.
2: Benjamín, estás en las bromas del Panda Show, ¿no es cierto?
5: Te dije que te iba a hacer la broma.
2: Deja, tu hija me dijo que estabas muy estresado, muy estresado. ¿Y sí? Y yo le dije, oye, ¿por qué le quieres hacer la broma a tu papá? Y me contestó, para estresarlo más.
10: Ahora sí se va. Ahora sí se pasan todos, ¿eh? Carolina.
5: Te dije que te iba a hacer la broma.
10: Carolina, pero no manches, hija.
2: Benjamín, ¿cuál fue la parte del cuerpo que más te sudó, mi rey?
10: Pues no se puede decir al aire.
2: Benjamín, habla Edgar. Oye, debes entender que tu hija no va a Australia, va a ver galaxias conmigo en Holbox.
10: Ándale, pues. Muy bien. Ahí me mandan fotos entonces. Para la siguiente vez, pues, yo los acompaño.
2: Oye, Benjamín, ¿estás emocionado de verdad por ir a la boda de tu hija a Australia?
10: Claro que sí, querido. Sí. Pues claro que sí. ¿Cómo no? Imagínate que nuevo voy a ir con todos.
2: Y no habrá oportunidad.
10: Yo soy el papá de la novia.
2: Y no habrá oportunidad de un invitado más, o sea, Moa.
10: No. Si compras, hablando de dinero, si compras tu boleto, sí.
2: Ay, recuerda lo que papá. Recuerda lo que dijo Edgar, Paola, creo que te vomita, eso sí te dolió.
10: Eso sí calentó.
2: Oye, pero dije 2-3 acá macanazos para que te calentaras, pero siempre ecuánime, Benjamín. O sea, así pues como que, oye, hijo de tú.
10: No, bueno, es que esa te la iba a guardar para después, pero yo dije, a ver, vamos a resolver una cosa una por una. Pero se pasan, ¿eh?
2: No, fue una bromita en buena onda. Carolina, despídase de papá, ándele, mija.
5: Adiós, pa.
10: Carolina, vas a ver, hija.
2: Que les vaya muy bien en la boda en Australia. Oigan, ahí me mandan unas fotitos, ¿no? Pues para ver qué tal está ahí la tierra de los canguros, ¿no?
10: Un saludo a todo el equipo y a toda la banda ahí en la producción.
2: Bueno, pues díganme, ¿cómo se oye el Panda Show?
5: A toda máquina.

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0: de que no entra mi llamada, ya los pretexto porque ahora tienes arroba quiero una broma.
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0: Si en este miércoles quieres hacer tu bromation, toma tu teléfono si estás por la mejor FM. 807-263482. 800 panditas si los acompañas por Claro Música en los Estados Unidos. 855-2611-804. Más diversión, más cargaditas en el Panda Show. Y tengo a Nicole. Hola, ¿cómo estás?
2: Bien, ¿y tú?
0: A toda máquina, Nicole. ¿Qué haciendo, mija?
2: Pues casi llegando a casa.
0: Ah, qué padre. ¿Solita o acompañada, mija?
2: Acompañada.
0: ¿Y de quién estás acompañada?
2: De mi mamá.
0: Ay, eso no tiene chiste. Es para que fueras acompañada de un muchachón así agradable.
2: ¿Verdad?
0: Oye, ¿cómo se llama tu mami?
2: Se llama Laura.
0: Hola, Laurita. Buenas noches, mija.
2: Buenas noches, Panda. ¿Cómo estás?
0: Muy bien, a toda máquina, aquí haciendo bromitas en el Panda Show. ¿Quién va a ser la víctima? Platíqueme.
2: Mi hermano menor se llama Juan Luis. Es súper buena onda. O sea, aguanta las bromas súper bien. Es el hermano con el que pisteamos cuando vamos a San Luis.
0: Ah, ok. Ah, él vive en San Luis Potosí.
2: Sí, él vive en San Luis Potosí, pero es como que el tío consentidor, el hermano protector y todo eso.
0: Ah, a ver, entonces, para entender, ¿es hermano tuyo, Laura?
2: Sí, es mi hermano menor. Él tiene 42 y yo tengo 51.
0: Ah, ¿tiene 51? Órale, ya estás veterana, ¿eh?
2: No, tengo panda.
0: ¿Y tú, Nicole, qué edad tienes?
2: 22.
0: O sea que parece de hermanas ahorita que van por la calle. Y si mira las hermanitas...
2: No, ¿qué pasó,
0: papá? ¿Qué no? Bueno, ¿de qué se trata la bromita para Juan, chicas?
2: Básicamente decirle que yo fui a comer con mi mamá, yo venía manejando, y pues nada, que la verdad que me había tomado unas cuantas cervezas, me agarró el centro dando la vuelta sobre San Fernando y Tlalpan, y pues que me quieren llevar al Torito, la camioneta al Corralón, que no sé qué hacer, no sé a quién llamarle, no sé quién me puede ayudar, mi papá no es opción. Entonces, que esto que me ayude, que me diga quién marcarle y qué hacer. Y obviamente me va a poner a llorar y esas cosas.
0: Ok, entonces vamos a hacer la broma de las borrachitas. A ver, por lo que entiendo, tu mamá y tú fueron a una comida, ¿ok?
2: Ajá.
0: Entonces, ahí en San Fernando, según entiendo, en Tlalpan, pues hubo un retén de alcoholímetro, ¿va? Y resulta que ustedes, pero están... pues pasaditas de tono, no están borrachitas. Pero sí sabes hacerle como borrachita.
2: Pues sé disimular bastante bien, pero puedo actuarlo.
0: Sí, porque aquí lo interesante es que tú le digas a tu tío que no es cierto. Dile, oye tío, está exagerando el oficial, la verdad es que no, pero como borrachita, así de, no tío, mira, está exagerando aquí el señor, el oficial, mira, yo estoy bien. ¿O cómo me escuchas, tío? ¿Verdad que estoy perfecto? O sea, como para que diga tu tío, hijo de cómo la ayudo. Y también tu mamá participa o no.
2: Sí, mi mamá va a participar.
0: También entra tu mamá, así con... obviamente actuando que están borrachitas y que le diga, Juan, es que yo nada más me tomé dos, me comí tres, estamos bien. Pero ya ves cómo son de abusivos aquí. Exacto. Entonces ahí entramos, obviamente, al problemita de que tenemos que llevarlas al Torito, el auto al Corralón, y ahí armamos la rebambaramba. ¿De qué color es tu camioneta? Según entendí que es camioneta.
2: Es blanca.
0: ¿Año?
2: 2016.
0: Ok, tú tienes 22 años, tu mamá 51. ¿Por qué decías que a tu papá no?
2: Porque lo acaban de operar del riñón.
0: Dame el nombre de tu papá.
2: Armando.
0: Bueno, voy a decirle que le marcamos primero a Armando, pero que su teléfono está apagado, ¿ok? Por eso es que le estamos hablando él. Yo empiezo con todo el planteamiento y tú me secundas, ¿de acuerdo?
2: De acuerdo.
0: Pero aquí viene importante, Laurita, viene importante, borrachitas, como la tostada, sí, claro, y la guayaba. Vale. Listo, marcamos, señores, en directo las bromas están en el Panda Show.
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4: Ese pandita, un saludito, pandita, desde acá, desde la bella ciudad de Puebla, la bella idosa. Me haces mi día a día, papá. Cuídate mucho, pandita, y que Dios te bendiga. Préstame tu chula voz para un fin de semana, papi. Cuídate mucho, saludos, Dios te bendiga.
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0: Aló, aló.
1: Tenerlo del otro lado, pero hay que checarlo también. Buenas noches.
0: Buenas noches.
1: Este es el teléfono de un ciudadano de nombre Juan.
0: A sus órdenes.
1: Mire, tenemos un 34 aquí en San Fernando, en Tlalpan, dos féminas, una de nombre ¿sí? Nicole, 22 años, otra de nombre Laura, 51 años, estado de ebriedad. Hemos insistido y marcado a un teléfono de una persona que según nos dice que es el padre aquí de las detenidas, o de una de ellas de nombre Armando, pero nos manda buzón. Tenemos un 38 haciendo lo que es el alcoholímetro que estamos haciendo durante esta semana. Estas ¿sí? personas están pues en estado etílico. Tenemos que llevarnos una camioneta de color blanco 2016 al corralón y ellas ingresarlas al Torito 72 horas. Aquí el problema que estamos teniendo es que están bastante intensas. Yo lo único que quiero pedir y apoyo de un familiar, en este caso que usted las conozca, para que por favor las invite a que se suba a la unidad, que nos dejen hacer nuestro trabajo.
0: ¿Me puede comunicar por favor a la persona?
1: ¿Cómo no? Permítame. A ver, Nicole, ven, estoy hablando con la persona que me indicaste. Te tengo que llevar al Torito.
2: No quiero.
1: Estás en estado de ebriedad.
2: No, pero ni tomé tanta.
1: Ni tomaste tanta, ve cuánto está marcado ahí. Aparte ni puedes hablar bien.
2: No, está mal, esa cosa está súper mal. Tío.
0: ¿Qué onda, hija? ¿Qué pasó?
2: Pues es que fuimos a comer y me tomé unas cervezas. Y luego veníamos con San Fernando y Tlalpan. Y en eso, pues di la vuelta y estaba el alcoholímetro. Y ¿sí? ya me quieren llevar estos güeyes, pero pues ni tomé tanto.
1: Más respeto a la autoridad, por favor, no somos bueyes. Nosotros estamos haciendo nuestro trabajo, nada más. Respeto a la autoridad, por favor.
0: Oye, ¿y tu mamá?
2: Aquí está. Mira, yo me tomé dos copitas de vino tinto y dos cervezas.
1: Serían dos, sean cuatro, sean seis, señora. Vea nada más usted este, cómo está.
2: Este señor está muy intenso, yo no. Y, obvio, no contestó mi marido y tú, bueno, porque si no se nos va a armar, hermano. Ya no sé qué voy a hacer.
0: Oye, ¿qué puedo hacer yo para ayudarlas?
2: Pues no sé, ¿tú qué me recomiendas?
1: O sea, subirse a la unidad es lo que tiene que hacer. Torito directamente, 72 horas. Usted lo sabe, no, ya le enseñé el reglamento.
0: Pásame al señor oficial, por favor, hija.
2: Ah, señor oficial, le habla mi hermano.
1: Ay, por favor, compañera, si eres tan amable. Hernández, a sus órdenes.
0: ¿Qué tal, licenciado Hernández? ¿Cómo está? Buenas noches.
1: Soy aquí, estoy a cargo del operativo. No soy licenciado, no me confunda, por favor. Soy comandante.
0: Perdón, oficial. Perdón, comandante. Mire, yo estoy en Jalisco, pues sí, yo no estoy ahí en la Ciudad de México.
1: Ah, usted no está acá en la ciudad.
0: Yo no estoy ahí en la Ciudad de México. Ellas no tienen quien les ayude en este momento realmente a solucionar el problema.
1: No lo sé, yo desconozco. Previamente se le intentó notificar a un señor de nombre Armando. Aquí el problema que tenemos, no sé si ya escuchó, la verdad están bastante tomadas. Ellas argumentan que no.
0: No les sabía decir que no, necesito como verlas, no las conozco, pero no sabía decirle. Más bien yo le quería preguntar que si hay alguna manera en la que podríamos solucionarlo, oficial.
1: No le entiendo. Si me habla más claro, por favor.
0: Que hay alguna manera de evitarnos el proceso de ir al Torito y todo esto.
1: ¿Me estás tratando de corromper o cómo?
0: No, para nada. Estoy tratando de saber si hay alguna forma en la que podemos ayudarnos mutuamente y que ellas no tengan que pasar por eso, pues son mujeres, ¿verdad? Y están solas.
1: Pues mire, serán mujeres o no, pero aquí están faltando el reglamento y está una de ellas conduciendo en estado etílico. ¿Sabe el problema que puede ocasionar?
0: Claro.
1: Yo puedo entender una comida familiar, como usted quiere. Nosotros siempre tenemos compromisos. Pero cuando una persona es consciente y aparte está bajo la responsabilidad de su señora madre, ¿qué es lo que procede? Para eso existen taxis. ¿Sí?
0: Claro.
1: Si fuera una persona consciente, dejo en el lugar de origen en la camioneta, tomo un taxi y voy a mi domicilio. Pero aquí no. Aquí está la inconsciencia. Aquí la situación que tengo que aplicar el reglamento, 72 horas detenida y el auto en el corralón, van a tener que pagar, pues obviamente, algún dinero. Pues sí, pero es una falta administrativa lo que pasa. que pues se ponen pertinentes y pues tratan de que no, sí tienen derecho a una llamada, pero resulta que trata usted de corromperme.
0: No, para nada, no, yo nada más quería saber si hay alguna manera en la que no tengan que pasar por el problema de ir a la cárcel, ¿no?
1: Pero no lo entiendo, mi jefe, pues hábleme claro, su boca es mi límite.
0: Yo nada más quería saber si hay alguna forma de yo poderlas ayudar desde acá, de San Luis Potosí, pues yo no estoy allá, comandante. No sé si me entienda, me preocupa la situación.
1: Aquí yo lo único que intento es que usted entienda, no puede corromper a la autoridad. Yo lo único que le pido es que hable en este caso con la más joven, porque de verdad la señora Laura, creo que es la que tiene 51, confundo los nombres, de verdad ya hasta se vomitó 3 veces. Y dice que no está tomada.
0: Ok.
1: Entonces yo lo que le quiero pedir, y de verdad como apoyo a las autoridades, dígale por favor que se suba a la unidad. Vamos a ir al Ministerio Público, de ahí van al Torito, 72 horas, como le dije, el auto, el corralón, y van a tener que pagar sus respectivas multas. Lo que dice la ley, nada más. Entonces yo le pido su venia para que hable con sus familiares y pues nos hagan hacer nuestro trabajo. A ver, señorita Nicole, claro. Venga para acá, por favor, quiere hablar. A ver si él le hace caso, porque a nosotros no nos hace caso.
2: No me voy a subir nunca.
1: Te tienes que subir, si no la compañera te va a subir. Luego no, el problema que hacen que estamos abuso de autoridad. Y con no, eso de los teléfonos celulares, ya todo mundo graba y sube a redes. Estamos haciendo nuestro trabajo.
2: No me toque.
1: La compañera te está invitando a que ingreses a la patrulla.
0: Déjenme hablar con ella. ¿Quién deja?
2: No me voy a subir, tío.
0: Oye, espérate, a ver, ¿están arriba de su camioneta?
2: No, estoy abajo.
0: Oye, hija. ¿Sí vienen muy tomadas?
2: Pues, según yo, no tanto, o sea, sí me tomé como bastante, pero pues tampoco estoy tan mal.
0: Mándame la situación en todo momento, pero no te pongas regia, porque si no, en el forcejeo
2: no, pero es que van a tumbar. Mándales, deposítales o algo.
0: Hija, no se puede, ya traté de hablar con el comandante y no, se puso mal y a ustedes las puede aceptar que yo intente depositarle pago.
2: Ni tome tanto. Me metieron un tubo.
0: ¿Cómo?
2: Sí, para tomarme el estudio ese.
0: Pues es que te lo tienen que hacer así, de esa manera, hija, para ver que el
2: y ya, pues le soplé y pues salió eso.

0: No, pero no, pero pues es la ley, sí, ahorita no puedo hacer nada. ¿Ya lo hace tu papá?
1: Pues lo intentaron ellos, pero no con... Y qué bueno, porque no quiero.
0: Ya, habla, y tu tío Miguel Ángel, ¿no le puedes hablar a tu tío? Es que yo no puedo hacer nada.
1: Oye,
0: ya
1: tío.
0: De hablar yo con él. ¿Qué pasó, hija?
1: ¿Cuándo vienes? Llevamos al antro.
0: Bueno, pero...
2: Ay, señorita, ¿qué está hablando? Para que usted lo invite al antro. Y dice que no está tomada. Sí, mire, nosotros vamos a proceder, si gusta informarle a su familiar que vive en la Ciudad de México, vamos a estar en la alcaldía de Tlalpan, ahí estaremos por un espacio de 4 horas y de ahí serán remitidas al Torito, también ahí estará el automóvil y será encerrado en un corralón, ¿de acuerdo? Ya escuchó, están bastante tomadas, incluso dicen puras incongruencias.
0: Ok, bueno, entonces, ¿con quién me puedo comunicar, comandante?
2: Pues absolutamente con nadie, pues con ella cuando les entreguen su teléfono, más o menos será en un espacio de 72 horas.
0: Ok, bueno, de la alcaldía de Tlalpan nos van a llevar al Torito.
2: Es correcto, alcaldía de Tlalpan, ahí estarán haciendo su declaración, entrarán a la parte médica y de ahí al Torito.
0: Está bueno.
2: Sí, le digo que nos intentamos comunicar con un señor Armando. ¿Quién es Armando?
0: Es el esposo de mi hermana.
2: Sí, pero tiene su teléfono apagado. ¿Y usted quién viene siendo?
0: Yo soy el hermano de la señora.
2: ¿De la señora Laura?
0: Sí.
2: Ah, muy bien. ¿Cuál es su nombre?
0: Juan Luis.
2: Señor Juan Luis, ¿me puede responder cómo se oye el Panda Show, que es una broma?
3: ¡A toda máquina!
2: ¡Juanito, estás en las bromas del Panda Show!
1: ¡Holi!
0: ¡A toda máquina!
2: Es una broma de tu sobrina de Laura que, oye, que aparte esta es una borracha fresísima, o sea. Y Laura no, diciendo.
0: Hombre, yo me acordaba que en el Panda Show sí te daba diabetes.
2: No te preocupes, mira, son bromitas bajas en azúcar. Nicole, dile por qué la broma, tío.
1: Ay, es que te queremos mucho, tío. Queríamos que no nos olvidaras, aún estando lejos.
2: ¿Las tiene muy olvidadas, Juan?
1: Te amamos.
2: Oye, Juan, ¿es cierto que te gusta chupar mucho?
0: Más o menos.
2: Pues ay, cuando quieras, aquí te espero. Me dicen que eres muy bueno y también bueno para tomar. Familia, díganme cómo se oye el Panda Show. Muchísimas gracias por haber estado con nosotros en este miércoles en nombre de todo el equipo del Panda Show. Gracias a toda la gente de La Mejor. Regreso mañana.

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0: Hola, hola, bienvenidos una vez más a este espacio de Ya Oíste. Yo soy Génesis Sainz, más que feliz, emocionada de tratar un tema, pues del que se habla muy poco, la sarcopenia. A veces te sientes con menos fuerza, te cuesta más trabajo cargar cosas, subir escaleras, levantarte de una silla. Pues todos esos puntos hoy los vamos a aclarar. Y para eso tenemos una invitada muy especial. Nos acompaña la doctora Claudia Santillán Arriaga, que es especialista en medicina interna. Doctora, bienvenida, muchas gracias.
4: Muchas gracias, buenos días, gracias por la invitación. Y bueno, vamos a hablar de lo que la sarcopenia, como nos mencionaban ahorita, conocido desde ya muchos años, últimamente en boga en México. ¿Por qué? Porque vamos todos para ese diagnóstico o ese síndrome que actualmente se conoce. A la sarcopenia se le menciona como sarcopenia del latín y griego, que es sars, carne, penia, disminución, que es disminución del músculo, o también se le conoce como miopenia, músculo mío, okay. Penia, disminución. Y esto va unado a otros términos que se llaman dinamopenia, que es disminución en la fuerza, y por consiguiente también la cratopenia, que es la disminución en el músculo, disminución en la fuerza, y por consiguiente disminución en la actividad funcional diaria. Anteriormente se conocía que era un síndrome geriátrico, porque todos los cambios que vamos teniendo a partir de 65 años van generando parte de estos síndromes geriátricos. Pero conforme han avanzado los años y los tiempos, se han hecho varios estudios condicionando que no solamente el paciente geriátrico, sino también el paciente que tiene enfermedades metabólicas, como pueden ser la diabetes, la obesidad, la insuficiencia cardíaca y recientemente más estudios sobre la enfermedad renal crónica.
0: ¿Cómo lo podemos como centrar de que no solamente es algo para la gente mayor, sino que es como un desgaste prematuro, se podría decir?
4: Sí, un desgaste prematuro. Ya fisiológicamente a partir de los 50 años empezamos a tener cambios en las células de todo el cuerpo, pero ahora en México desafortunadamente somos el primer país de obesidad infantil. Al ser el primer país de obesidad infantil vamos generando mayor peso en nuestra estructura muscular y en futuro podemos llegar a desarrollar lo que es la obesidad, lo que es la diabetes mellitus y por consiguiente las enfermedades cardiometabólicas como la insuficiencia cardíaca. Entonces, todas esas enfermedades al tener un desgaste progresivo y crónico van a dar una disminución en la masa muscular corporal. Se comenta que después de los 50 años vamos perdiendo por cada año un 2% de masa muscular.
0: Wow.
4: Y después de los 65 años esto puede incrementarse hasta 13 a 24% anual, pero si tenemos otras enfermedades o no hacemos actividades preventivas, podemos llegar a un grado mucho mayor que puede llevarnos inclusive a la muerte.
0: ¿Cómo vamos a diferenciar que a lo mejor estamos en una buena etapa para tomar acción y decir, bueno, voy a hacer ejercicio o esto? O en dado caso, ¿cómo sé que yo tengo, ya estoy empezando con la sarcopenia o esta parte prematura?
4: En un paciente mayor de 65 años, ya podemos pensar en la sarcopenia. ¿Por qué? Porque tenemos alteraciones en todos estos factores sensoriales, marcha, se van modificando. Si estamos mucho tiempo en una sola posición, vamos a hacer contracturas musculares. Entonces, cuando yo me quiero estirar para ese ejercicio, me duele, y si me duele, ya no lo hago, o ya no lo realizo. Y un adulto mayor, que son afortunadamente no es una gran mayoría, porque ya actualmente vemos en los parques, en los gimnasios, en algunos bosques, mucha gente mayor haciendo actividad física. Entonces, ese poco que nosotros le invertamos en el ejercicio, que se considera que son 30 minutos al día, o 150 minutos semanales distribuidos en lo que nosotros podamos administrarlo de acuerdo a nuestros tiempos, nos va a ayudar mucho. Pero no solamente se considera que sea la caminata, la yoga, natación, que son ejercicios aeróbicos, sino también ya incrementarle un poquito en peso, ya sea con un poco de mancuernas, con polainas, o inclusive podemos en casa, si no puedo comprarme mi mancuerna o polaina, puedo llenar unos botecitos de agua o un recipiente con arroz, con frijol, con lenteja, con alpiste y cargarlos. Claro. Y en las piernas podemos hacerlo con la tela que tenemos en casa, que ya no sobra, llenarlo igual, se considera que sea de arena, pero no vamos a tener arena tan fácilmente, llenarlo igual con la semilla más chiquita que tengamos y ponerle un resortito o ponerle un velcro o unos broches para que lo podamos agregar tanto a los brazos como a las piernas. Y unos minutos, de 5 a 10 minutos, que lo hagamos en casa, en lo que vemos las noticias, la televisión, nuestro programa favorito, o inclusive ya hay programas de ejercicio, sobre todo para adulto mayor. Hay que hacerlos, y con ese pesito que le pongamos nos va a ayudar a disminuir ese riesgo de la sarcopenia a corta edad. Cualquier paciente que tenga enfermedades crónicas, vamos a mencionar diabetes, obesidad, enfermedad cardíaca, paciente geriátrico, que curse con una recaída, como son una enfermedad o que requiere estar en el hospital por algún proceso infeccioso o descompensación, o inclusive que pueden llegar a requerir aditamentos como ventilación mecánica, están postrados en cama. Entonces su músculo no lo moviliza.
5: Claro.
4: Entonces muchas veces podemos ver al paciente hospitalizado y el familiar va y nos apoya a darle de comer en la boca, lo tiene apapachando en la cama, y no, al contrario, llegando hay que moverlo, sentarlo, que él coma para que no pierda esa funcionalidad. Y aquí tenemos que pedir apoyo, si lo hubiera, con una fisioterapia para que nos esté apoyando qué ejercicios puede mantener durante esa hospitalización para que se desgaste menos y pierda menos músculo. Otro es nutrición. Desde que llega el paciente al hospital, hacemos como un plan alimenticio para no perder tanto músculo y garantizar que el paciente esté ingiriendo su alimento. E inmediatamente que se egresa, mandarlo a rehabilitación física, a nutrición, psicología si está en condiciones, y psiquiatría.
0: La proteína que venden o que pues consumen, que es como un suplemento, ¿eso ayuda? ¿O estamos hablando de mejor natural?
4: De todo natural. Mucha de la gente que va al gym le sugieren suplementos proteínicos, pero muchas veces pueden dañar o el hígado o el riñón. Claro. Y hablamos que la enfermedad del riñón es una de las que más sufren de sarcopenia. Wow. Entonces, nuestro músculo ya está establecido. Lo importante es trabajarlo y mantenerlo y movernos. Ya sea que yo tenga una enfermedad renal o cualquier enfermedad, mientras yo me mantenga activo dentro de las posibilidades, yo mantengo mi músculo. Pero si el paciente va a perder peso por la misma enfermedad y yo le doy un aditamento o un suplemento, todo es de preferencia natural, porque eso nos va a ayudar desde la digestión, desde la salivación, de la masticación, la deglución, la absorción de nutrientes, que es mucho mejor a darle un suplemento preparado. ¿Por qué? Porque la absorción va a ser diferente. Sí, y eso se llama un suplemento. Exacto. Que no equivale a la alimentación. Y muchas veces los familiares o los pacientes dicen, denme una nutrición, porque no me da hambre. Es por eso un suplemento nos ayuda, pero no sustituye a la alimentación.
0: Viéndonos a la prevención, para que no lleguemos, o sea, en estos casos yo que tengo 27 años, ¿no? Y yo no quiero que cuando llegue a la edad de los 60 tenga sarcopenia. ¿Qué puedo hacer desde yo ahorita para decir, voy a prevenir?
4: Si una persona es sana, no tiene ninguna enfermedad, ninguna comorbilidad, puede tener una alimentación, pero siempre sería ideal llevarlo a cabo con un nutriólogo.
0: Okay.
4: Y conjunto con un dietista, ya que el nutriólogo nos detectó que estamos sanos, entonces el dietista nos puede dar inclusive ciertas recomendaciones de cómo balancear lo que es el plato saludable, donde un porcentaje son verduras, carne, cereales, proteínas, y en sí todo, y sobre todo los líquidos.
0: Claro.
4: Sobre todo hidratarnos en forma correcta, porque nuestro cuerpo se basa en toda esta homeostasis o que sea todo parejo para que pueda absorberse todos los nutrientes, y sobre todo no saltarnos alimentos.
0: Importante.
4: Eso es algo muy importante, porque si no llevamos el desayuno, comida y la cena, entonces nuestro cuerpo va a tomar energía de donde no tiene y entonces va a empezar a alterar todo el metabolismo. Trata de hacer un sueño reparador.
0: Nuestro cuerpo habla y hay que escucharlo, hay que saber escucharlo y tomar el tiempo para darle, porque nada más tenemos una sola vida, hay que cuidarla. Nos vemos en el siguiente episodio de Ya Viste. Yo soy Génesis Zaine Silva. Hasta luego.

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1: Esta canción va con mucho cariño y con mucho respeto hasta el cielo para nuestro aventurero, Jason Jiménez.

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3: 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Las 6 en punto. Las 6.

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1: Buenos días, querida familia, padre Víctor Emilio, servidor y amigo. El mejor día de tu vida, hoy, transmitiendo totalmente en vivo, desde la mejor 100.1 FM, aquí nomás, jueves 17 de septiembre del 2026, jueves sacerdotal, así se conoce los jueves. La intención es pedir por las vocaciones sacerdotales y religiosas, también por las vocaciones al matrimonio, y por las vocaciones a la vida de soltería, de solteros. Así es que vamos a pedir por las vocaciones, amigos. Vamos a pedirle mucho a Diosito que nos envíe muchas, muchas vocaciones. Que Dios nos cuide, que Dios nos bendiga. Y recuerde que hoy siempre le invito a que haga una visita, porque por lo general en todas las parroquias el día de hoy se expone el Santísimo Sacramento. Entra, haga una visita, dígale cómo está, platique con Jesús, dígale sus problemas, sus tristezas, sus dificultades, sus penas, por qué ha llorado últimamente, qué le tiene así, todo lo que usted quiera platicar con Jesús. Yo le aseguro algo, va a salir muy fortalecido, va a salir muy en paz, porque esa es la consecuencia de hablar con Jesús, de platicar con Jesús, de hacer oración en torno a Jesús. Así es que le invito a que haga esa visita en este jueves, jueves sacerdotal. Un abrazo muy grande, muy, muy grande, muy bonito para todos ustedes, y Dios quiera que tengamos un día lleno de bendiciones todos. Y si estamos pasando por un mal momento, tenemos que tener una actitud con mucha fe, con mucha esperanza, de que las cosas van a cambiar si las ponemos en manos de Dios. Pídale mucho a Diosito que lo bendiga, pídale mucho a Dios que le dé la fortaleza, que le dé esa paz que tanto necesita. Y pero, sobre todo, no decaer en el ánimo, no decaer en la fe. Eso es lo más importante, pase lo que pase, que mi fe se mantenga firme. Eso le pido a Dios por todos, aparte de que tengamos trabajo, tengamos salud, tengamos bienestar, toda la familia, en nuestros trabajos, que no nos falte la comida de cada día. En fin, hay muchas cosas, amigos. Le pido mucho Diosito por todos ustedes y les deseo a todos un excelente jueves, jueves 17 de septiembre del 2026. Déjeme saludar a mi amigo Mollito Cetina. Buenos días, Moy. Dios te bendiga a ti, a tu familia. Gracias por todo. Bueno, pues vamos a saludar a toda nuestra audiencia. Gracias por siempre estar con nosotros, por levantarse muy, muy temprano y levantarse con nuestro programa. Muchos de ustedes haciendo el lonche, preparándose para la escuela, al trabajo y escuchando nuestro programa. Muchos de ustedes ya manejando en carretera. Bueno, pues escuchando nuestro programa, Dios me los bendiga. Fuerte abrazo para todos y que tengamos un muy buen jueves. Ánimo, ya Dios nos da la oportunidad de comenzar y hagamos de este día el mejor día de nuestra vida. Gracias a todos los que nos sintonizan, donde quiera que sea. Muchas gracias, bendiciones. Señora hermosa, le mando un beso gigante. Salúdeme a su esposo, ya sabe, y no me lo deje ir sin la bendición. Amigos del volante, buenos días, saludos a su pasaje. Amigos trabajadores, buenos días, saludos a quienes nos llevan a su trabajo.

trabajo. Amigos estudiantes, échenle ganas en la escuela. Muchas bendiciones para todos, fuerte abrazo y a seguir adelante con los estudios, con mucha fe y con mucho entusiasmo. Prepárense, prepárense para el mañana. Amigos comerciantes, que les vaya muy bien, a seguir adelante y poner todo en manos de Dios, todo en manos de Dios. Uno sale con la esperanza de vender, uno sale con la esperanza de que le vaya muy bien en su trabajo para llevar ese dinerito que tanta falta hace a casa. Bueno, pues que Dios me los bendiga. Pues vamos entonces a nuestra oración y así comenzar el mejor día de nuestra vida. En el nombre del Padre, del Hijo y del Espíritu Santo. Amén. Divino Señor, hoy me dirijo hacia ti con mucho respeto y devoción para clamar tu presencia en mi vida. En primer lugar, quiero darte gracias por este día que me regalas, pues estoy convencido de que será de bendición para mí y todos los que me rodean. También quiero decirte que cada día que pasa tengo muchos más motivos para alabarte y agradecerte, pues tu bondad se manifiesta grandemente sobre mi vida. ¿Cómo no voy a alabarte, mi Señor, si esta mañana me permites abrir los ojos y disfrutar de tus maravillas? Si me permites estar vivo, tener aire en mis pulmones y un camino por recorrer, ¿cómo no voy a proclamar tu grandeza si me das una familia, amigos, trabajo y un hogar en el cual ser feliz? Pues aunque haya dificultades y preocupaciones, tú siempre estás ahí, cuidando de mí, cuidando de los míos. Tú eres mi esperanza, Dios mío. En ti radica mi fuerza para salir decidido a luchar en la vida. En ti radica mi fuerza para salir decidido a luchar en la vida. En ti he puesto y pongo todas mis ilusiones y mis ganas de salir adelante. Hoy te entrego mi trabajo y cada uno de mis planes, aquellas metas de vida que tengo y que espero se hagan realidad algún día. Líbrame de las injusticias, mi Dios. Aléjame de los chismes y de las habladurías que no le hacen bien a nadie. Dame la paz y la tranquilidad que mi corazón anhela, pues el ruido del mundo muchas veces no nos deja pensar con claridad. Hazme humilde y enséñame a ser como Jesús, ese Hijo tuyo, Señor nuestro, que dio su vida por salvarnos de nuestros pecados. Mi Dios bendito, solo tú conoces a la perfección qué es lo que me preocupa y acongoja. Tú sabes bien lo que pienso, lo que me atormenta y me causa un vacío en el corazón. Hoy decido ponerlo todo en tus santas y perfectas manos, porque tengo la seguridad de que tú eres el mejor refugio para mis problemas. Ahora ya no me pertenecen. Te los doy a ti, Padre, para que lo resuelvas convenientemente. Te entrego este día que recién comienza junto con mi familia y todas las personas que amo. Ayúdame a poder obrar de manera correcta durante este nuevo día. Dame paciencia para actuar con mis semejantes y lléname de tu amor para poder ser testimonio de tus maravillas. Yo sé que no todo es perfecto en esta vida, mi Dios, pues existen diferentes pruebas en el camino, pero sé que tú no le das nada a tus hijos que ellos no puedan soportar, y que tus mejores batallas se las das a tus mejores guerreros. Ven a poner la calma en medio de la tempestad, pues estoy seguro que tú escuchas todas las oraciones de los que se acercan a ti con un corazón agradecido y suplicante. No sé qué sería de mi vida si no te tuviera a ti, Padre bueno. Por favor, nunca me sueltes ni te apartes de mí, pues quiero caminar en tu presencia durante este día y el resto de mi vida. Amén. En el nombre del Padre, del Hijo y del Espíritu Santo. Amén.
Muchísimas felicidades para todos los nacidos el 17 de septiembre. Feliz cumpleaños. Que tengan mucho detallito de la gente que los quiere, su familia, sus amigos. Pásela bonito. Aniversario luctuoso del presbítero Santiago Martínez Martínez y por el cumpleaños del presbítero Juan Carlos Reyes Rosas. Muchas felicidades. Santo Rey del Día, San Roberto Belarmino. Muchas bendiciones y muchas felicidades. Mollito, felicitamos a toda la gente que celebra su cumpleaños o su santo. Un gran abrazo. ¡Ánimo!

0: aplausos, hombre, muchas porras, muchas vivas. Pásela bonito, disfrute su día, pásela muy bien. Primeramente Dios. La frase del día, amigos, la frase del día, siempre les comparto una frase cortita para que la tengamos presente y nos ayude a la meditación también durante el día. No ames a Dios por la recompensa. Qué bonita. No ames a Dios por la recompensa. Sea Él tu única recompensa. ¿Qué tal? Hermosísima. No ames a Dios por la recompensa. Sea Él tu única recompensa. De San Agustín. Bellísima, bellísima, hombre. Que tú seas mi recompensa, Señor. Yo quiero de verdad conocerte. Yo quiero abrazarte. Abrazarte muchísimo, muchísimo. Y por eso trabajo, porque me encantaría ese momento en el cual tú me llames y sobre todo pueda abrazarte. Y con ese abrazo, darte gracias por todo, absolutamente por todo lo que tú me has dado. Y que estaremos de acuerdo, Dios nos da más de lo que merecemos. Siempre. Dios nos da mucho más de lo que merecemos. Porque si es por cómo nos portamos, no, hombre, hermanos. Dios es muy generoso, de verdad. Dios es espléndido. Es maravilloso, es misericordioso. Nos da mucho más de lo que nosotros merecemos. Inclusive, aunque nosotros nos alejáramos, o nos olvidáramos, o tuviéramos indiferencia, para cuando Él nos llama, Él como quiera nos sigue dando. Ese es Dios. Por eso es que muchas veces hemos dicho que el más grande atributo de Dios es su misericordia. Así es que vamos a valorar lo que Dios nos da. Pues vamos a hacer una pausa, hermanos. Está usted en el mejor día de tu vida, hoy con el padre Víctor Emilio. Muy buenos días. Regresamos en un momento.
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1: Buenos días, querida familia. Padre Víctor Emilio, el mejor día de tu vida, hoy transmitiendo totalmente en vivo desde la mejor 100.1 FM, aquí nomás. Feliz jueves 17 de septiembre de 2026. Un abrazo para todos. Ya pasadas estas fiestas patrias, ya habiendo comido pozole o todo lo típico de estos días, ¿verdad? Antojitos, todo lo que se come en estos días, hombre. Habiendo dado el grito, pues bueno, pues todo muy bien. Bendito sea Dios. Tenemos que continuar, tenemos que seguir. Bueno, pues vamos a una reflexión para mí maravillosa, maravillosa, con mucho cariño. Hojas o frutos, hojas o frutos. Es una reflexión para nuestras comunidades o para nuestra familia o para nuestro trabajo, donde usted la quiera adaptar. Una bellísima reflexión, hojas o frutos. Les quiero hablar con mucho cariño, pero también con mucha sinceridad. En el Evangelio de San Mateo 21, 18-22, Jesús se acerca a una higuera y encuentra que tiene hojas, pero no tiene higos, no tiene frutos. Tiene hojas, pero no tiene frutos. Y esta escena, queridos amigos, nos deja una pregunta que no podemos ignorar. ¿Qué está encontrando Jesús cuando mira nuestra comunidad? ¿Hojas o frutos? ¿Qué está encontrando Jesús cuando mira nuestra familia? ¿Hojas o frutos? ¿Qué está encontrando Jesús en nuestro ambiente laboral? ¿Hojas o frutos? ¿Frutos o solamente hojas? Porque es muy fácil decir que amamos a Dios, decir que somos una comunidad, participar cuando todo está listo o estar presentes cuando nos conviene. Pero la verdadera fe se demuestra cuando hay necesidad y decidimos ayudar. Lo mismo en la familia. Es muy fácil decir que amamos a Dios, que amamos a nuestra familia, sí, y estar presentes cuando nos conviene, pero la verdadera fe la vamos a demostrar en la necesidad y cuando decidimos ayudar, lo mismo en el trabajo. Una parroquia, una comunidad, una familia, no se sostiene solamente con unos cuantos. No puede ser que siempre sean los mismos los que organizan, los que sirven, los que limpian, los que cooperan, los que buscan soluciones y ponen su tiempo, mientras otros solamente esperan que las cosas sucedan. Hermanos, necesitamos despertar. Una parroquia no se sostiene solamente con unos cuantos, y no puede ser que siempre sean los mismos, los que organizan, los que sirven, los que limpian, los que cooperan, los que buscan soluciones y ponen su tiempo mientras otros solamente esperan que las cosas sucedan. Hermanos, nuestra iglesia, nuestras parroquias, nuestras familias necesitan despertar. Si Dios nos ha regalado tiempo, talentos, fuerza, posibilidades, algún día tendremos que preguntarnos qué hicimos con esos dones. No se trata de aportar grandes cantidades de dinero ni de hacer cosas extraordinarias. No, se trata de preguntarnos qué puedo hacer yo, en qué puedo ayudar, dónde me necesita Dios. Se trata de disposición. Se trata de servir, se trata de hacer algo, porque yo también soy parte de esa comunidad, yo también soy parte de esa parroquia, yo también soy parte de esos grupos, sí. ¿Qué puedo hacer yo? ¿En qué puedo ayudar? ¿Dónde me necesita Dios? Según los talentos, las fuerzas, las posibilidades que Dios ha compartido conmigo. Por eso algún día tendremos que preguntarnos qué hicimos con esos dones. Y por eso el tema de hoy, hojas o frutos. Ojalá que estemos trabajando para dar frutos. Pero hay que preguntarse si realmente estás haciendo lo que puedes ayudar. ¿Estás trabajando en lo que puedes ayudar? Y esta pregunta me parece esencial. ¿Dónde me necesita Dios? ¿Dónde me quiere Dios? Porque cuando decimos que alguien más lo haga, muchas veces estamos dejando que el peso caiga siempre sobre los mismos. Y aquí está lo más fuerte del mensaje de la higuera. Tener hojas no es lo mismo que dar frutos. ¿No? Tener hojas no es lo mismo que dar frutos. Una higuera no da fruto para sí misma, da fruto para alimentar a otros. De la misma manera, los dones que Dios nos ha dado no son solamente para nuestro beneficio, sino también para ponerlos al servicio de los demás. Podemos tener fe en los labios, pero si no hay servicio, ¿dónde están los frutos? Podemos tener amor en los labios, pero si no hay obras, ¿dónde están los frutos? Podemos hablar de unidad, pero si no colaboramos, ¿dónde están los frutos? Podemos decir que amamos nuestra parroquia, pero si nunca estamos disponibles cuando se necesita apoyo, ¿dónde están nuestros frutos? Porque aparte de no hacer nada por nuestra parroquia, ¿cómo criticamos muchos de nosotros? Somos los críticos más severos de lo que hacen los demás. No escribo esto para señalar a nadie. No, hermanos, no les comparto esto para señalar a nadie. Me incluyo primero. Todos debemos examinarnos delante de Dios. Quizá este evangelio sea precisamente la llamada que necesitamos para dejar la comodidad y pasar a la acción. La iglesia no necesita espectadores, necesita discípulos dispuestos a servir, amar, a trabajar incansablemente. Carga la iglesia. Ponte a trabajar por la iglesia. ¿Dónde me quiere Dios? Aquí estoy, Señor. Pero la iglesia no necesita espectadores, necesita discípulos dispuestos a servir. Que cuando Jesús mire nuestra comunidad, no encuentre solamente muchas hojas, muchas palabras o buenas intenciones, sino frutos de compromiso, de generosidad, de servicio, de unidad y de amor. Y no olvidemos que Jesús también nos dice, tengan fe en Dios. Así que hermanos, tengamos fe. Pero también tengamos disposición. Oremos, sí. Pidamos, sí. Pero también levantémonos y hagamos nuestra parte. Porque muchos de nosotros decimos, yo hago oración para que ustedes trabajen. Ok, perfecto, muy bien. Qué buena la oración, bienvenida. Pero necesitamos tus manos. Necesitamos también de ti. Necesitamos que colabores porque somos un equipo. Necesitamos que te entregues, necesitamos que te involucres. Es que no puedo, es que yo ya estoy grande, es que eso es para ustedes que están jóvenes. No, esto es de todos, esto es de todos. El servicio es de todos, no importa la edad. En mi comunidad hay una persona que tiene 93 años, y sigue sirviendo. Y sigue sirviendo, y trabajando, y colaborando. ¡93 años! Y muchos de nosotros, que no tenemos esa edad, estamos cansados. No queremos. Insisto, y muchas veces los que menos hacen, son los que más critican. Los que más critican. Es que no me gustó cómo arreglaron, es que no me gustó cómo lo hicieron. ¿Y por qué no te involucras? ¿Y por qué no vas? ¿Y por qué no muestras ese deseo de participar? ¿Por qué? Así que hermanos, tengamos fe, qué bueno, tengamos disposición, oremos, sí, pidamos, sí, pero también levantémonos y hagamos nuestra parte. Que ninguno de nosotros se quede solamente con las hojas. que cada uno descubra qué fruto puede ofrecerle hoy al Señor. Porque una comunidad donde todos ponen un poco de sí mismos puede hacer cosas grandes para Dios. Una comunidad donde todos ponen un poco de sí mismo puede hacer muchas cosas grandes para Dios. Una familia donde todos ponen un poco de sí mismo pueden hacer grandes cosas para Dios. Pidámosle al Señor que transforme nuestra vida y haga de nuestra comunidad una tierra fértil donde crezcan el amor, la fe, la esperanza y la fraternidad. ¿Qué fruto crees que necesita dar nuestra comunidad hoy? ¿Qué fruto crees que necesita dar nuestra familia hoy? ¿Más amor? ¿Más unidad? ¿Más servicio? ¿Más perdón? ¿O más fe? Pero piénsalo, y piénsalo seriamente. ¿Hojas o frutos? ¿Frutos u hojas? Porque recordarás que en la cita bíblica, la higuera que no da fruto será arrancada. Pero bueno, Dios nos da la oportunidad. Señor, vamos, ¿para qué ocupan lugar inútilmente? ¿Vamos a cortarla? No, vamos a dejarla. Vamos a dejarla una vez más, un año más, a ver si este da fruto. La higuera estéril. Y es así, hermanos, como tenemos que analizar nuestra vida. ¿Qué es lo que estamos haciendo como parroquia, los grupos parroquiales? Que con mucho cariño les hablo a todos los que me están sintonizando. ¿Qué estamos haciendo? ¿Te sientes feliz? ¿Te sientes orgulloso? Porque cuando se trata de trabajar, solamente unos cuantos trabajan. Pero cuando se trata de la foto, salen todos. No, no queremos los de la foto, queremos a todos. Queremos que todos se involucren. Queremos que todos trabajen. Eso es lo bonito, eso es lo maravilloso de un apostolado. De un apostolado. Queridos hermanos, es una belleza esta reflexión, créanme de verdad. Y es una reflexión que lleva la finalidad de motivar a nuestros grupos, a nuestras parroquias, para trabajar, para servir. Por eso tenemos que hacer un esfuerzo grandísimo, grandísimo. Y ojalá que no te conformes con solo dar hojas. No, hay que dar frutos, y muchos frutos. Que te sientas contento, feliz, orgulloso. Y si el grupo trabajó y terminaste bien cansado, perfecto, terminaste bien cansado, pero terminaste satisfecho y feliz. ¡Feliz! ¿Por qué? Porque fuiste ese ministro que estuvo ahí al pie del cañón, sirviendo al Señor, regalándole tu tiempo. Y fuiste ese integrante de la adoración nocturna y que estuvo toda la noche en vela, en oración, por tantas cosas que pasan en el mundo. Y porque fuiste ese integrante de la Acción Católica, y que porque fuiste ese integrante de las Marías de los Sagrarios, y que está trabajando incansablemente, y que cómo oran y cómo trabajan. De verdad, es maravilloso descubrir en nuestros grupos todos esos talentos. Pero lo más hermoso, que no se queda nada más en el deseo de colaborar, no, sino que realmente colaboran. Porque muchos pensamos, algún día me voy a involucrar. No, hermanos, el día ya llegó, es hoy. Hoy, hojas o frutos, frutos, hojas. ¿Qué es lo que tú quieres ser? Dios te bendiga, ojalá que en nuestra vida demos muchos frutos. Amén. Pausa y regresamos. ¡Ánimo!
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1: Buenos días, querida familia. Permítame nada más cerrar con esta frase, este tema bellísimo, hojas o frutos. Señor Jesús, ayúdanos a no vivir solamente de apariencias. Haz que nuestra fe produzca frutos abundantes para tu reino. Amén. Bellísima, de verdad. Ojalá que ayude. Creo que puede ayudar. Involucrémonos, hombre, en la parroquia, en la familia, en el trabajo, en las cosas de la escuela, en todo, porque se puede aplicar a todo. Vamos con los mensajitos que nos envía. Fíjese que el día de ayer, ya no alcancé a leer un poquitito lo que nos habían dicho por aquí. Nos habían mandado un mensajito, bueno, que habían perdido una cartera, mandar un mensajito. Una tienda, solo necesita documentos, etcétera, licencia de conducir, si es posible. Y ya le respondí, ojalá y encuentre esos documentos, Dios lo permita. Gracias, padre. Sé que aunque no lo alcanzó a leer, pero muy bonito el mensaje de mamá. Adiós, gracias, ya la tengo, somos 8 hermanos, pero no puedo trabajar. No pueden trabajar, tienen familia, reunión. Bueno, trabajan, familia, reunión, amigos, en fin, mis jueves eucarísticos. Visiten WEM, enfermitos, y de ahí con mi mamacita. A mí también me hizo lágrimas. Una amiguita se despidió de su mamita hace 4 días de la escuela de pastoral. Gracias a Dios, ya reencontraron muy bien la cartera. Perfecto, bendito sea Dios. Bueno, gracias. Bueno, vamos a con los demás mensajitos. En oración por el señor Martín Vargas, por su pronta recuperación. Gracias, Padre. pido por la familia García Martínez, Martínez Aguilar, Cantú Martínez, Gallegos Correa, Aguilar Vega, Rodríguez Bueno, Martínez Salas, Salgado Feliciano y Bueno Vega. Muchas gracias, padre. Buen día, padre Víctor, por su salud, por la salud de la señora Rosario, el niño Carlitos, Elvira, Renata, por el trabajo, matrimonios, familia García Muñiz, Rodríguez Ibarra, Rodríguez Hernández Toca. Muy buenos días, padre Víctor Emilio. Muchas bendiciones para toda mi familia. Porras Puente, López Escobedo, Mota Aguilar, Yanas Rodríguez. Un abrazo fuerte, padre Víctor, desde la colonia Echeverría. Buenos días a todos. Salud y bendiciones para la familia Pérez Gómez. Por su salud, padre, por la familia Pérez Gómez, Pérez Martínez y Gómez Barrón. Padre mío, sigo en oración por el señor Enrique, el rotulista, por el alivio de su columna. Bendiciones para su familia. Con la bendición de Dios y de María Santísima, muy buenos días, padre Víctor Emilio, por la salud de mis nietos, Karina, Evi, Saúl, Karinita y Luis Live, y el cumpleaños de Luis Rojas Barrientos. Su servidor y salud, bienestar de la familia Rojas Barrientos, Rojas Valderas, un gran abrazo para usted, muchas bendiciones. Pues un gran abrazo, felicidades, ánimo. Muy bien, claro que sí, muy buenos días, saluditos, muy bien a todos, un gran abrazo. Muy buenos días para Víctor Emilio, saludos cordiales para usted y toda su audiencia. Saludos para mi esposa Lucy, también para el tío de Mollito Cetina, quien nos manda a saludar, de la más deliciosa barbacoa de toda la región. Seguimos también para el padre Antonio Izaguirre de la parroquia de San José, por Manuel González y Otoniel Vázquez, de parte de Teodoro Vázquez Reyes. Saludos a también a don Pepe y doña Mari, Dios me los bendiga. Aquí en Las Torres, Avenida Las Torres, fuerte abrazo. Todos los días nos sintonizan, papás de Otoniel Vázquez, fuerte abrazo. Muchas bendiciones, gallo, ánimo. Buenos días, padre Víctor. Saludos y bendiciones para usted y su familia. Feliz jueves, bendiciones de don Julio, el rey de las verduras. Fuerte abrazo, don Julio, que tenga un día bien bendecido. Ánimo. Para agradecer a Dios nuestro Señor por la salud corporal, espiritual y mental del señor Feliciano García Salazar de la Echeverría. También para agradecer a Dios nuestro Señor por el regreso de la señora Sandra García Bravo. Para agradecer a Dios nuestro Señor por el Santísimo. Bueno, bendito Dios. Buenos días, padre Víctor. Por la salud de Berta Leija, Lidia Martínez, Juanita Cruz, Marcos Cruz, Juan Ballesta Guzmán, Francisco Martínez. Por la familia Cruz Leija, Cruz, Echavarría Solís y Rocha Echavarría. Paz y bendiciones para las familias Hernández Flores, Hernández Villalba, Hernández, Hernández Padrón, Vicencio Hernández, Martínez Hernández, de parte de Marco Hernández Flores. Gracias. Buenos días, padre Víctor. Saludos y bendiciones para todos los que lo escuchan, en especial a mis padres Lino y Maura, que todos los días lo escuchan, a mi esposa Laura, a mis hijos Santiago y Jesús, sobrinos Evelyn, Cátara, Sammy y Rigel, mis hermanos Jesús, Salvador y Diana, mis cuñados José y Deyanira, mis suegros Pancho y Laura. Ánimo y saludos cordiales para todos. Saludos para Víctor, bendiciones para usted, también para mi familia González, Hernández y Atanasio González. Muchas gracias. Muy buen y bendecido día para Víctor, para usted y toda su agradable audiencia. Gracias a Dios por otro día más que nos permite amanecer con bien. Que Dios lo bendiga siempre. Feliz jueves eucarístico y sacerdotal. Cuídese mucho. Envíenos saludos y bendiciones, por favor, familia Cruz Córdoba. Dios los bendiga. Javier, buenos días. Buenos días, padre. Aquí escuchándolo como todos los días. Saludos y ánimo de parte de Javier Salas. Dios te bendiga, Javier. Fuerte abrazo. Cuídate mucho. Bonito día en el Señor. Grandes bendiciones en su vida y en la de su señora madre Olguita, su amigo Carlitos. Un abrazo, mi Carlitos. Fuerte abrazo. Dios me lo bendiga. ¿Hojas o frutos, Carlitos? ¿Frutos o hojas? ¿Qué busca usted? ¿Qué le va a entregar a Dios? ¿Hojas o frutos? Ánimo, a trabajar, ¿eh? A trabajar, Carlitos, ánimo. Muy buenos días, padre Víctor. Me da mucho gusto poder escucharle en un nuevo día. Gracias a Dios que nos regala salud. Le pido mucha salud para todos. También que nos siga orientando por el buen camino. Y le pido humildemente su bendición. Juan Bautista Mata. Bueno, Dios me lo bendiga, don Juanito. Gracias por siempre comunicarse. Una felicitación para mi esposo Luis Rojas Barrientos. Hoy es su cumpleaños. Bendecido día, padre. Pues muchas felicidades para su esposo Luis. Gran abrazo. Que Dios me lo bendiga. También pedimos a Dios por Juan Francisco de la Cruz, DJ Kiko, que en paz descanse. Un colaborador aquí de nosotros, ¿verdad? Bueno, venía en ocasiones, ven, Juan Francisco de la Cruz, DJ Kiko, que en paz descanse. Ayer. Ok. Sí. Bueno, pues nos unimos a esta intención, hombre. Pedimos por su familia mucha fortaleza. Bueno, buen día para Víctor Emilio. Le pido oración y bendiciones para mis hijos y nietos. Bendícelos, Señor, para que este día siempre les vaya bien. También por mi salud, su amiga Nora Vadillo. Todos los días lo escuchamos en la Echeverría, su amiga Nora Vadillo. Gracias. Buenos días para Victoria Audiencia. Gracias a Dios por un nuevo día que nos permite despertar. Pido a Dios por nuestros sacerdotes en este jueves sacerdotal y agradezco por la mejora en la recuperación de mi esposa Luz María de su fractura de costilla. Gracias a Dios por tu gran amor para con ella, Señor. Amén. Rocío Pesina, buenos días. Saludos, padre. Bendiciones para la familia Reyes Martínez, Villasana Ríos, Pineda Pesina, Martínez Pesina y Pesina Muñoz. Muy buen día. Bendecido jueves tenga, padre Víctor, por la salud de Concepción Guerrero Fonseca y por las necesidades físicas y espirituales de la familia Guerrero Guerrero y Guerrero Castellanos. Saluditos. Muy buenos días. Desde Chetumal, Quintana Roo, le enviamos un saludo fraternal. Gracias por su entrega, su fe y por guiarnos siempre con tanto corazón. Con mucho cariño y respeto, padre Víctor, Dios lo bendiga mucho. ¿Dónde podemos obtener las oraciones diarias? Se las mando. Tomo ahorita su teléfono. Aquí tomo su teléfono y se las mando primeramente Dios. Claro que sí. Hasta Chetumal, Quintana Roo. Un abrazo grandísimo. Bendiciones para todos ustedes. Gracias. Bendecido inicio de día para todos. Que Dios los bendiga, padre Víctor Emilio, por mis hijos César, Victoria y Diana. Por ellos, cuídamelo, Señor, y protégelos de todo mal. También doy gracias a Dios por la salud y vida de mi esposo Inocencio Hernández Arriaga. Lo quiero y lo amo con todo mi corazón. Diana Lucero Acosta Paz. También pido por todos los enfermitos. Y gracias a Dios por esta oportunidad de despertar y ver un bello amanecer. Saludos, gracias. Buenos días, padre Víctor. Gracias a Dios, hermoso, por dejarme despertar y regalarme un día más de vida. Leticia Acosta. Pues yo creo que es lo que agradecemos, ¿no? Todo mundo, es lo que le digo. Así comenzamos el primer día, el mejor día de nuestra vida, agradeciendo a Dios las bendiciones que nos da. Amanecer, despertar, ver a la familia, créame que eso ya valió la pena, ya. Anoche nos acostábamos y no sabíamos si Dios nos iba a permitir despertar, y Dios nos dejó despertar y comenzar este día con nuestra familia. Bendito y alabado sea, Señor. Ir a nuestro trabajo, bendito y alabado sea, Señor. Tener salud, bendito y alabado sea, Señor. Gracias por todo. Y todavía nos preguntamos de qué tengo que darle gracias a Dios. Bueno, buenos días, padre Víctor. Dios lo siga bendiciendo mucho. Me le dé mucha salud a usted, a su mamita hermosa. Le pido una oración por mis hijos y por Teodoro, por mí y por mi yerno Juan Holguín. Muy buen día, padre Víctor. Saludos a mi papá, don Lencho Salierna, que todos los días lo escucha en la colonia Nuevo Aeropuerto, de parte de su hija Ana Laura. Saluditos. Pues hermanos, qué gusto de verdad poder estar con todos ustedes. Muchas gracias a quienes nos han mandado hoy algún mensajito. Me uno a sus intenciones. Quiero pedir muy especialmente por las personas que están enfermitas, aquellas personas que están en casa, o que están en el hospital, o que están en terapia intensiva. ¿Cómo se sufre? De verdad, qué difícil son esos momentos. Pero hay que seguir adelante, hermanos. Hay que seguir con mucha fe, con mucha, mucha fe, y decirle a Dios, Señor, gracias por todo. Y nos ponemos en tus manos. Muy buenos días para Víctor. Saludos y bendiciones para todos. Pido bendiciones para mis hijos Daniel, Jesús, Alejandro, mi nieto Juan, Tadeo, por mis nueras Carmen, Fernanda, por la abuelita de mis hijos, por mi pareja, que la amo mucho, muy bien, para Mino y Mina, para Alma y su familia allá en Poza Rica, mis primos de Tempoale, Monterrey, de aquí de Altamira, para mí es hermanos, para mis hermanos Estela y Tacho, mi cuñada Joaquina, mis sobrinos y sobrinas, a todos, fuerte abrazo, Dios me los bendiga. Dios proteja, Dios lo proteja de toda enfermedad. Lo queremos mucho, Padre Víctor. Señora Lucy, ay, muchas gracias, hombre. Dios me lo bendiga. Pues lo que ustedes me quieran, créanme que yo los quiero mucho más, mucho más. Y todos los días hago oración por todos los que me sintonizan, por quien va manejando en su autobús, en su microbús, en su carro de ruta, en su taxi, en su coche particular. Dios me los cuide. Siempre en oración todos los días para que les vaya bien en su trabajo, que regresen a casa porque lo están esperando. Porque una de las alegrías más grandes es cuando usted regresa de casa, a la casa de su trabajo, y lo ven llegar. Y escuchamos el ruido del coche o de la camioneta. Ya llegó papá, ya llegó mi esposo, y salen todos. Hasta la mascota que tenemos sale. ¿Cómo se alegran, hombre? ¿Cómo brinca? No. Impresionante, ¿verdad? Todo mundo está feliz. Bendito sea el Señor. Son esos momentos que valen la pena. Fuerte abrazo. Buen día, Padre Víctor. Bendiciones. Saludos y bendiciones para Milton, que ya va para la prepa. Tiene examen. Que le vaya muy bien. Bendiciones. Ojalá haya estudiado, hombre. Yo creo que sí. Milton, puro 10, ¿eh? A sacar puro 10. Échale ganas en el examen. Dios te bendiga. Muy buenos días. Mollito Cetina, muchas gracias, Moy. Sabes que te quiero mucho y quiero mucho a tu familia. Gracias por todo, amigo. Cuídate. Excelente jornada para ti. Bendiciones. Y para usted, lo mejor de lo mejor. Cuídese mucho. Cuídese mucho. Dios ya nos dio vida. Lo demás ya va a depender de nosotros. Hay que cuidarnos. Hay que hacer nuestra parte, hay que colaborar y hay que dar fruto. No te conformes con dar hojas. Es muy poco. No te alcanzaría para entrar al cielo. Al cielo se entra dando mucho fruto. Así es que no hay ni qué pensarle. Esta reflexión, créame, bellísima. Y ojalá toque muchos corazones y despierte muchos grupos parroquiales. Ojalá que así sea. Le doy la bendición, recíbala con mucho recogimiento. La bendición de Dios Todopoderoso, Padre, Hijo y Espíritu Santo, descienda sobre ustedes y les acompañe para siempre. Amén. Dios contigo, Dios conmigo y Dios con todos. Tenga usted el mejor día de su vida, hoy.

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Esta canción va con mucho cariño y con mucho respeto hasta el cielo para nuestro aventurero, Jason Jiménez.

0: canción que es grabado en vivo. O sea, para lo más norteño, pues evidentemente las voces emblemáticas de la música norteña en la Plaza de Toros, la México, pues ahí grabo, dicen ellos, ¿verdad? Ahí grabo y entra con todo Palomazo Norteño, los grandes temas, por supuesto, como Laurita Garza, el de Chito Cano, el Federal de Camino, ¿no? ¿Cómo piden esa? Entonces, lo que no me gusta, la neta, es que precisamente se oye en vivo, demasiado en vivo, o sea, canta demasiado la gente y uno se queda sin escuchar a Lalo Mora, pues, ¿qué onda?
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0: supuesto, de este lado ya sabe lo mismo que dice Hans, mujer de la garza. En ese bonito jueves. Y la risa es porque tengan mucho cuidado, no se vayan a resbalar como yo. ¡Déjame pegar un santo trancazo! Pero bueno, no vamos a hablar de eso. Teléfonos en cabina 228-1083-227-0597. El WhatsApp 833-151-1721. Para que ya se pongan en contacto con nosotros. Vean que estamos celebrando hoy 17 de septiembre. Pero antes de presentar las efemérides del día de hoy, presentamos a quien nos acompaña el día de hoy en los controles técnicos. Es el único operador que un día como hoy
1: me
0: agarraron como puerco. Él es Mollito Cetina. Buenos días, Mollito.
1: Buenos días,
0: Cristian. Buenos días.
1: ¿Cómo estás? ¿Quedó en el baño?
0: Es que ayer se comió unas tostadas, pero era de tinga y por eso ahorita anda un poquito mal. Pero bueno. ¿Invitó? ¿Lo invitó? No, ya luego lo hubieras visto antier, se aventó su tarro, pero bueno, sí, ya luego les cuento. O sea, con dos tragos de coca andaba bien loco, imagínate. Bueno, acá estamos celebrando hoy 17 de septiembre, es el Día Mundial de la Seguridad del Paciente, Día Internacional de la Música Country. Saluditos a nuestro querido Dan Rosales, que como le encanta esa musiquita. También es el Día Internacional de la Fiebre Mediterránea Familiar y es el Día Mundial del Síndrome de Klebsiella. Klebsiella es lo que estamos celebrando el día de hoy. Y también el santoral corresponde a Santa Hildegarda, a San Lamberto, Santa Ariadna, Santa Camelia y a Santa Columba. Si tú te llamas Columba, pues estás de manteles largos. Y la frase del día: no le temo a la muerte, solo que no me gustaría estar allí cuando suceda. Y esto es de Woody Allen. Vaya, vaya. Mentira no es. Oigan, tema del día de hoy para que ya se pongan en contacto y de una vez vayan opinando. Y también para que nos cuenten qué tal les fue en su festejo. ¿Sí dieron el grito o no dieron el grito? ¡Ay!
1: ¿Y vecina sí?
0: La vecina sí, ay no. Sí te creo, qué envidia, la verdad, qué envidia. ¿Sí dieron el grito? ¿Qué tal se la pasaron? ¿A dónde fueron? ¿Qué comieron? ¿Fueron a bailar allá a la plaza? Bueno, ahí escríbanme en el WhatsApp 151-1721. Yo me imagino que hoy andan bien pilas, obviamente, para ir a la escuelita. Saludos a Geraldine, a Ari, también a Luis Iván, a Dylan, de este lado a Vanessa también y a Andresito, ¿cómo no? Dice, buenos días, presente, saludos a todos los que tengan bonito día, excepto a Jaciel, que llegó tarde. Y mentira no es, mentira no es.
1: ¿Cuándo?
0: Ándale, qué es, por eso les digo, ¿se acuerdan que yo les, fíjate, yo tengo voz de profeta, yo les dije, tengan cuidado porque va a llover, porque Jaciel llegó temprano el martes, y ya ven, ayer cuando se vino el diluvio, les digo que yo tengo voz de profeta, y mentira no es. Pero bueno, cada quien. Oiga, rapidísimo, antes de irnos a la musiquita, tema del día de hoy, ¿qué? ¿Tú crees que las redes sociales afectan las relaciones hoy en día? ¿Tú crees que las redes sociales afectan las relaciones hoy en día? Mándalo al WhatsApp 833-151-1721. Saludos a Ariana, que ya van camino a la escuelita y le ponemos su asistencia el día de hoy y puro 10. Geraldine también nos ha reportado, ¿eh? Más le digo, de este lado, Jorgito Maldonado, le ponemos su asistencia, ¿cómo no? 7 de la mañana ya con 11 y nos vamos, mi querido Mollito, y nos vamos al ritmo de la treviñosa banda regia. Vamos y venimos. Aquí no hace la mejor. ¡Y!

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1: Aquí nomás en la mejor FM 100.1. ¿Crees que las redes sociales arruinan las relaciones? Mándalo al WhatsApp 833-151-1721 y lo presentamos al único, inigualable, el que además el día de hoy está de manteles largos, y no por ser su cumpleaños, sino porque el día de hoy está cumpliendo 2 años al aire. Y además está... O sea, él está abierto a que quien quiera venir a celebrar con él y traerle... O sea, mira, acá, no me refiero a eso.
2: No me ayudes, sí, déjale.
1: No, o sea, abierto a que alguien le quiera traer algo para celebrar.
3: No le gusta la cebolla.
1: Ni a nosotros nos gusta la cebolla tampoco. O sea, nada más como dato, ¿verdad? Somos tres. Él es Graciela Esparza. Elena, adelante, buenos días.
2: ¿Y estos mañanitos quién los va a pagar o qué?
1: Ah, esa los paga Mollitos.
2: Ah, bueno, está bien. Señoras y señores, ¿cómo están? Buenos días. En el vacilón de la mejor. Oye, sí, muchas gracias, Sujei. 2 años al aire y la verdad es que yo no pido nada. Yo con que estén escuchándonos día a día, con que su presencia nos acompañe por todas las mañanas, por la radio, con que se acuerden de nosotros.
3: Entonces, si te traemos una torta,
1: ¿no te la comes?
2: Bueno, podemos hacer unas excepciones, ¿verdad? Pero no es necesario. No nos vayan a traer refresco, ni un chocoflán, ni pastel, ni pan.
1: Ni torta sin cebolla.
2: Ni torta sin cebolla. Con su cariño es más que suficiente.
1: Ni tacos rojos. De Altamira.
2: De los enojados. La psicóloga del amor. Oye, la verdad, muchas gracias. Contento de estar trabajando en esta empresa, tener a los mejores compañeros del mundo mundial.
1: ¡Ay, me hace un baño!
3: De su hey
2: de la Garza. No, hombre, qué bien. Oye, la verdad es que 2 años tirándola loco con todos sus regaños. Ya es. Es.
1: Te va a crecer la nariz como a Pinocho, ¿eh?
2: 2 años de estar trabajando con el mejor operador de todo MBS, Mollito Cetina. De verdad, qué chulada, qué belleza. Y gracias a todos y cada uno de ustedes por hacernos la mañana tan bonita, por sus mensajes, por reportarse, incluso cuando los niños no van a la escuela, aquí están presentes, ¿eh? De verdad, muchísimas gracias. 2 años al aire en la mejor. Tenías que salir tú, Canito.
1: ¿Qué? ¿Por qué ahora qué hizo Canito? Ah, sí, dice. A ver, dice.
2: Nah,
1: 2 años.
2: No dijo nada.
1: 2 años llegando tarde y sin pan. Mira, ya con que venga. Ya con que llegue, ya que si trae pan es avaricia, ya con que llegue nada más. Con eso me conformo. A ver, de este lado dice: felicidades, Casielito, por muchos años más.
2: Eso, gracias.
1: Qué bonito, es Maguirre. Gracias.
2: Es todo para Maguirre.
1: De este lado.
4: Casielito, si estás abierto, ¿cómo? Ya no va ni a apretar.
2: Claro. Espérate.
4: Buenos días, Sujei. Buenos días, bonito. Buenos días, Jaciel.
2: Hola, buenos días.
4: Muchas felicidades por 2 años. Te mando un fuerte abrazo.
2: Gracias,
4: te mando un beso en el chiquistriquis.
2: Ah, otra vez.
1: Ay, no.
5: ¡Un puñal!
2: Gracias.
1: De este lado.
6: Buen día, Sujei. Buen día, Jaciel.
2: ¿Qué dice? Buenos días.
6: Sí, se afectan las redes sociales.
2: ¿Ves?
6: Está llena de migajeros.
2: Eso.
6: Y hombres que a todo le tiran.
1: Ey.
6: Y mujeres con falta de atención.
2: Ey.
6: Saludos.
1: Saludos. A ver, es indirecto. ¿Qué pasó? Ya no entendí quién es el migajero y quién es la falta de atención.
2: Qué bárbaro. Nos dice de este lado: estamos viajando para Tanquián, San Luis Potosí. Claro que afectan las redes sociales en las relaciones, pues muchas de las veces inventan comentarios que no son ciertos. Soy Rodolfo Ojitos Bonitos.
1: Gracias, Rodolfo Ojitos Bonitos.
2: Eso.
1: Gracias. De este lado, adelante, buenos días.
7: Buenos días. Un saludo para la escuela Holzinger de la Marina. Atentamente, Lucía.
1: Gracias, Lucy. Le mandamos un
2: abrazo,
1: como no, y a todo el equipo de trabajo.
2: A todos los marineros que están.
1: Marina. Qué ver que podía ver. Y lo único que pudo ver fue el fondo de la manita. A ti te encanta. Dice, buenos días, Hugo. Si tú una pregunta, ¿cómo le puedo hacer para poder? Ok. Ok, vamos entonces a revisar el dato, mi querida Heidi. Y ya te lo decimos, ¿vale?
2: Ya está, muchas gracias.
1: Heidi, que nos
2: saludos
1: escribe.
2: Para Heidi, que nos está escribiendo. Saludos a Heidi.
5: Abuelita, dime tú.
2: También a Pepe. Pepe.
1: Cálmate.
2: No te sale. Saludos a Luis Pesaro. Dice, buen día, Jacinta hermosa, su gay. Te mando un beso. Soy Luis Antonio. Que tengan excelente jueves. Gracias.
1: Dice, buenos días, niños. Excelente jueves. Ahí nos digo, niños. Estamos bien pelos. Dice, Jacinta, muchas felicidades y muchos más éxitos. Las redes sociales no dañan una relación, es uno mismo. Dice de este lado, Isaías.
2: Gracias, Isaías Nova. Fuerte abrazo. Gracias.
1: Gracias, qué bonito. Dice, buenos días, Jaciel. Dice, saludito. Dice, felicidades, que sigas cumpliendo muchos años más y que sigas cumpliendo tus sueños ahí en la radio, la mejor 100.1.
8: O sea, gracias, Jorgito.
1: Ya cumplió el sueño de estar conmigo.
8: Me pega tu baño.
1: Y de verme todos los días. Dos, con eso es suficiente.
2: Dos años de dolor de cabeza.
1: Un dolor de huevo.
2: Muchas gracias a Jorgito Maldonado por tus palabras. Qué bonito. Gracias, Jorgito.
1: Qué bello. Dice de este lado también. Dice, excelente día, su jefe Ciel y mi estimado Mollito. Referente al tema, todo depende. Todo va a estar bien mientras tu mujer no te quite y lea tus redes. Atentamente, Canito, el radiólogo del amor.
2: Eso, qué bonito.
1: Muy bien.
2: Mira nomás. Fernanda dice, felices 2 años al precioso, que sean muchos años más de la mano de Dios, que sigues con toda esa actitud y buen carisma que te caracteriza desde siempre, como dijiste el primer día, aunque sea Felipe y con tenis. Ah, qué bonito, muchas gracias a Fernanda. No, hombre.
9: Ya levántalo temprano.
1: Por favor, reviéntale un vaso de agua de perdido para que se levante.
2: Gracias, Fer, te mando un besote y ya despiértate.
1: Dar una patada para que se pare de la cama. Ay, no, de veras. De este lado, Chuy, adelante.
10: ¿Qué transita, bandita? Buenos días, ya aquí reportándome. Ya andamos de descanso, por eso estoy escuchándolos. ¿A poco cumpleaños, Jacielito? Con razón, siento que llegó temprano.
1: No llegó.
10: Le dieron el de dulcito y se levantó con tenis. Felicidades, Jacielito. Pásala a fregón. Y no tienes mejor regalo que estar con su hey.
2: Muchas gracias. Muchas gracias, Michu. Un fuerte abrazo. Gracias, gracias. Isaías dice, buenos días, Casiel Esparza, muchas felicidades por tus 2 años al aire. Saludos, besitos en el bocolito. Acá estamos en Gilitla. Abrazos y aplausos.
1: Vaya, vaya. Dice Adolfito, dice, bendiciones para todos. Saludos, buenos días. Gracias. Dice Fer, sí lo levanto, pues yo no sé. Se ha de volver a dormir, yo creo.
9: A otro lado, yo creo.
2: Espérate.
1: Es que aprovecha las carreras tempraneras.
2: Vamos a chambear.
1: Por eso. Ay, señores, recuerden que hablando de carreras, el día de mañana vamos a estar en el micro de la mejor arrancando la rampa de allá de Altamira en punto de las 12 del día para que usted se desite con nosotros y disfrute de un viaje totalmente gratis lleno de muchas dinámicas y promociones. ¡Vámonos!
2: ¡Vámonos con más música, Mollito! Llega el original Banda Limón. Esto se llama Edas Destructivas. 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

0: Kelly Jaciel están aquí en el vacilón de la mejor FM. Hoy te va a 7 de la mañana con 44 en el vacilón a través de la mejor FM 100.1. Oye, gracias a la raza que se anda reportando en esta mañana de jueves 17 de septiembre, y gracias también a los que nos siguen mandando mensajito de felicitaciones, muchas gracias.
1: Ay, qué bonito. Es que Jacielito el día de hoy está de manteles largos, cumple 2 años al aire, y por eso le pueden traer pan, café, donas, taquitos rojos allá de Altamira. Saludos a Vanessa. ¿Qué más, Jacielito?
0: No es necesario, la verdad es que con su cariño, con su estima, con que nos escuche todas las mañanas, es más que suficiente.
2: Mira, cállate, mejor.
1: ¿Ustedes le creen? De este lado, adelante.
3: Buenos días. Un saludo para mis hermosos nietos, Gael, Victoria y Lucía. Un saludo, buen día, y que estén bien. La mejor 101.
1: Gracias, corazón. 100.1. Saludos a los pequeñines, a Gael, a Lucía, uh-huh, y también a
3: Gael, Victoria y Lucía.
1: A Gael, Victoria y Lucía, puro 10 en la escuelita, y les mandamos un abrazo, ¿cómo no?
0: Eso, niños, échale ganas.
1: Puro 10.
4: Buenos días, Ufey Jaciel, aquí es Riri de Altamira. Pues muchas felicidades, Jaciel, que sigas cumpliendo muchos años más, entreteniendo a toda la gente que te escucha. Nos haces una bonita mañana. Que sigas cumpliendo muchos años más aquí en la radio. Saludotes.
0: Muchas gracias, precioso. El Riri de Altamira. Fuerte abrazo al Riri.
1: De este lado, adelante.
5: Buen día, Sufey. Buen día, Jaciel. Yo conocí al maestro que antes tenía doble vida. Estaba casado aquí, estaba casado en Puebla. Y cuando empezó las redes sociales, mi amigo Gorro, la cachola de Puebla, que andaba aquí agarrada la mano con la otra. Y pues bueno, echó a perder 2 matrimonios las redes sociales. En fin, gracias, saludos.
1: ¿De Adolfito no vas a estar hablando? ¿De Adolfito no vas a estar hablando que es un aquí yo, un entempuelo o algo así había dicho? ¿En dónde?
0: En Aldama.
1: En Aldama.
0: Pertil. No, ahorita no creo que esté con su esposa, ¿cómo es?
6: De la caja 5.
1: Sí.
7: Buen día, Jacielito. Excelente. Jueves. Muchas felicidades, Jacielito. Gracias. El mejor locutor de la 100.1. De parte de Gerardo. Saludito.
0: Gracias, Gerardo. Gracias, precioso. También saludos a Raulito, a tu esposa, a toda la familia. Muchísimas gracias.
1: ¿Cuál? Gracias, que nos traigan pan de allá.
0: Son de Tampico Alto.
1: De Tampico Alto. Allá el pan está bien rico.
0: Por allá vamos a andar el domingo.
1: Gerardo, vamos a andar el domingo en Tampico Alto. Ahí nomás te pasamos el dato.
0: ¿Esa amenaza o qué?
1: Es para que nos mandes la ubicación y nos invites a desayunar.
0: Sí,
1: la
0: sí, sí, sí, sí.
1: Dice Casio que quiere tortillita recién hecha.
0: No, espérate. ¿Y qué?
1: Así.
0: No, verte. Espérate.
1: No, es que así la hace la señora.
0: ¿Cuál señora?
1: Por eso cuando están torteando así la hace.
0: Ah, sí. Dice de este lado, ¿cuál es el tema del día de hoy?
1: El tema del día de hoy,
0: a ver.
1: ¿Tú crees que las redes sociales arruinan las relaciones? Es ese.
0: Eso, ahí está, para Miguelito Blanco.
1: Muy bien, de este lado.
8: ¿Qué pasó, Sugey? No soy de Tampico Alto, soy de Pueblo Viejo, pero queda cerquita, tú me avisas.
0: Sí.
1: Ya
0: Pueblo
1: ves.
0: Pueblo Viejo.
1: Ay, yo no dije. Ay, caray. Yo no dije, el que dijo fue Jaciel, pero bueno, pícale de una vez, mollito. Adelante.
0: ¿Cómo nos va este día? ¡Llénate de energía! Horóscopos. En el vacilón de la mejor.
1: Ya sabes que esta es tu canción, mijo. Aries, voy contigo. Recibes comentarios satisfactorios o felicitaciones por tus esfuerzos.
0: Tauro, es momento de hablar con la verdad. Necesitas aclarar cualquier malentendido.
1: Y Géminis, te sentirás decepcionado. Es mejor ignorar las tonterías de los demás y no tomarte nada personal.
0: Cáncer, disfrutas del amor y las amistades.
1: Vaya. Seguimos con Leo. Querrás recuperar algo que has perdido. Hay que ahorrar, Leo.
0: Virgo, es momento de ahorrar. No gastes en cosas innecesarias.
1: Libra, cambias de estatus. Te darán un ascenso o consigues trabajo.
0: Libra, cambias de estatus. Escorpio, cuídate de robos o atracos. Cuídate de personas que quieren robar tu energía.
1: Sagitario, estás agotado. Necesitas tomar un descanso y alejarte de todo lo que te perturbe. ¿Qué?
0: ¿Qué dijo?
1: No, lo que te perturbe. ¿Qué me distraes, mijo hombre? Seguimos con Capricornio. Cuídate de personas falsas o tóxicas. Acuario, éxito, disfruta de prosperidad. Piscis, tendrás que ocuparte de tu casa y de tu familia. Estos son los horóscopos de este jueves.

0: Más WhatsApp, 151-1721. Desde luego, Adolfito. Ya nos manda foto del micro de la mejor. Claro que sí, ahí vamos a andar el día de mañana. En punto de las 12 arrancamos allá en la rampa de Altamira para que se den cita con nosotros y por supuesto puedan disfrutar de un recorrido totalmente gratis. Habrá más de 50 regalos que vamos a dar durante el recorrido y hasta más, ¿eh? Así que si yo fuera ustedes, me quedo todo el santo día escuchando la mejor y además me doy cita para el micro de la mejor. Desde luego, Miguelito, adelante.
1: No, las redes sociales no arruinan nada. Lo que arruina las relaciones es la conducta, los actos y la irresponsabilidad de las personas.
0: Todo su rollo, amigadito, que quería todo su rollo. Gracias, Miguelito. Punto para ti. De este lado, escuchamos adelante.
2: Buenos días, su hija Ciel.
3: Hola, buenos días.
2: Feliz cumpleaños. Feliz cumpleaños, Ciel. Que la pasen muy bien. ¡Saluditos!
0: Raulito.
3: Eso es todo, Raulito. Muchas gracias, Raulito. Raulito.
0: Ay, qué lindo, mi querido Raulito. Le mandamos un abrazote también.
3: Muchas gracias, Raulito. Échale ganas, puro 7.
0: Dice, buenos días, su hija Jaciel y Mollito. Felicidades y un abrazo a Jacielito por estos 2 años. Pues queda pendiente la visita a cabina de parte de Lucecita.
3: Gracias, Lucecita.
2: Felicidades,
3: Pablo Raciel. ¡Aroncito! Muchas gracias.
0: Amigo Jaciel.
3: Ah, qué bonito. Muchas gracias, Aroncito. Como siempre de chimoso. Gracias, Aroncito. Gracias a Lucecito por reportarse. Señoras y señores.
4: Como siempre, chimoso.
3: Y atentos, porque el micro de la mejor ya está casi cerca este viernes. Su Jey de la Garza y su servilleta andaremos en el micro. Regresando con más detalles. Vámonos con más música. Llega pesado. Esto se llama En Corto. 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
1: 8 de la mañana con 2 y nos ponemos románticos. Llegan los invasores de Nuevo León. Esto se llama No Más Los Recuerdos Quedan, mollito. 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
1: Si me preguntan a
2: nadie, yo. Ahí nomás, 8 de la mañana con 5 en el vacilón de la mejor a través de la mejor FM 100.1. ¿Qué dijo?
3: ¡Ah, qué padre!
2: Oye, Luis Pecero dice: Jaciel, felicidades por estos 2 años de la mejor. Te deseo lo mejor de los éxitos. Soy Luis Antonio.
3: Luis Antonio, te mandamos abrazos de ese lado. Adelante.
4: Porque el micro, la mejor, siempre será de allá, mira, de allá, los chirigüillos.
3: Ay, hombre, no, primero se quejan de que no, pues también, y después de que estén dando la talla. Allá vamos a empezar y ya. Ya me enojé. Que no sé qué. A ver, dice: sí, buenos días. Dale, Chuy está mandando saludos. Terminación 53.
2: Dice: adelante. Buenos días, muchas felicidades para Jaciel por sus 2 años en la radio. Que sigan los éxitos y los que faltan. Muchas felicidades de parte de Marichuy. Saludos y bendiciones. Muchas gracias, Marichuy.
3: Dice ella: abracito para ti.
2: Eso, gracias.
3: Muy bien. Señores, también queremos mencionar, digo, porque obviamente todo. Todo es bonito, todo es padre, pero también, obviamente, la mejor FM 100.1 tiene una labor muy importante con la ciudadanía, y esa es tratar de apoyar, ahora sí que lo más que podamos, y para eso solicitamos el apoyo de todos ustedes, porque se buscan donadores de sangre para el señor Alberto Gaspar. La sangre que se solicita es O positivo y se encuentra internado en el hospital número 6 en espera de cirugía. Si alguien gusta apoyar, directamente puede comunicarse al teléfono 833-112-1296. Va de nuevo, 833-112-1296. Es el teléfono de su esposa, la señora Luz Amelia. Y pues reiteramos, la sangre es O positivo para el señor Alberto Gaspar, que se encuentra internado en el hospital número 6.
2: Eso, es momento de tocarnos el corazón, señores y señoras, para los que puedan. Repórtense 833-112-1296 para Alberto Gaspar.
3: Tu donación puede salvar vidas.
2: Eso.
3: Así que reiteramos, si alguien puede apoyar o tiene ese tipo de sangre, créanme que la familia y nosotros también se lo vamos a agradecer bastante. Muchísimo. Teléfono 833-112-1296, en línea directa de la señora Luz Amelia, que es la esposa del señor Alberto Gaspar. Así que, pues, ahí quedó entonces.
2: Ahí les encargamos.
3: Muy bien. 8 de la mañana ya con 7 minutos. Vámonos en este momento con...
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0: Y la musiquita de los Reyes del Camino se va en, ¿eh?
1: No, pues sépala.
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1: ¡Ey, ya! ¡La que sigue!
0: No, ya no, vamos a dejar la mía, ya no, ya no va a haber votación. No, porque hoy te es de manteles largos en la radio, quiere decir que puedes hacer lo que se te pegue a tu regalada gana.
1: Claro que sí.
0: No, tampoco, no, entonces ya no hay votaciones, nadie vote, ya no la mía, ya. O sea, de veras, mira, Mollito, mira, Mollito.

0: 597, manda tu mensaje de audio 151-1721. ¿Por cuál te vas? ¿Por la mía o por la de Sugey?
1: Mi voto es para Sugey, de parte de Pepe.
2: Gracias, Pepe.
0: Pepe, muchas gracias.
2: Heidi también va a emitir su votación.
3: Buen día, buenos días. Mi voto es para Sugey.
2: Gracias,
0: Heidi.
4: Gracias, Heidi. No, porque estás de largos manteles. ¿Qué? Voto por Gaciel.
0: Eso.
5: Yo gracias. La tuya, Gaciel. Ah, y también la canción.
0: Gracias.
2: De este lado, Quique.
6: Buenos días. Mi voto es para Gaciel.
2: ¡Vamos, secos! ¡Gracias! Tres.
7: Vámonos por Gaciel.
0: Gracias, Coquito.
8: Voto por ti, Sugey, como crees, ya la dejaste casi completa tu canción.
0: Cuatro,
2: de este lado.
9: Voto por la tuya, Jaciel. ¡Vámonos!
0: ¡Uy! 5-3, gracias.
10: Sí, Gerardo. Buenos días. Mi voto para Sugey, Buenísima rola.
2: Gracias.
0: 5-4.
11: Buenos días, Sugey. Nos vamos por Jaciel. 7-7.
0: 7-7.
2: Gracias, 7-7.
12: Buenos días, Sugey, Jaciel. Aquí reportándonos tarde, pero sin sueño. Antes que nada, felicidades, Jacielito, que cumpla muchos años más.
0: Gracias.
12: En la estación, la mejor FM. Y pues mi voto por Jaciel, nada, porque está de aniversario. No más por eso, así que no te chifles.
2: No más por eso, no te emociones.
0: 7-4, gracias.
13: Por la de Sugey, por supuesto que por la de Sugey, de parte del Poncho Rótulo.
2: Gracias, Poncho.
0: 7-5.
10: Oye, Sugey, ya estás como el sí. El día de hoy me abstengo de votar.
2: Adelante, buenos días.
0: Bueno,
2: buenos días.
14: Chapaneco.
2: Chapaneco, ¿por cuál te vas?
14: Voy por el del hombre guapo, hermoso.
2: Por Gaciel, gracias. 8-5.
0: 8, bueno.
2: ¿Qué dice? Yo voto
15: por Sugey.
2: Gracias, mami. Vétate para ti, mamita. Muy bien.
0: 8-6. Muchas gracias. Sigo votando.
2: 1-51-17-21 de Parranda, Cucu, el Perruco contra los Reyes del Camino, donde esté y con quien esté. ¿Te vas por el Perruco de Gaciel?
0: Por el Perruco de Gaciel.
15: Por Sugey.
2: Gracias.
0: 8-7.
2: De este lado.
16: Buenos días. Yo voto por mi voto hermoso, mi amor. Ay, Gaciel, te amo. Yo voto por la tuya, aunque esté pequeña la canción. Y a usted también.
2: ¡Ay!
11: Nos vamos por Gaciel, vámonos por Gaciel.
0: ¡Vámonos!
11: Día.
0: Se quedan con De Parranda. Esto se llama Cuco el Perruco. En el vacilón de lo mejor.
2: Se quedan con el Perruco de Gaciel.

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1: 3, 2, 1.
2: Hoy nomás, 8 de la mañana con 27 en el vacilón a través de la mejor FM 100.1 en este jueves. Rico, sabroso, delicioso, nublado y aguas porque va a llover.
3: Efectivo. Bueno, te voy a decir que ya no creo porque como llegaste tarde, ya no creo. Sácate. El martes cuando llegó temprano ahí todo el mundo estaba temblando, dije, ¿qué pasó? Teníamos mello todos, si mentira no es, ¿eh?
4: Tengo miedo.
3: Cada quien.
5: ¿Quién sabe?
3: Pero bueno.
6: Miren el tamaño de esos huevos.
3: Más WhatsApp, 151-1721, de ese lado.
7: Hola, Jaciel, felicidades, Jaciel.
2: Gracias.
7: Paneco, y un saludito para todos los radioescuchas que aquí ando pendiente.
2: Gracias. Eso, gracias, Chapaneco. Dice este lado también, muchas felicidades, Jaciel, por tus 2 años en la radio. Dios te bendiga siempre de parte de Lucy. Muchas gracias, Lucy.
3: Ay, qué linda la señora Lucy. Le mandamos un abrazote a la señora Lucy y también que tenga un excelente, excelente día. ¿Cómo no? 151-1721 dice, buen día, Jaciel. Dice, pégate un baño. Ah, órale. Gracias. Este Jorgito Maldonado dice, buenos días, Uge y Jaciel, felicidades a Jaciel, que tengas que cumplas muchos años más y que todos tus proyectos que tengas se te sigan cumpliendo como hasta hoy. Te mando un fuerte abrazo, ya casi llegando al puerto de Altamira, saludos y bendiciones de parte del C-27.
2: Gracias, C-27, fuerte abrazo.
8: Buen día, Jaciel, muchas felicidades de corazón, todas mis bendiciones para ti.
3: Gracias.
9: Una no juzga, ¿eh? Eso no me lo esperaba.
3: A ver, adelante.
10: Happy to your princeso. Buenos días.
2: Gracias.
3: Oye, quiero mandar para que veas. Oye, un saludito muy especial para mi querido Chris y para una amiguita que también quiero mucho. Sí. Una mujer que es bien chichitosa. La verdad, bien chichistosa.
2: ¿Es la que estoy pensando?
3: De Lupita Villanueva no vas a estar hablando.
2: ¡Saludos!
3: Oye, para mi querido Cris y para Lupita, que en este momento van a la trabajación. Lupita hermosa, te mando un besote, mi niña hermosa. También para mi querido Cris, precioso, chulo, hermoso, delicioso. Y también para el señor Eric, que nos está escuchando también, que es jefe de unas conocidas pinturas.
2: Es jefe de unas conocidas pinturas, muy bien.
3: Señor Eric, contrátenos para hacerle videos.
2: Se antojan unos videos para las famosas pinturas, ¿no?
3: Se antoja hacer unos videos y unas fotos para las famosas pinturas.
11: ¡Ya ponle casa!
3: Saludos al señor Eric, ¿verdad?
11: ¡Ya ponle casa!
2: ¡Nos quedan para el trabajo! ¡Gracias!
3: ¡Qué bueno! Saluditos de este lado. Adelante, buenos días.
12: Buenos días, Jaciel. Muchas felicidades por estos 2 años al aire en la mejor 100.1.
2: Papi, muchas gracias.
12: ¿Qué más le puedes pedir a la vida, Jaciel? Tienes salud, tienes vida y tienes a su jefe por un lado tuyo. No, ¿qué hombre, más puedes
2: puro
12: pedir?
2: Batallando.
12: Saluditos, chicos. Saludos, Suge. Te mando un besote y póntelo donde quieras. Saludos a Adrián.
3: Gracias, Adrián.
2: Eso, muchas gracias. Fuerte abrazo para mi querido Adrián.
3: Ay, qué bello.
2: Gracias.
13: Una compañera muy guapa, Jaciel. Y que aguante, que ya te aguantó el gallo.
3: Ey, y me entiendo,
2: Ey, qué bárbaro.
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2: ¡Eso!

0: Y esto es lo que circula en redes.
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0: Y es que esto que está circulando en redes se hizo muy, pero muy viral y generó muchísimas conversaciones, muchísimos comentarios y muchísimo debate, porque una señora contrató a una persona para hacer el aseo de su casa dos veces por semana, ya sabes, barrear, trapear, limpiar baños, sacudir y dejar la cocina en orden. Pero todo iba bien hasta que llegó el mediodía y la trabajadora preguntó: ¿y a qué hora vamos a almorzar, oye? Y la coca, a lo que la señora le explicó que el pago incluía únicamente el trabajo y que ella debía llevar su comida, ella debía llevar su lonche, a lo que la trabajadora se sorprendió porque según dijo que en otras casas siempre le daban el desayuno y la comida. Al final del día la trabajadora recibió su pago completo, pero ya no fue contratada otra vez. A lo que la dueña dice que no es por el plato de comida, sino porque eso no lo habíamos acordado. Aquí la pregunta es: ¿ustedes qué opinan? ¿Será que es chimuela y quiere brackets? ¿Pelona y con piojos? ¿Está correcto que la señora deba llevar su lonche o que la comida se la proporcionen en la casa donde va a trabajar? ¿Tú qué opinas, Uge?
1: Yo creo que ya depende de cada quien. Digo, uh-huh, hay quienes no te incluyen en este caso el alimento y hay quienes dicen no pasa nada. Quizá a lo mejor el error de esta persona, la persona que contrata, es decirle yo te voy a preparar. No, para nada. A lo mejor es decirle, oye, mira, ahí en la alacena puedes encontrar tal y tal cosa, prepárate a tu gusto. O sea, convidar la comida. Ajá.
0: Yo creo que tienes la razón. O también es de que, ¿sabes qué? Mira, ahí hay... prepárate lo que quieras, pero en eso no quedamos.
1: Ah, exactamente. No, simplemente, pues, aclara.
0: O no negarle, ¿no?
1: Ajá, es que mira, la comida nunca se niega.
0: Eso, eso.
1: La comida jamás se niega porque uno se sala. Totalmente, ajá, ¿no? Siempre hay que convidar. Siempre hay que convidar porque, pues, uno nunca sabe. La vida es una rueda de la fortuna. A veces estás arriba, a veces estás abajo y nunca sabes. Así que, por eso reitero, la comida jamás se niega absolutamente a nadie. Pero yo creo que a lo mejor no fue el modo.
0: No, ajá, a lo mejor, ¿sabes qué? Invítale, pero ya no la vuelvas a contratar. Y también la otra señora, y hay mucha gente que es bien encajosa, ¿no? Es de que, pues, como quiera, ahí le pido para el taxi, ahí le pido para esto, ahí hay como, y ahí ceno y desayuno. Pero bueno, esto fue el usted.
1: Eso fue lo que circula.
0: ¡Ay,
1: hombre! ¡Redes! Micro de la mejor a las 12 del día y arrancamos en Altamira. ¡Vámonos!
0: Llegan los dos de Tamaulipas. Esto se llama Ayúdame, estás en el vacilón de la mejor. Aquí nomás.

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0: 8:45. Aquí nomás en la mejor FM 100.1. Oye, mandándole saluditos todavía a Cris y a Lupita y a Eric, que nos siguen escuchando, van en camino a la trabajación. ¡Saluditos a los tres! Muy bien, de ese lado, adelante.
1: ¡Daciel! ¡Cállate, mejor, mejor, mejor!
2: ¿Quién es? Muchas gracias.
0: Ah, bueno, creo que es Checo, si no me equivoco. Ah, Luis Martínez, no, es el chapaneco.
2: El chapaneco, muchas gracias. Dice este lado, buen y bendecido día, muchas felicidades, Casiel, que Dios te conceda muchos años más en la mejor FM 100.1 para disfrutar de esas hermosas mañanas con tus puntadas. Un abrazo, tu amiga Nora Vadillo.
0: Gracias, señora Nora.
2: Qué bonito.
0: Desde luego dice, felices, Casiel, Dios te siga bendiciendo con salud y nos sigas alegrando todos los días. Bendiciones de parte de Medina.
2: Gracias para Medina. Fuerte abrazo.
3: Buen día, Sujei, Casielito, el del Mater, y muchas felicidades para Casielito, aunque no lo conozco, ¿verdad?
0: Pues tú puedes venir a conocerlo, nomás sí, tráete tres tortas sin cebolla. La coca la ponemos nosotros, no te apures. No, este lado, adelante.
3: A lo mejor los Miami no lo dejan que me conozca, va, pero bueno. Okay. Es el único que me saca la foto ahí. Tú, Casiel, contigo. ¡Qué barbaridad!
2: Ya ves. ¡Ánimo! Que te digo. Gracias.
4: Muchas felicidades, Casiel. Muchas felicidades por estos dos añitos aguantando al gallo. No cualquiera los aguanta. ¡Andado, papi! Te mando un fuerte remol de mueble.
2: Exactamente,
4: tu amigo el Puma.
2: Eso. Oye, muchas gracias al Puma, Pipe. Gracias a toda la raza que se está reportando y felicitando. Muchas gracias, qué bonito, oye. Dice Jorgito Cano, felicidades, gracias por tus dos años, el mejor locutor de todo MBS. Y del mundo mundial y la supervoz varonil y llena de carisma. Y crecía. Me dijo Mollito que eso dijera. Ya ve, Mollito.
0: Porque eres así, Mollito.
2: Gracias a Jorgito Cano también por portarse.
0: 8:47, adelante.

0: Y llegamos al espacio en donde a usted, sí, en donde a usted le toca aprender. Son las cosas que antes no sabías y ahora ya sabes. Son datos que honestamente no te van a servir para nada, pero mínimo para que digas que aprendiste algo en el vacilón.
1: ¡Ea, cállate! ¡Mejor!
0: Espérate, ahorita todavía no, espérame, aguántame. ¿Sabías tú que las abejas pueden reconocer rostros humanos? No lo hacen exactamente como nosotros, pero pueden aprender patrones de rostros. Así que piénsale dos veces si alguna vez decides molestar a una abejita. ¿Sabías también que algunas lagartijas pueden desprenderse de su colita para escapar de un depredador? Después pueden regenerarla parcialmente. También conozco varias que andan ahí con la colita de fuera. Pero bueno, esa, y luego la andan regenerando, pero ya luego les cuento de eso. ¿Sabías también que los delfines tienen nombres? Cada uno desarrolla un silbido característico que funciona como una especie de identificación individual. Vaya, vaya, si tú fueras un delfín, ¿cómo te llamarías?
2: ¿Cómo te llamarías?
0: Espérate, menso. Y por último, síguele. ¿Sabían ustedes que los pingüinos tienen rodillas? Lo que pasa es que están escondiditas dentro de su cuerpo y por eso parece que caminan sin ellas, pero sí, sí las tienen. ¿Por qué creen que cada rato se andan partiendo su Mauser los pingüinos? Mucho ojo. Y hasta aquí las cosas que antes no sabías. Son datos que honestamente no te van a servir para nada, pero mínimo para que digas que aprendiste algo en el vacilón. Recuerda que el día de mañana nos vamos y nos vemos, Casielito. ¿En dónde?
2: En la rampa, en punto de mediodía, en la rampa de Altamira, donde sale el micro de la mejor. Viaje de Altamira, Tampico, de Tampico, Altamira. Viajes gratis, locutores, dinámicas, muchos regalos. Ahí los esperamos mañana en punto de las 12 del mediodía. Vámonos con la música. Que llega Lucero. Esto se llama Fuertes Declaraciones, el mejor morning de tu radio. Aquí nomás en La Mejor.

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2: Ahí nos vamos, 8 de la mañana con 58 en el vacilón a través de la mejor FM 100.1 y regresamos para decir...
3: ¡Nos vemos mañana en el micro!
2: ¿Qué le ibas a decir en inglés o japonés o haitiano? No sé.
3: Ahorita lo investigo, tú no te apures.
2: ¡Eso! Oye, gracias a toda la raza que se estuvo reportando en esta mañana de jueves. A los que me felicitaron también por estos 2 años al aire. Gracias a todos y cada uno de ustedes por acordarse de su servilleta. Muchísimas gracias, Eva. Ceballos, tortas, a nuestros amigos los Pepes, el Puma, Chuy, Adolfito, Peloncito, gracias, gracias a Jorgito Cano, a todos, porque no quiero que se me vayan a enojar, oiga,
3: Claro, así que, a ver, Jacelito, otra vez.
2: Y regresamos para decir...
4: 내일 최고의 버스에서 만나요.
2: Ay, verdad.
3: Nos vemos mañana en el micro de la mejor.
4: 내일 최고의 버스에서 만나요.
3: Vale. A lo mejor hay algún chinito escuchándonos,
2: sí,
3: por eso.
2: Sí, es en chino, eso es japonés, ¿no?
3: Es coreano, es
2: coreano. Ah, coreano, okay.
3: Ajá, a lo mejor hay un coreano escuchándonos para que también se una al merquetengue mañana.
2: Para que sepa qué rollo. Uh-huh. Que sepa que mañana vamos a andar en el micro de la mejor, saliendo de la rampa de. En la rampa de Altamira en punto de las 12 del mediodía al centro de Tampico y de regreso.
3: Exactamente, iba a andar Jacelito bailando y toda la cosa, A ver, de ese lado, Chuy.
5: Mojito precioso. Estabas ahí, vamos a regalarle un trío a Jaciel, tú, él y yo.
3: ¡Un puñal!
2: Cada ¡3, 2,
3: 1!
2: Dice, ya se manifestaron los de...
3: Dice...
2: ¿Los demonios en el coche?
3: ¡Ah, caray! ¡Ah, por los de, por la traducción! Ah. Por eso, es que ya ves que luego pasa que también cuando hablas en inglés invocas...
2: Sí, sí, sí.
3: Porque nomás la traducción no sale... Por eso, pero take it easy, take it easy. A ver, el Pumita, te escuchamos.
6: Ahí te espero, gordito, Jaciel. Te espero ahí enfrente de una tienda, una H, E y una B. Ahí te espero enfrente, gordito, para festejar estos 2 añitos.
2: ¡Saludos al Puma!
3: Ceballos dice, saludos, Jaciel, Suje, que tengan excelente día, saludos.
2: Eso, gracias.
3: Muy bien, dice también Heidi, que de hecho tiene 2 años escuchando ya el programa.
2: Qué bonito,
3: muchas gracias,
2: gracias. Saludos a Heidi, que nos está escuchando en esta mañana.
7: Abuelito, dime tú.
8: Ahí un saludo para el Chapulín del Chapaneco.
3: Saludos al Chapaneco, cómo no, que nos está
2: Chapaneco,
3: escuchando
2: saludos.
3: También.
9: Pensé que los gorrones estaban en otro programa.
3: Oye, hablando de gorrones. Muchísimas gracias. Sí. Muchísimas gracias a Vane y también a Andresito que nos trajeron un detalle. Bueno, le trajeron un detalle a Jacielito.
2: Lo mandaron. También saludos a su esposo también que nos está escuchando, a su suegra también que están ahí. Muchas gracias, muchas gracias por el detalle del día de hoy.
3: Qué lindura. De este lado, adelante, buenos días. Dice saludos a Lepitaye. Dice.
2: Lepitaye.
10: Aparte de tener la satisfacción, Jacielito, de tener un público adulto, creo que pues tienen una gran bendición que es tener un público de niños, ahora sí que dicen que es el público más noble que se puede tener, público infantil, y ustedes lo tienen. ¡Saluditos!
2: Gracias
3: a mi querido Gerardo. Pero no te hagas, no te hagas el pan, no te hagas. Saludos a Raulito también.
2: Saludos a Raulito, muchas gracias.
3: Pues, ¿qué más me queda decirte, Jacielito? La verdad es un gusto que estés aquí con nosotros. Al principio, Mollito me decía, no, no le incluyas, ¿para qué? No, déjalo fuera. Y yo le dije a Mollito, no,
2: ya
3: no
2: ves,
3: hay que Mollito, ser así.
2: Ya ves, Mollito.
3: Yo le dije, no, no hay que ser así con él, digo, hay que darle un chance.
11: Yo no dije ni lo volvería a hacer.
3: No, no es Mollito, ya ves. Pero la verdad es un gusto tenerte aquí, sabes que te aprecio muchísimo. Hemos hecho muy buena mancuerna ya en estos 2 años y pues los que siguen todavía.
2: Eso, muchas gracias.
3: Empecé que luego nos andamos peleando, luego nos dejamos de hablar, luego ya nos volvimos a hablar, luego que no sé qué, pero aquí seguimos,
2: sí,
3: hombre.
2: Sí, hombre. Bueno, muchas gracias. Bueno, muchas gracias a todo el público, gracias a La Mejor, gracias a Tonil Vázquez, gracias a todo el equipo de trabajo de La Mejor FM 100.1, a ustedes por soportarme y por también darme sus consejos de muchas veces desde
12: pues desde que llegué, ya sabes qué, y que esto, y que no digas esto, y no digas lo otro, y no sé qué, pero muchas gracias por sus regaños.
3: De mí no vas a estar hablando, por favor.
2: La Mollito también, que luego está con sus majaderías también. Mollito, te quiero mucho.
11: Llegó con trencitas.
2: Llegué con trencitas y todo el rollo.
3: Y mentira,
2: muchas gracias. Gracias a ustedes y gracias a todo el público, porque sin ustedes, pues bueno.
3: Este sueño no sería posible.
2: Muchas gracias.
3: Qué bonito.
13: Ya los escuché que se andan rompiendo las medias.
3: ¿Quién se anda rompiendo las medias? No, pues Jacelita a lo mejor el rato, pero con el Puma y con quién sabe. Sí, no, sí, pues por bien. Eso con el Puma, también con el peloncito que anda acá también mandando sus audios acá medio uy, también. Pero bueno, señores, nos vamos, pero nos vamos al ritmo de Midnight Tire Ride.
2: Mollito acordándose cuando bailaba ya en Mía, ¿no?
11: En Close Up.
2: Agradeciéndole esta mañana, señoras y señores, a la persona encargada del máster.

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0: bonita, su gay. ¡Felicidades, Gaciel! ¡Hemos hecho muy buena mancuerna! No están ustedes para saberlo, pero cuando Gaciel hizo prueba de locutor, había otro pelado, ¿verdad? Ya vete, su gay, que te quedas, güey. Había otro locutor bien guapillo, alto, barbón, así, su mecha bien mamey. Día y noche en el gimnasio. Y pero no era el locutor, había que enseñarle. Y en la edición dijo, no, pues vámonos por Jaciel. Y cuando la sujeta se dio cuenta, dijo, ¿y el otro locutor? Siempre no lo van a elegir a él. Qué bárbara, tan bárbara, como siempre, sujeta. De chiflada con los hombres.
1: La Mujer FM, buenos días, bueno, 9:12 a.m, comenzamos el mitote, bueno.
2: Muy buenos días, ¿cómo les dio mi locutor más hermoso?
1: Gallo, tan chulo, mijo. Ay, papi, ¿cómo eres? Tan gallo, chulo, papi, rica. Ay, tan chulo.
0: Puros mayates te hablan, Otoniel.
2: Para que vean, bueno, no lo olvidamos. Me acuerdo cuando llegó con sus guaraches y sus pantalones de manta, mi gallo, aquí ya Tampico.
1: Gallo, ¿cómo cuántos años tenía yo, gallo?
2: Puta, gallo. Estabas en tu malo poco en la UAT. Era del terror ahí, gallo.
1: Fíjate que ayer me preguntaban eso. ¿En qué momento entraste de locutor? Fue en el 96. Tenía yo 23 años, gallo, no manches. Estaba bien lechudo.
2: Con mi gordo, que en paz en el cielo esté. Mi gordito precioso.
1: Con Julio Latorre,
2: ¿cómo no? Latorre.
1: Exactamente. Ahí estábamos haciendo programa.
2: Ahí estábamos.
1: El Arrimón se llamaba, que de hecho creo que se sigue llamando así, ¿no? Se sigue llamando así, creo. Exactamente. Mi gallo, pues muchos años. No, pues mi gallo. ¿Cuántas anécdotas? Un abrazo, papi. Como no, siempre, ya sabes que te quiero un chango.
2: Y desde entonces se te pegó la jechu y ya no se te despegó.
1: No, se adueñó del programa. Ya no me deja hablar, gallo.
0: Antonio ya no da rating, güey. Ya mira, antes tú lo acabas de decir, antes estabas bien lechuda, ahora pura leche en polvo, güey.
1: La ofensa, como siempre, por delante, esta viejilla.
0: Bueno, ya Pipe Sague, vámonos llegándole por allá porque hay más llamadas.
2: Papi, bendiciones.
1: Gracias, papi, cuídate mucho, mi querido Pipe Sague. Gracias. Bueno.
3: Bueno. Desde el fraccionamiento Los Mangos, Jechu, donde están las montañas, acá en Los Mangos.
0: Dígame usted, ¿qué pasó?
3: Montañas, pero de basura, porque la gente es bien cochina acá en Los Mangos, Jechu.
0: Sobre todo, ahí donde están los condominios, ahí pegadito a lo porporó. ¡Aso, me echa como llueve! Ahí dejen ahí montones de basura.
3: Mándele un ingatumal, señor Baldo de la frutería, que siempre tiene su cochinero ahí enfrente, pedazos de cáscara de pepino, de chile, de papaya. No.
0: ¡Mira, Baldo! ¡No seas puerco! Ten limpia tu frutería, menso. Si no, los clientes se van a seguir yendo. ¡Qué bárbaro!
3: Ya no hay qué hacer con él. Huele bien feo a papaya. Y luego a mí que no me gusta la papaya.
0: ¡Baldo, eres un puerco! ¡Eres un cochino! ¡Gato! ¡Madre, güey! ¡Vámonos!
1: Gracias, peloncito. Gracias, papi. Gracias. Oigan, queremos recordarles, aprovechando la ocasión y que acabamos de saludar a su jefe, a Jaciel, el día de mañana es la gran cita, no se lo pierdan, muchachos, en el micro de la mejor.
0: ¡Qué bárbaro, qué bárbara! Y hoy saludamos al que está girinculándole la computadora con pura cumbia.
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1: Sí, señor.
0: No es un ave. No, no es un pájaro. No, no es el dron roto de Van Persie. No. Es doña Jesús Chávez Mota, Guadarrama. Ahora. Traigo pregunta preguntona. Hoy va a venir el licenciado Nava. A engañar a la gente nomás, ¿verdad?
1: Cálmese, señora. No se mete con el licenciado Nava, porque el licenciado Nava es mi amigo.
5: Báñalo y trágate el agua, güey.
0: Vale, güey, vete con él ahí a que le cargues el portafolio, güey.
1: Está la raza ya con el WhatsApp en el mitote de la mejor 151-1721. Buenos días.
6: Buenos días, mi gallito hermoso chulo.
1: Saludos. Buenos días, papi.
6: Feliz día del locutor. Chechu, feliz día del locutor. Ya, dígale al penocito que ponga el clima, que no sea codo, dígale.
0: Bueno.
7: Acá está feo, cuate.
0: Mis pelotas, bueno.
8: Buenos días, doña Keishu, gallo. Y que nos acompañen en cabina, aquí andamos, gallo y doña Keishu. Que tengan excelente día, bendiciones. Doña Keishu, la mera paipa y la mejor de la 100.1. El bizcocho más rico, doña Keishu. Chávez Montaperro, saludos también, Facio.
0: ¡Claro!
9: Mi recarga, doña Keishu, mi recarga. No te hagas mensa.
0: No te tingando ahorita. Pues sí, ya te lo dimos desde antes a ti, güey. Bueno. Bueno,
10: buenos días.
0: Panadería El Yoyo, me da su nombre. Buenos días, bueno. Bueno. No, me está cortando tu llamada, échale más saldo, qué bárbaro. Bueno.
11: Dame, Damián, no la chifles. Estás viendo que el perro chillón y le rascas la roña, ¿no?
12: Chito, chulo mijo, doña Jechu Chávez Mota, de Chapaneco, aquí andamos a la vuelta y vuelta. Saludos para el peloncito y para todos los que están reportando.
0: Qué bueno, Chapaneco, bueno.
13: Buenos días.
1: Buenos días, mi gallo, buenos días.
13: Un saludo para mi mejor locutor de toda la zona sur, Otoniel Vázquez del Gallo.
0: Chúpalo.
13: Ayer lo extrañé mucho porque no oí su voz, su melodiosa voz. Saludos, mi gallo, te mando un beso.
1: Gracias, papi, gracias. De hecho, le quiero comentar, señora, ayer que estábamos ahí en el control remoto de su bodega, llegó una familia, una señora con dos niñas en un carro, se acercaron y me dejaron un recadito, un papel que decía: tienes una voz muy sexy, felicidades. Lo malo es que no me dejó el teléfono, señora.
0: Toniel Vázquez, mira, ya vas a empezar, güey. Ya ocúpate de tus nietos, güey.
1: Ya no tengo nietos. ¡Que pase, Enrique! Sí, señor.
14: Buenos días,
1: papi.
14: ¿Cómo está el más guapo de la 100.1? El mero mero, el que pone el rating ahí en la 100.1.
0: Mis pelotas,
14: Toniel Vázquez, el gallo, el mejor locutor.
0: Si supieran que ni se baña este güey.
1: Bueno, más y nos vamos a la música, bueno.
11: ¡Jechu! ¡Te amo! ¡Ay!
0: ¡Arriba el América! ¡Ahorita venimos! ¡Vamos a ir a pausita, te venimos! Y el Moy Jeringo de la computadora, te venimos aquí nomás en la mejor. ¡Hora!
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2: 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En la música de los rojos, para todos ustedes, etapa migajera se llama. Regresamos, buenos días, 9:25.

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0: muchachos, seguimos entregando las mochilas de la mejor y de Calixto Méndez.
1: Mi abuelita me dice que
2: como es angelical.
3: ¿Ya tomaste café?
1: No tomo café. Voy a usar, niño, porque la Cerrita va a seguir regalando mochilas. Y mañana también en el micro de la mejor. Ya les hemos dicho desde antes. En el micro se van a regalar mochilas. No quiero que me llamen el lunes de la siguiente semana diciendo, doña Jecho, ¿cuándo era lo del micro? Ay, es que yo quería una mochila. O sea, siempre salen con sus jaladas.
0: Sí, señora, pero no se enoje, cálmese.
1: Ya, niño, pues ya estamos diciendo, a ratilla la Chernita va a dar una y mañana en el micro van a dar más mochilas de la mejor y de Calixto Méndez. ¡Qué bárbaro!

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1: Sí voy a ganar.
2: Pues ya estás igual que las pequeñas, tenés más, no ganan.
1: Está chida. Súbele. Ya llegó para todos ustedes el rebelde del acordeón, Celso Piña, y su ronda, Bogotá. Súbele.
2: Yo te voy a matar el gallo, vas a ver, güey.

0: Cumbia sobre el río, goza la papa. Iba a decir yo, aprovechando que es lunes y comienza la semana, no manches.
1: Mira, esto, chaqueta, siento bien, pues si es jueves, menso, qué bárbaro. Esta canción de la región más de la conversación, en el ring del mitote, contra de... ¡Ay, güey! Yo te voy a matar el gallo. Yo traigo a mi tiburón de Matamoros, Rigo Tobar y su Costa Azul. Hoy.
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0: No manches, siempre pone esa, no se sabe otra, señora.
1: Cállate,
0: lo
1: chico.
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1: Para todos aquellos matrimonios, ¿verdad?
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1: Que un día como hoy, jueves, al señor le tocó descansar y todavía a estas horas están ahí encuevados, están encamados. Despacharon a los chamacos a la escuela y se rezaron a dormir los dos. Y ahorita que ya son, pasan de las 9:30, el señor está ahí, de goloso, acariciando el mono. Y la señora nomás haciéndole...
0: Demasiada explicación ya, señora, por favor, cálmese.
1: Esto va a ganar, vas a ver. Tíramelo que te lo voy a cabecear, güey. ¿Qué va a ganar, niños? Voto por Doña Jechu. Mándeme noticias de audio al WhatsApp de la 100.1. Estas son las buenas.
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1: Esta es la chida y esta es la que trae el Arizón. Esa canción ya está bien vieja, güey.
0: La suya es más vieja todavía, señora. Es el Sofiña, voto por él.
1: Ahora sí, niños, vamos. A ver, ¿de qué cuáles salen más correas? Bueno, pues Doña Jechu, ¿verdad? Bueno.
3: Jechu,
0: por el gallo, por el gallo.
3: Toda para mí, vámonos por ti, Jechu.
1: Ándale, así me gusta, papacito. A ver, si Daniel no trae nada en el morral. Ya llevo un voto. Uno para Doña Jechu, nada para el Narizón. Bueno.
3: Voto por Celso Piña. Por el gallo.
0: Excelente, saludos, papi. Excelente, papi. Gracias, mi querido Greña. Gracias, papi. Ya vamos empatados. Uno para el gallo, uno para Doña Jechu. Bueno.
3: Jechu, sin escuchar canción, voy contigo. Voy contigo.
0: Sobres, Joel, sobres,
1: Eso también. La gente no te quiere, güey. Esa es la que trae la lección. Ya voy ganando 2-1. Y esta es la mía. Ahora. Quiero que seas para mí. Ora.
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1: Con esa voy a ganar. El que sigue. Bueno, mátala de una bulla. Bueno, mátala de una vez. Bueno. Bueno. Bueno, Doña Jechu, ¿verdad? Bueno.
3: No, Doña Jechu. Vámonos por también, mi gallito.
1: Mi gato, me.
0: Doña Jechu. Ay, Diosito Santo. Está empatada esta competencia en el ring del mitote. 9:34. Bueno.
3: Chulo, gallo. Voy por ti, gallito.
0: Excelente, mi gallo. ¡Gana el gallo!
1: ¡Por los mayates, güey!
0: Qué bueno, señora. Hay que saber perder. ¡Gana el gallo de la mejor! ¡Gana Celso Piña! ¡Hoy nomás! ¡Cumbia! Y el saludo para Doña Jechu, que aunque perdió, esta rola la baila y la gozo.
1: Sí, pues así por los mayates, así que no.

0: Que en el celular los Miami del gallo, que chu, solo si gana. Matamoros, Matamoros, Matamoros, de coffee.
1: Ya, ¿qué horas, güey?
2: Doña Quechu, pónmela toda, Doña Quechu, pónmela toda, voto por usted.
1: ¿Cómo te tardaste?
3: Yo voto por ti, gallo, yo voto por ti, gallo.
4: Gracias, papi, gracias.
0: Voto

0: vieja guanga.
1: Y pelota.
2: Voto por doña Jesús.

0: Gallo, Gallo, voté por ti. Te quiero, Gallo, Damián Facio.
1: Gracias, papi, yo también te quiero, bebé.
2: Báñalo y trágate el agua, güey.
3: Oye, cierra la puerta, mo, se están metiendo los zancudos.
1: Hasta aquí el fin del mitote, regresamos. 9 de la mañana, 39, aquí nomás en el mitote 100.1 FM. Aquí.

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0: Pia Fernández de Don Vicente Fernández, el potrillo, ahora Alex Fernández, que pues ya va de salida porque llegó su hija Mía, ¿no? De 4 años la morrita ya va a desplazar al papá, ya le va a decir, ya papá, llégale, llégale, va, y al abuelo, ¿no? Al potrillo abuelo, ya imagínate, ya llégale abuelo, ya llégale, ya está ruco, ya llegué yo. Mía tiene 4 años, Mía Fernández, tiene 4 años y ¿sabes qué? Dice, yo quiero cantar en un escenario, ya no quiero ir a la escuela. Dice, pues ¿para qué voy a la escuela si me voy a subir al escenario, Naya? Qué bonito lo que dijo Alex Fernández, ¿verdad? En entrevista, dijo, no, pues mi hija ya me pidió que ella lo que quiere es cantar. Antes quería ser policía, dice, pero ahora lo que quiere es cantar. Y pues ahí está, se prolongó ya el linaje de los Fernández. ¡Corta!
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0: superficie en la tierra, allá en la colonia borreguera. Melón hizo las rayas y Melambes el hoyito. Y hablando de cuatro llantas, a Melón y Melambe le regalaron cuatro perritas, dos para cada uno, y les pusieron dos nombres a cada una, ¿verdad? Dos parejas muy peculiares. Las chifladitas y las tepalcuanas. Melón se quedó con las chifladitas y Melambe las tepalcuanas. Aquí la pregunta es, ¿a qué hora llega el licenciado? Me tiene aquí inventando chistes a lo baboso.
1: No, señora, cálmese. No se meta con el licenciado, no, porque es mi amigo.
2: Báñalo y trágate el agua, güey.
0: Chúpalo, güey, chúpalo.

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0: Sin café, porque te ha jodido esto, ¿verdad?
1: Oigan, manden sus preguntas ya en el WhatsApp de La Mejor, 151-1721, 151-1721. Estamos listos para atender a toda la raza. Licenciado Lava, bienvenido al programa. La imagen de un hombre honrado, la imagen de un hombre pulcro, la imagen de un hombre trabajador, licenciado Edgar Nava, me pongo de pie, me quito la gorra para saludarlo aquí en cabina de La Mejor FM. Licenciado, bienvenido.
2: Otoniel, buenos días, muchas gracias por ese recibimiento, la verdad.
0: Ya cállale
1: al cierre, Otoniel. Respeto para el licenciado. Licenciado, adelante, le escuchamos.
2: Doña Jechu, buenos días.
0: Buenos días, eran buenos.
2: Al personal que nos acompaña aquí, Van Percy, Moy en los controles. Buenos días a la audiencia, principalmente a la audiencia. Buenos días, Otoniel. Pues aquí estamos, como cada semana, con el gusto de siempre. Vamos a hablar de estos temas que tanto nos gustan. Habíamos estado dejando ahí en el tintero pospuesto el tema de cárcel o libertad, Otoniel.
1: Cárcel esto, o libertad.
2: Esto durante el procedimiento penal acusatorio. ¿Y qué crees, Otoniel?
1: Sí.
2: Que si no mal recuerdo, a ver, la audiencia, apóyeme. Ayer o antier se da una especie de intento de linchamiento en el centro de nuestra ciudad y puerto de Tampico. Detienen presuntamente a una fardera. Digo presuntamente porque ya me empezó a reclamar la gente, Otoniel. Abogado de la raza, ¿por qué usted habla de presuntamente si cuando comete el delito, el delincuente es tomado en flagrancia, es decir, con las manos en la masa? Bueno, para los abogados, los que tenemos esta formación jurídica, Otoniel, no podemos todavía declarar a alguien culpable hasta que no exista previa sentencia firme dictada por un juez penal.
1: Es correcto.
2: Es correcto, por eso hablamos.

0: de esa presunción de inocencia, la tenemos que respetar. Bueno, y se da un alboroto, Otoniel, de dimensiones, pues hasta ese entonces poco recurridas aquí en la zona. La realidad es que yo estoy impactado con esas imágenes, porque luego me comentaban personas: oiga, abogado de la raza, aprovechando el tema, ¿por qué la señora alega ser cleptómana? Entonces, todos tenemos la enfermedad de tomar cosas y vamos a poder robar. ¿O por qué la señora queda libre? Si la señora es culpable, ¿por qué el Ministerio Público no ha hecho la tarea de integrarle adecuadamente una carpeta de investigación y que siga su proceso? Porque son años, licenciado, los que tiene aparentemente dicha persona dedicándose a eso, al farderismo, que no es otra cosa más que el robo simple, porque hasta donde un servidor tiene conocimiento, Toniel, sí, lo hace sin ejercer violencia a la persona.
1: Ok.
0: Y trataba yo de esclarecer un poquito el punto, y a lo largo del programa tal vez como una reflexión lo aborde, Otoniel, porque a mí lo que me llamó poderosamente la atención...
1: ¿Qué fue, licenciado?
0: La reacción de la ciudadanía tan pequeña en general.
1: Okay. ¿Pero por qué?
0: Demuestran un hartazgo, pero considero yo, Otoniel, de esta trinchera, con mucho respeto, que no podemos ir hacia ese extremo de la violencia. Digo, Otoniel, algún
1: ¿Estamos hablando de justicia por propia mano?
0: Exactamente, Otoniel, y está prohibida, está proscrita por nuestra Constitución.
1: Okay.
0: Ahora entiendo el sentir de esos comerciantes de Tampico, de la zona centro, que tienen años llamándole a la patrulla, y si tan solo en este episodio del que estamos hablando, Otoniel, me parece que demoró en llegar más de una hora. Y eso porque se generó un alboroto ahí que, no quiero ser alarmista, pero pues, alguien con algún tipo de solvente rocía a la persona y una mano criminal avienta un cerillazo, y tal vez estuviéramos hablando de otra cosa, como ha pasado en otros estados de la República.
1: Afortunadamente no pasó aquí.
0: Llamaba eso la atención. Hay gente en la costa del estado de Guerrero, en Puebla, en el estado de México, en Chiapas, en Tabasco.
1: Tierra Caliente, la gente es brava.
0: Es gente brava.
1: Exacto.
0: Así pues, de esto vamos a estar hablando, Tony, a lo largo del programa.
1: Llegan preguntas ya, licenciado, cambiando algo de tema.
0: Sí, adelante.
1: Buen día, licenciado Nava. A mí Infonavit me demandó. Tengo un crédito conyugal que ambos ya no pudimos pagar. Me separé y no sé nada de mi ex. El Infonavit me demandó y me dio una respuesta a mi crédito. Lo anuló, dándome por liquidado el crédito mío más el de él. No, pero Infonavit apeló. Ahí, ¿qué pasa, licenciado? Bueno, lo vamos a comentar después.
0: Lo vamos a comentar.
1: El bloque musical y comercial. Regresamos, estamos en vivo con el licenciado Nava. Manda sus preguntas en el WhatsApp 151-1721. 10:13. Continuamos aquí nomás en el Mitote de la Mejor.

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1: Puro licenciado. Aquí le van la mejor FM 100.1, licenciado. Queremos invitarlo mañana para que nos acompañe en el micro de la mejor. Vamos a salir a las 12 del día allá en lo que viene siendo el puente del de Altamira Vía. Allá vamos a estar, arranca el micro de la mejor a las 12 y vamos a tener una buena cantidad de regalos, boletos para el partido de la Jaiba, mochilas de la mejor, recargas telefónicas, memorias cañoneras, playeras, también gorras de la mejor, en fin, muchos premios, licenciado. 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Así que bueno, atentos, mañana, segundo gran recorrido de El Micro de la Mejor. Licenciado, cordialmente invitado.
2: Gracias, Otoniel. Si no mal recuerdo, la ruta es Tampico-Altamira, ¿verdad? Por toda la avenida Hidalgo, Otoniel.
1: Salimos de Altamira lo que es aeropuerto, ahí doblamos a la izquierda rumbo a la UAT, rumbo a Plaza Jalisco, y después doblamos a la derecha rumbo lo que es todo Boulevard López Mateos hasta llegar al centro de Tampico. Lo que es Avenida Hidalgo, acá en la zona dorada, no llega el micro de la mejor, sino más bien sale de Altamira y dobla en la glorieta del aeropuerto para alcanzar también parte del municipio de Madero y termina en Tampico, y de regreso es el mismo recorrido, licenciado.
2: Perfecto, pues vamos a estar atentos a ver si podemos tomar el micro de la mejor.
1: Exactamente, así que bueno, atentos a la ruta de la regaladora, a la ruta del micro de la mejor. Mañana va a estar su jefe de la garja, Jaciel Esparza, y la Cherrita va a estar acá en cabina. Hoy no le va a tocar a la Cherrita, pero va a estar su jefe y Jaciel el día de mañana viernes. Otra pregunta para el licenciado. Bueno, contestamos la de Infonavit, licenciado.
2: Sí, claro.
1: O le damos con esta también.
2: A ver.
1: Dice, buen día. Pregunta para el licenciado. Mi esposa un día me dijo que me mandaría a un licenciado que supuestamente para divorciarnos, ya que dice los 3,000 pesos que le doy por semana se le hace poco. Y dice que al separarnos yo tendría que darle por un hijo que está estudiando a la prepa. ¿Será que al separarnos tenga que darle más dinero o solo darle para mi hijo mientras siga estudiando? Ahí está, licenciado. Le damos con esta, ¿no?
2: Sí, mira, qué interesante pregunta, porque aquí el radio escucha, ajá, al cuestionarnos acerca del quantum alimenticio.
1: Así es.
2: Que es, ¿cuánto, que
1: cuánto
2: no es,
1: dinero?
2: Ajá, que no es otra cosa más que la cantidad que entrega periódicamente a su mujer por concepto de alimentos en favor de tu hijo. Nos apela a que nosotros hagamos una especie de ejercicio de valoración sobre si es suficiente o no. Miren, para que recuerde la audiencia cómo es que un juez del ramo familiar aborda este tópico, Otoniel. Hay tres elementos en materia de alimentos que siempre deben observarse, que son la capacidad económica del que debe dar los alimentos.
1: Ok.
2: Número dos, elemento número dos, la necesidad que tiene de recibirlos el acreedor de esos alimentos, o sea, okay, el necesitado. Y tres, el vínculo jurídico que une a estas dos personas. En ese sentido, pues si está hablando de que es su hijo, si está hablando de que está trabajando y está pasando alimentos, y si está hablando de que se encuentra estudiando, podemos establecer que concurren esos tres elementos. Ahora, una vez efectuado este análisis, lo que el juez tiene que determinar es si es suficiente o no la cantidad que está pasando por concepto de alimentos. Lo primero que debe de saber el juez es cuánto gana esta persona.
1: Okay.
2: Porque si nos dice que está pasando 3,000 pesos, Otoniel, pero gana 100,000, y caray, yo te diría que es hasta bajo lo que está administrando por concepto de alimentos. Pero si está otorgando 3,000 de 6,000 que gana, está dando la mitad,
1: okay,
2: de lo que percibe. Pudiéramos decir que es acorde. Entonces, por eso es que ese principio de proporcionalidad debe de atender a cada caso, porque luego la gente comete el error de juzgar con base en un caso distinto. No es que mi compadre nada más da para los refrescos, no es que mi tío pues va ahí todavía con la tía y tiene sus queveres y ahí nada más para para las tortillas, que no. No perdamos de vista que es una cuestión seria. Entonces, ¿cuánto ganas? ¿Cuánto es lo que tú vas a dar? Y si hubiera dudas, existe un parámetro legal en el Código Civil de Tamaulipas que establece que por un acreedor debes de otorgar el 30% de tus ingresos, Otoniel.
1: Ok.
2: Y hasta el 50%. Eso es lo más que te pueden grabar el salario si no hay acuerdo entre las partes, porque a veces se ponen de común acuerdo para establecer un rango de porcentaje.
1: Ok.
2: Oye, mira, ¿qué te parece si te doy el 20, hacemos un convenio, pero voy a seguir pagando la casa en donde vives con mis hijos y voy a seguir pagando la colegiatura de los niños? Ahí la señora es inteligente, echa números y se da cuenta que en la realidad está alcanzando casi el 50% del salario de esa persona. Sí, adelante, te firmo. Eso exime el que un juez pueda revisar. El juez siempre va a revisar los salarios de los demandados y va a atender la solicitud de incremento de la persona que en este caso posea la custodia de los menores cuando haya un reclamo. No me alcanza, no me da lo suficiente, es mezquino, gana más, tiene propiedades, renta, esto, el otro. No, le llaman la atención al juez y el juez lo que hace de inmediato es empezar a investigar. Cosa que luego muchos deudores no quieren. Prefieren mejor, no. Yo aquí te doy voluntariamente.
1: Ok.
2: Ya depende de cada caso.
1: ¿Y para qué le escarban, no? Si te vas a dar cuenta que hay pues otros ingresos tal vez no comprobables.
2: Yo siempre le digo a mis clientes, tú sabes lo que percibes. ¿Por qué dejas que te determine un extraño, un tercero como un juez? No tienes la capacidad tú de llevar a cabo una negociación sobre tus propios activos. Y al final, bueno, es algo que tenemos que cumplir, el otorgar alimentos. Lo ven como una pérdida, pero no puede ser así, porque aun cuando no viven con esos menores, es parte de ellos, Otoniel, claro. Porque los engendraron. Ahí hace falta mucha cultura legal para que entiendan que dejaron una consecuencia de aquella unión o relación matrimonial que tuvieron en el pasado. Únicamente quieren sostener o mantener, Otoniel, a los hijos de la persona con la que ahora viven, pero que no son suyos.
1: Úquela. Bueno, en fin. Pues es el amor, licenciado. No podemos ahí nosotros meternos.
2: Bueno, vamos a respetar.
1: Exactamente. Nos vamos con la otra licenciada de volada.
2: Sí, claro.
1: Pregunta para el licenciado. Retomamos ese tema de Infonavit. Me dice, a mí Infonavit me demandó. Tengo un crédito conyugal que ambos ya no pudimos pagar. Me separé y no sé nada de mi ex. El Infonavit me demandó y me dio una respuesta a mi crédito, lo anuló, dándome por liquidado el crédito mío más el de él no. Pero Infonavit apeló. ¿Ahí qué pasa, licenciado?
2: Bueno, nos está hablando de un procedimiento judicial. Seguramente fue una cancelación de hipoteca. No lo dice, pero lo puedo deducir.
1: Parece que va por ahí.
2: Ajá. En este sentido, como estamos hablando de un crédito conyugal,
1: okay,
2: esto implica la existencia de dos personas, Otoniel, que son quien se está comunicando aquí a la cabina y su esposa o esposo. Entonces, se encuentra ilocalizable, Infonavit lo ubica al personaje que nos llama, lo demanda y se sigue el juicio. El tema es que no ha sido escuchado en juicio el otro derechoso. Y sin embargo, ya por lo que nos refiere, un juez liquidó ahí el crédito y cancelaron la hipoteca. Es decir, que le revocaron el derecho que tenía a esa vivienda. Porque recordemos una cosa para que la audiencia comprenda, Otoniel. Cuando Infonavit te otorga una vivienda, tú eres el dueño, pero del crédito, Otoniel, porque es a un plazo de 20 o 30 años.
1: Así es.
2: Infonavit se reserva las escrituras porque constituye una hipoteca. Con esto mismo me vas a pagar, trabajador, si incumples con tu obligación de estar liquidando semana a semana o quincena a quincena o mes a mes el importe del crédito. Esto fue lo que sucedió en el caso de ambos. Sin embargo, la otra persona no ha sido localizada y por tanto no ha sido llamada a juicio. Si lo que quiere saber el radioescucha es que qué puede hacer ahora, yo le diría, búscala y que demande al Infonavit porque no ha sido escuchada en juicio. Eso puede provocar hasta la anulación, pero de la sentencia que dictaron en la que a él le cancelan la hipoteca. Es decir, le dicen, tú ya no tienes nada que ver aquí. Y seguramente Infonavit va a buscar notificar por edictos a la parte que aún le resta, pero pues lo dejan fuera de la jugada. Ahora no entiendo si lo que quería era dejar perder la propiedad o definitivamente no tuvo para pagar, para hacer una reestructura, un convenio de pago. Son casas de interés social, Otoniel, no son de constructora privada. Hay muchos apoyos del gobierno federal. No sé por qué a nuestra audiencia luego se le cierran las puertas.
1: Pues es el temor, ¿no? El temor o la desinformación, creo yo.
2: Pero para eso estamos nosotros, Otoniel. No me has preguntado el número de teléfono, pero ahí te va.
1: Licenciado, de una vez.
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1: Muy bien, regresamos. Aquí vamos en el mitote de la mejor FM 100.1, 10:36. Muy buenos días.
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1: Aquí nomás la mejor FM 100.1. Gracias por acompañarnos. 10 de la mañana, 48 minutos. Esta es la música del sonido Master. El sonido de acero. En cuanto llegue la Chernita, va a regalar boletos porque ya muy pronto es su presentación. Así que bueno, atentos a esta gran dinámica con boletos para todos ustedes. 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Así que bueno, atento muchachos. En breve, en cuanto llegue la Chernita, boletos para ver a Sonido Master.

0: licenciado.
1: Gracias por el WhatsApp, 151-1721, 151-1721. Buenos días.
2: Muy buenos días, muy buenos días. Quiero mandar un cordial saludo a los cornudos maltragados de la Diamante Madero.
1: Ok, gracias por el WhatsApp. Pregunta, licenciado, su número para atención directa y personalizada antes de seguir con el tema que hoy nos preparó.
3: Gracias. Mi número telefónico móvil celular es el 833-259-2657, Otoniel.
1: Ok, ahí está. ¿Y en redes sociales, licenciado?
3: Aparezco en Facebook y en Instagram también como Elic Edgar Nava, Otoniel.
1: Ok, licenciado, estaba preguntando afuera del aire y en programas anteriores el inconveniente de cuando un caballero pues proporciona cierta cantidad para los niños. Pero aparentemente, licenciado, pues se quieren evitar este tipo de aportaciones cuando la mamá de los niños ya tiene otra pareja y esa otra pareja no trabaja, licenciado. ¿Cuál es la situación que prevalece ahí? Porque, bueno, al parecer el dinero que se está mandando ya no fue para los hijos, sino más bien para mantener al segundo caballero que llegó, pero no trabaja. Hace bien su chamba, pero no trabaja.
3: Bueno, recordemos que la obligación alimenticia tiene una finalidad. Es la de proveer todo lo necesario para el sano desarrollo de los hijos. Sin embargo, ya terceras personas, bueno, pues si se está destinando esos recursos para dichas personas, eso está mal. Tendría que hacer una reflexión ahí la mamá de los niños, porque no es posible que dedique esos fondos, ¿verdad?, para mantener un amor, digámoslo así, cuando por otro lado tiene la necesidad.
1: Exacto, están diciendo aquí, licenciado, teléfono celular, terminación 01, el dinero se lo dan a un padrote, así están diciendo aquí.
3: Ah, caray, bueno, eso sí es delicado. Si usted tiene elementos de conocimiento, datos de prueba y demás, podría hasta proceder penalmente, fincar una denuncia y que el Ministerio Público, del que hemos estado hablando en esta sesión, pues haga una investigación, va a ver cómo se vuelven a redirigir esos recursos que usted aporta para sus hijos, pero rápidamente.
1: Tiene que moverse ahí la persona, ¿no?
3: Sí, porque seguramente ese tercero va a salir huyendo cuando sea requerido por la autoridad.
1: Ok.
3: Así es. Fíjate, Otoniel, que si no hay más preguntas, quería comentarle a la audiencia, a la ciudadanía que nos escucha, ¿en qué casos es que debe permanecer privada de la libertad una persona que es sometida a juicio penal? Y en este sentido, el artículo 19 de la Constitución nos señala expresamente qué delitos son aquellos en los que la prisión preventiva opera oficiosamente, es decir, de manera automática. El Ministerio Público no necesita ni pedírselo al juez de control para que éste vincule a proceso al investigado y lo confine en un centro de reclusión, Otoniel. Por eso voy a despejar la duda de la audiencia de saber en qué casos sí puede gozar de libertad la persona y en qué casos no puede gozar de libertad, porque pareciera que esto queda al arbitrio de los jueces. Si no, aquí está el lineamiento. Me permito dar lectura rápidamente. El juez ordenará la prisión preventiva oficiosa en los casos de abuso o violencia sexual contra menores, delincuencia organizada, extorsión, delitos previstos en las leyes aplicables para la ilegal introducción y desvío, producción, preparación, enajenación, adquisición, importación, exportación, transportación, almacenamiento y distribución de precursores químicos y sustancias químicas esenciales, drogas sintéticas, fentanilo, derivados. También en el homicidio doloso, o sea, intencional, en el feminicidio, en la violación, en el secuestro, en la trata de personas, en el robo de casa, habitación, en el uso de programas sociales con fines electorales, corrupción, tratándose de delitos de enriquecimiento ilícito, ejercicio abusivo de funciones, robo al transporte de carga, delitos en materia de hidrocarburos, o sea, el huachicol, delitos en materia de desaparición forzada de personas, desaparición cometida por particulares, delitos cometidos con medios violentos como armas y explosivos, delitos en materia de armas de fuego y de uso exclusivo del Ejército, Armada y Fuerza Aérea Mexicana, delito de terrorismo, delitos graves que determine la ley en contra de la seguridad de la nación, delitos contra la salud, contra el libre desarrollo de la personalidad, contrabando y cualquier otra relacionada con falsos comprobantes fiscales en los términos fijados por la ley. Bueno, este es el catálogo de delitos al que nos estamos refiriendo y en los cuales las personas van a tener que llevar su proceso privadas de la libertad. Por consecuencia, diría yo, en sentido excluyente, a no encontrarse aquí previsto, Toniel, el delito de robo simple, vuelvo al tema con el que empecé el programa, cometido por esta presunta fardera esta semana aquí en la zona centro de Tampico, tenemos que el juez no puede vincularla a proceso y restringirle su libertad, porque la Constitución no lo prevé. Aquí el Ministerio Público tendría que hacer un trabajo exhaustivo y demostrarle al juez penal que no puede la señora gozar de libertad porque va a seguir delinquiendo. Ya sería otra la consideración del juez para, en este sentido, restringirle la libertad, porque de entrada la ley se lo impide al juez penal. Eso es lo que luego la audiencia confunde. Por eso no entienden. ¡Ay, ya se mocharon con el juez! ¡Ay, los defensores son bien no sé cómo! ¡Ay, que el Ministerio Público no hizo su trabajo! En fin, no, Toniel, da para mucho que opinar.
1: Muy bien, regresamos en breve ya para la parte final. 10 de la mañana, 55 minutos. 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
1: Me engañaste, es cierto. Traicionaste.
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2: Flachazo grupero con el reportero. Oye, Palomazo Norteño presenta su nueva producción que es grabado en vivo. O sea, Palomazo Norteño, pues evidentemente las voces emblemáticas de la música norteña en la Plaza de Toros, en la México, pues ahí grabo, dicen ellos, ¿verdad? Ahí grabo y entra con todo Palomazo Norteño, los grandes temas, por supuesto, como Laurita Garza, el de Chito Cano, el federal de Camilo, ¿no? ¿Cómo piden esa? Entonces, lo que no me gusta, la neta, es que precisamente se oye en vivo, demasiado en vivo, o sea, canta demasiado la gente y uno se queda sin escuchar a Lalo Mora, pues, ¿qué onda? ¡Tata!
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0: deporte. ¿Qué deporte como yo? Aquí nos va la mejor FM 100.1, licenciado. La última y nos vamos. Sigue llegando los mensajes. La pregunta para el licenciado en el 151-1721. 151-1721. Más preguntas, licenciado. Esta que nos llegó recientemente y dice. Sí. Buenas tardes, licenciado. Si yo estoy en ese proceso de pensión alimenticia, cumplo con los pagos respectivos semanales. Si estipulamos mediante los mecanismos de mediación que a cierta edad, ejemplo, 9 años, que el menor puede decidir con quién puede vivir, ¿cuál es el paso siguiente y qué se requiere?
1: El paso siguiente sería reclamar ante el juez la actualización de ese convenio que usted celebró en el Centro de Mecanismos Alternativos de Solución de Conflictos, en el que seguramente en tiempo pasado usted ya pactó sobre ciertas circunstancias. Quiero suponer que sus hijos eran menores, pero ahora que ha transcurrido el tiempo, usted quiere que se revalore aquello que se convino, quizás pensando en una custodia compartida, Otoniel, quizás pensando en algún ajuste, no sé si en el tema de los alimentos o en pasar más tiempo en convivencia con sus hijos, sábados y domingos, en fin, todo. Acuérdense una cosa, Otoniel, bien importante decirlo, y qué bueno que nos pregunta el radio escucha, agradeciendo su confianza, su pregunta, y expone este sentir. En materia de familia, todo lo que tiene que ver con alimentos, convivencia, custodia de los menores, en estos temas no hay cosa juzgada, Otoniel, es decir, el hecho de que alguien contenga una resolución que transitoriamente o de forma momentánea le da un derecho, por ejemplo, a tener la custodia del niño o a recibir alimentos o en fin, eso no quiere decir que sea absoluto, Otoniel, porque las circunstancias de la vida cambian y en un momento dado que no tiene a los hijos, posteriormente puede hacerse de ellos, pero a través de un proceso lícito. Recuerda que ya vimos en el pasado que hubo por ahí un manoseo en los procedimientos judiciales por parte de actuarios de este distrito judicial y cómo terminaron las cosas. Se terminó cayendo ese teatro, por decirlo así, y ahora enfrentan hasta procesos judiciales precisamente por alterar actas en las que seguramente evidenciaban ahí que incumplía con acuerdos la otra parte y demás, cuando no se apegaba esto a la realidad. Por eso yo el consejo que le doy es que si ya hay una serie ahí de inquietudes de su parte, tiene que hacérselo saber al juez en forma de demanda. Desgraciadamente, Otoniel, hasta el siguiente año.
0: A ver, permítame, licenciado.

0: ¿Qué significa esto, Toniel? Bueno, manténlo 4 días tú y 3 días que viva conmigo. Cuando esté contigo, tú hazte cargo de sus alimentos. Cuando esté conmigo, yo sufrago todo lo que necesite.
1: Ok.
0: ¿Me explico? Pero okay, bueno, ahí estamos, como quiera. Okay, en el 833-259-2657. Cualquier duda, ya saben que los jueves me mantengo, Toniel, ahí al pendiente de sus inquietudes, de llamadas que no hayan podido pasar al aire.
1: Bueno, eso va a quedar pendiente, licenciada, para licenciado, para la próxima semana. Si el papá tiene a la niña bajo su cuidado, el papá puede pedir pensión alimenticia.
0: Claro que sí.
1: A la mamá de la niña, y puede pedir retroactiva si lleva más de 2 años sin hacerse responsable de la niña.
0: La respuesta es sí, Otoniel, y la próxima semana vamos a ampliar sobre esto.
1: Todo eso.
0: Claro, licenciado, que sí.
1: Muchas gracias.
0: Nombre al contrario.
1: Esto fue el mitote de la mejor FM 100.1, licenciado. La promoción.
0: La promoción, ya saben, 50% de descuento si me llaman y me dicen que me escucharon aquí en el programa El Mitote. ¿Dónde más? Otoniel, antes de irnos, una felicitación ya de manera personal. Fue el día del locutor.
1: Gracias,
0: este licenciado. Lunes, y pues aquí, qué más, ¿verdad? Con uno de los mejores exponentes del micrófono en esta zona sur de Tamaulipas.
1: Gracias, licenciado, por esta felicitación. Gracias, gracias, gracias, gracias. Ya nos vamos. Muy sentido los controles con pura cumbia.
2: Yo aún soy un bebé.
1: Licenciado, no está para saberlo, pero en la noche del grito se despachó para toda la familia, bocoles, quesadillas, migadas, tostadas. Por eso es el hombre perfecto. Y preparó, ¿para cuánto, Moy? ¿Cuántas personas? Como 18 era, ¿no? Como 18 personas.
0: No, hombre.
1: ¿Qué podemos decir ahí, licenciado?
0: Licenciado, ¿y ese Moy? ¿Y si sí, licenciado?
1: Este fue el mitote de la mejor FM 100.1. Aquí nomás.

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0: chulada, papá. Aquí andamos disfrutando hoy con todos ustedes en este día fenomenal, fabuloso, espectacular, porque hoy sí. Hoy ¿qué es, abuelito? Hoy es jueves, ¿eh? No, yo ya venía con que era viernes, compadre. No, es jueves, papá. Jueves sabrosón, ya 17 de septiembre, compadre. No, vamos a estar dándole con todo el día de hoy. Así que, mi gente, bueno, pues los invitamos para que ustedes se comuniquen con nosotros, para que ustedes nos marquen aquí a cabina, para que nos manden su mensaje al 151-1721. Y bueno, pues vamos a estar ahora sí que disfrutando con todos ustedes, con toda mi gente maravillosa. Hoy en ese día, felicidades a la gente que cumple años. Muchas felicidades, la gente que está, bueno, de mantenerle largo, la gente que cumple años el día de hoy, que la pase fenomenal. Le mandamos un fuerte abrazo, muchos saludos, y bueno, que la pasen con Peña y de toda la familia el día de hoy. Y bueno, pues vamos a estarlos complaciendo también con los cañonazos, el tremendo Mollito en los controles, mi Mollito. Qué bárbaro, papá, Ahí andamos, Mollito.
1: Como puerco.
0: Hoy nomás, compadre, sí, señor. Y bueno, pues no, hombre, compadre, hoy nomás. Bueno, mal, mi tremendo Mollito. Vamos con todo el día de sábado contra el Monterrey, compadre. ¡Qué ole! No, la máquina sigue, compadre. No pasa nada, Mollito. Pues ya que no pasó, pues ni modo, compadre. Nos tocó ahora. No se pudo, no todo se puede en la vida, compadre.
2: Al menos no fueron cuatro,
0: compadre. Fueron dos nada más, y luego pues fueron por acá, por Messi, compadre. Así, no, pues hasta 10. No, que me meta 10. Bueno, ¿quién habla?
3: Vamos a continuar con esto.
0: ¿Qué onda, mi chapaneco?
4: Nada, aquí andamos a la vuelta y vuelta.
0: Eso es todo, mi chapaneco.
4: Fíjate que yo le vi medio tiempo, mi chena, pero la neta no le vi presión al Cruz Azul.
0: ¡Ey!
4: Yo lo vi medio tiempo, pero no tiró ni uno Cruz Azul.
0: No, pues es que, híjole, pues es que, ¿qué puedo decir, mi tremendo?
4: La cascarita, creo que la avienta mejor, la mejor con los partidos que se avienta.
0: No, compadre, es que, híjole, pues es que hay muchas cosas ahí de por medio, compadre.
4: Ah, te imaginas, Toniel Vázquez en la delantera había metido
0: zambombazo. No, compadre, pero no, hombre, estás jugando contra Messi, compadre, si hasta dijo que me...
4: Sí, pero ya está cáscara, ya, porque le dieron chance que levantara.
0: Ya está, no, pues ya está, mi chapaneco.
4: Aquí es mi chena, no, pues aquí andamos, saludito para el Puma, Rey David, Isaías, y no te la vas a acabar porque como que te quieren decir algo
0: ahí. No, pasa nada. Es que imagínate, ellos nomás están esperando tantito. Así hubiera perdido yo con el León, con el Atlas, compadre. Ya estuviera retando lata también, hombre.
4: Yo siento que va a querer decir algo es Isaías, ¿no? Por su América que...
0: Sí. No, pues vemos, vamos a ver de aquí al sábado, compadre, a ver qué pasa, compadre. Donde lleguen a perder, no se la van a acabar.
4: Así es, mi chena, no, pues aquí andamos, saludito para todos, ahí para el tocán, que se quiere comer bombolito, pero no.
0: No llega. Ya está, mi chapaneco.
4: Órale, estamos, chena.
0: Sal y vale, papá, bueno.
4: ¿Qué pasó, mi chanita?
0: ¿Qué pasó, mi tremendo Pumita? ¿Qué andamos, mi Pumita?
4: Lo mismo me dijiste, fíjate bien, cuando los eliminaron en el disco. No, que está bien patita, que vamos a ir caminando y mira. Me fuiste diciendo todo un mes que lo mismo pasaba con mañana. ¿Verdad? Fui diciendo el mes, pero que no se nos olvide que el Monterrey se aventó al Miami con todo el mes. ¿Sí? Entonces, yo no entiendo cómo ese viste. O no sé cómo se llama ese, el defensa que tienen ahí, el número 4.
0: Mi negro Dita.
4: Ese Dita siempre presume que es jugo y que no sé qué, y saca los hombros. ¿Y cómo es posible que te hagan un chaparrito, un cabezazo?
0: No, pues es que ese chaparrito, mi Pumita, no, hombre.
4: ¿Cuántos goles ha metido Messi de cabezazo?
0: Yo, la neta, lo hubiera levantado, hasta un beso le daba a mi compadre Messi, hombre.
4: Oye, ese abuelito, les estaba ganando a 3 del Cruz Azul la carrera.
0: No, oye, no, pues por algo es Messi, por algo es el jugador de... Oh, pues ya sabes, hombre.
4: Y luego ese Rotondi le ponen un pasecito así, pero así como con charola de plata, así los mapas, órale, para que hace famoso. y le pega, de cuenta que le dijo el portero, ten, te lo regreso.
0: Sí, es que no sabíamos qué había ahí en ese tiro. A lo mejor estaba estorbando ahí, no sé, un pesillo o algo.
4: No. Lo que sí tengo que reconocer es que nada más tocaban a Messi y falta. Y nada más cometió una falta de Cruz Azul y amarilla para Cruz Azul. Y los de Miami paseaban y todo. Y no pasa nada, sigue jugando.
0: Ole, no, mi Pumita. No pasa nada, Pumita. Vámonos contra el Monterrey el sábado.
4: Ponme, por favor, ponme la de la niña, está triste, completita.
0: Ay, oye, y luego nos toca los Pumas, van. Traemos buena agenda, Monterrey, Pumas.
1: Bueno, la plaza.
4: Lo único que tenemos bien es hacer el ridículo. Es lo único que vamos a hacer bien.
0: Ya está, mi Pumita.
4: Dale, papi, bye.
0: Gracias, papá. Bueno.
2: Aficionado a los Jaime 27, todos los cañones.
0: ¿Qué onda, mi Tucán? ¿Qué onda, papá?
2: Dime. Me pusiste a temblar ahorita con lo que dijiste, mi Cherna. Que lo levantabas y le dabas un beso. ¿Y a Messi también?
0: ¿Cómo no? Oye, después del cabezazo, dijo.
2: Oye, como estaba diciendo el chapaneco ahorita. No sé, el chapaneco de Puma. Que estaban jugando como si fuera el equipo de la mejor. No, nomás faltó que la volara como el Isidro Mendoza, que se burló a 3-4 y al último, ahora sí la cruzó, Julio.
0: No, ya está, no, mi tremendo Tucán.
2: Es más, para que se le quite las envidias, mi chana, ahí sí puedes poner la de Trenecito de Oscar Monreal y su grupo El Zorro.
0: Trenecito de Oscar Monreal y su grupo El Zorro.
2: Claro que sí, solo para mi comadre, la señora Cristi, para su esposo, y también para Chapis, para Juanita Ríos Torres, que la quiero y que la amo ahí, de los Bocolitos, mi tierra, y ajá, para mi cuñada Victoria, para Mariana, mi sobrina. Y pues para todos los que están ahí en sintonía, mi Cherna, y pues ahí, sea lo que sea, como quiera, no hay que enojarse, simplemente es un partido, mi Cherna.
0: Ah, no, claro que no pasa nada, otros enfocados en lo que viene, papá.
2: Claro que sí, nomás que no lloren, porque ahí no lloró mi Cherna, que no, hombre, olvídate.
0: Ya está, mi Tucán.
2: Bendiciones, saludos a estos jamollitos y a toda tu familia, Cherna, y al Cherrín también.
0: Gracias, papá. Allá anda el tremendo Tucanazo. Bueno.
3: Buenas tardes, buenos días, mi Cherna.
0: Buenas, aquí andamos, papi.
3: Habla la Rula de acá de Altamira.
0: Ah, mi Rula, estuviste de manteles largos, mi Rula.
3: Sí, hombre, no veniste por acá, mi Cherna.
0: ¡Qué ole!
3: ¡Ole! ¡Ahí está! ¡Ole! ¡No, hombre! Este mollito sí se ganó unas guamas ya.
0: ¡Qué ole! ¡Ya está! ¡Ya dijo, mi Rula!
3: No, muchas gracias. Estas pero son buenas. Son
0: ¡qué ole! Como quiera. ¡Sale y vale, mi Rulita!
3: No, hombre, y para acabarla, pues ya estamos a trabajar. Se acabaron las vacaciones. Ya andamos en friega acá.
0: ¡Qué ole! ¡Ya está, papá!
3: Ahora ya está. Por ahí pone una de Selva Negra.
0: Hoy te pongo algo de Selva Negra.
3: Órale, ya está, mi Cherna. Saludos a todos los amigos de aquí de Recolección de Basura, compañeros. Órale.
0: Ya dijo.
3: Órale, ya está, mi Cherna. Gracias y saludos.
0: Gracias, mi Rulita. Ya está, para la bandera que anda disfrutando. ¿Dónde nos vamos, mi mollito? Vámonos a identificar y ahorita regresamos con más de cañonazo, compadre. Órale, papá.
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3: ¡Hoy no más, hoy no más! ¡Vámonos con La Pijama, La Pijama! Hoy nomás, a través de la mejor FM 100.1, a través de los puros cañonazos, compadre, con su amigo La Cherna, compadre, sí, señor. Vámonos, llega la música de mi gran amigo Luis Enrique, el príncipe. El príncipe y su pasito de la pacha, compadre, qué valen. Llega el príncipe a través de la mejor, se llama La Pijama. Vámonos, regresamos, órale, órale, papá.

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1: Hoy nomás, mi gente, regresamos con más a través de los puros cañonazos, ya en la segunda hora, compadre, ya la segunda hora. Oye, felices y contentos de saludarlos a todos ustedes, a toda mi gente maravillosa, y bueno, pues aquí andamos disfrutando de este día.

0: Ay, a mi padrino el caballo. Bueno, le mandamos un saludo enorme. Dice mi Jorge Maldonado, Cherna, José David, dice, ¿dónde está el puerco? Dice, saluditos, super cañonazo de Naila, de Bronco, ya me tiene loco Naila, dice, saludos ahí a mi tremendo Jorge Maldonado. Hola Cherna, buenos días, aquí en sintonía, una rola, la broma del Pegaso, dice, salud, no pasa nada, a veces se gana, a veces se pierde, pero el sábado van a perder las Águilas. Ah, no, pobre, te digo, saludos a Luis, no es cierto que van a ganar las Águilas, dice Luis, ya está papá. Notita de audio de este lado, ¿qué dice?
1: Cherna, ponme la rola de viva la vida, viva la alegría de estar juntos otra vez, de poder seguir de pie. Viva, saludos.
0: Hoy nada más, viva la vida, ahorita la vamos a poner con mucho gusto. Buen día, Cherna, saludos a Gretel, que está de puentazo. Vamos llegando de la Riviera Maya, de pasar unos días, dice, patrios agradables en la playita de Cancún, Playa del Carmen y toda la Riviera Maya. Excelente jueves, oye, qué bonito y qué bueno. Saludos allá a Edgar, a toda la familia, a Gretel, y bueno, qué bonito que se la hayan pasado fenomenal, y la gente que disfrutó, va, de las fiestas patrias también, hombre, qué bonito, oye, una chulada, papá. Donde sea y como se hayan festejado, bueno, pues ahí está el saludo enorme para todos ustedes.
2: El señor de la noche, que rollo, baterín, espero que andes bien ahí en cabina, la raza que anda acompañándote contigo y la toda la raza que nos anda escuchando. Bendiciones, porque aquí andamos saludándote. A ver, puedes echarme un cañonazo. La de la Cocaleca, con cualquiera la toca bien buena, cualquiera la toca buena.
0: Hoy nomás, el Rigo que anda con todo y el tremendo Rigo, sí señor. Dice, qué rollo, mi Cherna, saludos a toda la banda cañonera de parte de un fiel radioescucha de Chinampa de Gorostiza. Saludos para Messi y todo el Inter de Miami. Ay, ay, ay, ay, ay. Por bajar de su novia al Cruz Azul. Ay, ay, ay, ay, ay, ay. Pero pueden seguir festejando que le ganaron al América. Tengo una rola de topado. Fue su voz. Saludos y bendiciones, Cherna. Muchas gracias. Saludillos, saluditos.
3: Buenos días, chamita. Aquí andamos. Como siempre, ya sabes, el pendiente de ti. Y los puros cañonazos con José David la Cherna. Y la 100.1. Saludos. Que te acompañe a ti en cabina. Quedamos, chamita. Bendiciones. Aquí aparte de su amigo Damián Fashion.
0: Gracias, mi Damián. Saluditos. Dice, hola, buenas tardes, mi Cherna. Saludos a todos los de en cabina. Me saludas a mi cuñada Rosita Castro. Ella se encuentra de manteles largos. Hoy cumple años en Tampico, en la colonia San Francisco, de parte de su cuñada Norma Laura de la San Francisco. Le mandamos un saludo enorme. ¿Qué se le olvidó a mi Pumita?
4: Chanita, chanita, vamos a ir esperando mi canción, papi. Fue el primero que te pidió la rola que tiene la niña de Leo Dan y no me la has puesto, papi. ¿Por qué no me quieres complacer, papi?
0: Ah, que no tenemos esa.
4: Que te la pidas,
0: no, la pones, no la buscamos, no la tenemos, Pumita. No, ahorita la buscamos aquí, Angelito, y no la encontramos. ¿Qué onda, Cherna? Tiene. Soy Juan Francisco, saludos de la Satélite. ¿Me puedes poner una canción a la chica del Este? Saludos a ¿qué? Se llama Angie de Rosa. Saludos, soy Juan Francisco. Bueno, ahí está Juan Francisco, mandando su saludo, que no le entiendo, pero bueno. Buenos días, saludos desde Framboyanes, ya que saquen los boletos. Saluditos, Cherna, no me han dado ahorita, compadre. Hola, buenos días, Cherna y Mollito. Saludos a la señora Cristi, Cherna, cuando pones el cañonazo de la cumbia Tulum, compadre. Hoy voy a complacer a las chicas de los bocolitos con la cumbia Tulum, compadre. Sale. Oiga, vámonos con las promociones. A través de la mejor, compadre. Ya está, para la gente que anda siempre al pendiente, y recordarles que seguimos con lo que es la ruta de el micro de la mejor, papá. 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

0: del micro de la mejor. Va a estar con todo, sí, señor. Oye, qué chulada. Ahí está, papá.
1: Hola, buenas tardes, Chena. Un saludo ahí para el equipo de México Libre, que se encuentra casi en la final de béisbol. Liga Municipal de Altamira va rumbo a la final. De parte de todo el equipo.
0: ¡Órale!
1: De todo el equipo de México Libre, de aquí de La Pedrera.
0: ¡México Libre de La Pedrera! ¡Qué ole es! ¡Estado de la final, papá!
2: Saludos, Chena, ya escuchándote, como siempre, estando al pendiente de ti, de parte de José Adrián. A ver si te puedes mandar un saludo a la tía Justa. A ver si puedes poner la, el diseño mal, por favor. Saludos a todos.
0: Ya está, para la tía Justa y para toda la
3: familia. Yo, Pumita, no, pues ya se acabó el amor con la Chena y el Mollito. Ya no te quieren, papi. Ya pasó, pasó. Lo pasado, pasa.
0: Ay, ay, ay, no, no, no, para nada, para nada. Ánimo, Cherna, buenos días. Atentamente, Felipe, arriba de Cruz Azul. Saludos a Mollito. Aquí estamos de su servicio. Tenemos Caguamas, Encargo MUSB y todos los Miamis. Ese Felipe anda recio, ¿eh? Felipe anda con Tokio. El tremendo Felipe, le mandamos un saludo allá a Felipe y bueno, pues a toda la gente que está siempre al pendiente, disfrutando de los cañonazos. Saluditos, sí, señor. Qué chulada. Angelito Bimboyo, ¿eh? ¿Cómo anda, Bimboyín? Con todo, papá. Ya está. Pues vámonos a cañonazo, Bimboyo. Sale, vamos a complacer. Así que suéltalo, papá. Hoy nomás. Llega el grupo Pegaso y esto que se llama La Broma. A través de la mejor 100.1. Vamos, regresamos, raza. Órale, papá.

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1: Flachazo grupero con el reportero. Oye, pues la dinastía Fernández de Don Vicente Fernández, el potrillo, ahora Alex Fernández, que pues ya va de salida porque llegó su hija Mía, ¿no? De 4 años la morrita ya va a desplazar al papá, ya le va a decir, ya papá, llégale, llégale, va, y al abuelo, ¿no? Al potrillo abuelo, ya imagínate, ya llégale abuelo, ya llégale, ya está ruco, ya llegué yo. Mía tiene 4 años, Mía Fernández, tiene 4 años y ¿sabes qué? Dice, yo quiero cantar en un escenario, ya no quiero ir a la escuela. Dice, pues ¿para qué voy a la escuela si me voy a subir al escenario? Nada. Qué bonito lo que dijo Alex Fernández, ¿verdad? En entrevista, dijo, no, pues mi hija ya me pidió que ella lo que quiere es cantar. Antes quería ser policía, dice, pero ahora lo que quiere es cantar. Y pues ahí está, se prolongó ya el linaje de los Fernández. ¡Corta!
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2: Oigan, aquí andamos disfrutando con todos ustedes, con toda mi gente maravillosa, a través de la mejor FM 100.1 en este jueves sabrosón, compadre. Jueves bonito, y bueno, pues hay que disfrutar, hay que pasarla bonito. Muchísimas gracias a todos ustedes, a toda la gente que, bueno, pues también nos manda su saludo, nos manda su mensaje, y bueno, pues vamos a estarlo saludando a todos ustedes, la gente que nos marca también aquí en cabina. Bueno, pues muchas gracias por estar siempre al pendiente y al, ahora sí que presente, compadre. Bueno, bueno.
3: ¿Qué onda, mi chernita?
2: ¿Qué onda? ¿Quién habla?
3: La mera paipa.
2: Ah, mi compadre Isaías. ¿Qué onda, Isaías, contigo?
3: ¿Cómo andas, mi chernita?
2: ¿Qué onda, Isaías?
3: No, pues aquí estamos, Veracruz.
2: Eso es todo, Isaías.
3: Andamos contentos, bien contentos. ¿Cómo? Porque ya se fue el fin de semana, se acerca el fin de semana.
2: Ya se acerca el fin de semana. Oye, ya tiene... No, debería de andar nervioso, Isaías.
3: No, hombre, porque yo estoy nervioso, está cañón.
2: No, Isaías, imagínate, doble seguida, derrota, compadre. No.
3: Bueno, hasta... no le hace. Si pierde, pues no le hace, muchachita. Estamos siempre.
2: Ah, ya está, mi tremendo Isaías.
3: Desde los años 80, bueno, pues ya cuando nací del 71, pues todavía no le. Pero no era.
2: Nació primero Isaías que la América, güey.
3: Pero ahora ya soy. Ay, mami,
2: ya está, papá.
3: Ahí saludos para toda la banda, al chapaneco, al chapanequito, al pumita, al rey David, que está por ahí. ¿Quién está? ¿Dónde estará?
2: Ahí anda el rey David.
3: Así, para todos, para escuchas, para todos, para el famoso, toda la banda, ya sabes.
2: Órale, ya está, sal y vale.
3: No andas triste, chelita.
2: ¿Por qué, compadre? ¿Por qué? No, pues oye, haberle metido 4 al América no es para andar triste, compadre.
3: Ya, chelita, con eso tienes.
2: Ay, ya, saludo, ¿no? Pues aquí andamos, ni modo, compadre, no se pudo contra el Messi.
3: Pues no, sí, se pudo. Pues ya sabes, Messi.
2: No, compadre, no.
3: Ya. ¿Y eso que tiene 40 años ya, está viejito?
2: No, oye, te pues, decía Pumita, oye.
3: Acaba de meter un gol de cabeza, fíjate.
2: No, decía Pumita, oye, ese negro, no puede ser que no le haya ganado al Messi. Le digo, no, hombre, compadre, yo hasta lo levanto y le doy un beso al Messi por haber anotado gol, compadre.
3: Yo creo que van dos veces que han metido gol con cabeza y más a Cruz Azul, se las metió todas.
2: Te digo. Ya está, papá, dale, vale, Isaías.
3: Ahí pongo una rola del grupo Samurai, por favor.
2: Algo de Samurai, ahí tenemos algo de Samurai ahorita, Angelito.
3: Saludos para todos, por escuchar.
2: Gracias, papá.
3: Estamos, bendiciones por todos.
2: Eso, ahí anda el tremendo Isaías, dice, hola, Cherna, saludos desde Anónimo. Bueno, saludos, Anónimo, hombre. ¿Qué onda, Cherna? Salúdame a mi comadre, la señora Cristi, y a su esposo, dice, un saludo para mi cuñada Victoria, para mi sobrina Mariana, y para la reina de mi vida, mi corazón, mi alma, Juanita Ríos. Qué ole, no, ¿quién crees que sea, compadre? No sé, le quiero atinar, ¿quién crees que sea ese mensaje? Pero bueno, ya está, saludos ahí al tremendo tucanazo, ¿no? Le mandamos un saludo a la gente, me imagino que es él, sí, me imagino. Para Chapi, dice, te amo mi vida hermosa, de parte del tucán, qué ole. Oye, y dile al Puma que no se enoje si no le pusiste la canción. A mí también se te olvidó ponerme la canción de Oscar Monreal y Grupo El Zorro, El Trenecito. Yo no me agüito, dile que no se agüite el Puma. No, compadre, que luego hay programación, ¿verdad, Angelito? Ya solo hay programación, pero ahorita vamos a poner, es que no, aparte esa que nos pidió el Pumita, no la tenemos aquí, ¿va, Angelito? No, ya la buscamos, no está aquí, no sale. Dije a la Chona, no sé nada. Ya está, saludos a toda la bandera, la raza que anda, bueno, pues disfrutando, la gente que sigue a través de la mejor. Bueno, se fue la llamada y hay más promociones porque siguen las mochilas oficiales de la mejor. Las mochilas oficiales de la Mejor FM 100.1, compadre, que siguen y siguen, cortesía de Calixto Méndez. Y bueno, pues nosotros aquí andábamos disfrutando con todos ustedes, con toda mi gente maravillosa, ya lo sabe, participen en las diferentes dinámicas que tenemos para que usted, bueno, pues se lleve su mochila, la mochila oficial de la Mejor, cortesía de Calixto Méndez. Y la gente que vaya mañana en el micro de la Mejor, recuerden, mañana 12 del mediodía, estará el micro de la Mejor desde Altamira hasta el centro de Tampico, de Tampico al centro de Altamira, donde usted se va a poder ganar la mochila oficial. Así que ahí está para que ustedes participen y vayan, raza. Recuerden, mañana des un tour, cómo no. Y además el pasaje es gratis, angelito, no pagan. Toda la gente que te sube al micro a la Mejor, en lo que vaya en el trayecto, en el recorrido de ida y vuelta, no pagan pasaje, raza. No, no, no. No, pues yo así, compadre, me voy desde Altamira a Tampico y me regreso. Oye, me hago un tour de ida y vuelta, compadre. Ya está, ganando regalos, premios de ahí de la Mejor, compadre, cómo no. Saluditos a toda la bandera, la gente que anda, bueno, pues al pendiente a través de la Mejor. Y recuerden que andamos buscando reta, papá. Queremos partido, pide tu reta con el equipo de la Mejor al 151-1721, raza, eso es todo. Para que la raza, bueno, que quiera ahí una reta con el equipo de la Mejor, está puesta. Para que, bueno, pues ustedes nada más manden ahí su mensaje y nos digan, pues que ahí está, que se arme la reta, Cherna, con el equipo de la Mejor, sale y vale. Ya como que me voy a ir incluyendo, compadre, a lo mejor de aguador o de algo, porque de fútbol, de jugar, pues no va, ¿eh? Pero bueno, ya está, a ver qué pasa. 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Es una chulada. ¡Ya está, papá! ¡Sí, señor! ¡Gracias a toda la bandera! 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Bueno, pues ahí está una, también después del clásico que va a ser ¿cuándo es este fin de semana el clásico? Bueno, pueden disfrutar de otro clásico aquí en nuestra zona, así que ahí está, ya lo sabe, Estadio Tamaulipas, 19 horas, el sábado 26 de septiembre, leyendas, el partido de leyendas, América contra las Chivas. ¿Sí vendrá el Cuauhtémoc, compadre? Sí, debe de, oye, Cuauhtémoc Blanco, ¿quién más? ¿De las Chivas? ¿Qué pudiera ser, compadre? ¿El Bofo? ¿Eh? El Bofo Bautista, bueno, hay varios jugadores. A ver quién, pero bueno, ahí está la invitación para que ustedes, bueno, pues, se diviertan. Bueno.
4: ¿Dónde, Cherna? Buenos días.
2: ¿Qué onda? ¿Quién habla?
4: El Juan Francisco de los Satélites.
2: Ah, ¿qué onda, Juan Francisco? Contigo, Juan Francisco.
4: Aquí andamos a 100.1.
2: ¿Qué andas haciendo, Juan Francisco?
4: Estoy andando a la 100.1 y haciendo mi pie en mi casa.
2: Ándele, eso es bueno.
4: Te quería ver si me puedes poner una canción.
2: ¿Cuál va a querer?
4: Una de Grupo Brindis, La Chica de Leche, se la dedico a una amiga. Bueno, una persona.
2: Bueno, ahorita vamos a ver, Angelito, ahí que la vaya acomodando, compadre, ¿sale?
4: Hola, se voy a pasar a la gente de la satélite y fuerte abrazo para todos en cabina.
2: Gracias, Juan Francisco. Allá anda Juan Francisco. Hola, Cherna, buenas tardes. Saludos, dice, para mi amiga Olga Lidia y para mi panzón José de parte de Yuridia Esmeralda de Altamira. ¡Qué ole! ¡Oh, pues ahí está el saludo enorme para ellos! ¿Qué dice acá el chapaneco, Angelito?
5: No hay. ¡Grupo! Acá está. ¡Hola, hace falta Juan Francisco en el grupo! ¡Hola, Juan Francisco, el chapaneco!
2: ¡Cherra mi boleto! No, bueno, no, por el sonido más el que va a ganar. ¡Hombre, ya los que ganaron boleto ya pueden venir por ello! No, ya lánzate, Isaías. No lo tienes porque no quieres. Ya eres ganador. Recuerden, la gente ganadora gana su boleto. Y bueno, pues ya ahí nosotros los anotamos y ya pueden pasar por sus boletos, raza. Sale. Bueno, se fue la llamada. ¡Vámonos a música, Angelito! ¡Suéltala, papá! Hoy no va, llega Samurai, a través de la mejor FM 100.1, puros cañonazos con la Cherna, regresamos, raza, órale.

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15: ¡Hoy no más! ¡Hoy no más, angelito! ¡Qué chulada, papá! ¡Qué chulada! ¿Qué andamos disfrutando? A través de la mejor FM 100.1 en este día fenomenal, espectacular de jueves, compadre, jueves 17, y recordarles a todos ustedes que mañana el micro de la mejor raza andará vuelta y vuelta. Yo sé lo que les digo porque yo ya viví, yo ya estuve ahí, ahora sí que la vez pasada anduvimos disfrutando, saludándolos, tomándonos la foto. Se vive un ambiente ahí arriba del micro de la mejor, muy bonito, raza. Y bueno, pues está chido porque, bueno, vienes ahí controlando con la gente, hace parada y bueno, pues tú ahí contraes, súbanse y todo gratis, el pasaje. Y no, pues la raza, pues se sube, aprovecha, raza, para que la gente, bueno, pues ahora sí que, disfrute y aproveche esto que es el micro de la mejor. Recuerden, mañana 12 del mediodía. Yo fui un poco más tempranito, a las 12 del mediodía, no, pues me imagino que a las 12 es la hora de que van todos a la chamba, algunos van saliendo también del mediodía, o a la escuela, o no se va a estar bueno. Así que, mi gente, si usted ve el micro de la mejor mañana saliendo de Altamira, Tamaulipas, hacia el centro de Tampico hacia Altamira, mañana puede subirse porque su pasaje es totalmente gratis, raza, ¿eh? Además va a ir cotorreando y pues se va a poder ganar premios, regalos, desde mochilas oficiales de la mejor. Hay gorras, hay cilindros, hay boletos para los conciertos. Imagino que van a llevar boletos para el concierto de Sonido Master, boletos para el partido de leyendas también de América Chivas. No, la verdad que vaya usted, den el tiempo, dése la vuelta. Y si no, pues oye, pues a que aprovechen el tour, es gratis y nada, bebé. Se lleva premios, así que mi gente ya lo sabe, mañana 12 del mediodía, no se lo puede perder, el micro de la mejor, va a estar con Tocho Morocho, raza, así que todos a bordo en el micro de la mejor, va a estar sensacional, compadre. Ahí está, eso es todo, papá, ya está. Dice, saludos, mi Cherna, aquí en sintonía, a través de la mejor, gracias. Ah, ya está, órale, gracias a la gente que está al pendiente. Oigan, y esta es una de las promociones de la mejor, pero queremos que nos ayude la gente. Hemos tenido promociones a lo largo de todo esto que hemos hecho, dinámicas, hemos hecho promociones. ¿Qué promoción te gustaría más que regresara de la mejor FM 100.1? ¿La mejor lotería, voces de la radio o la copa la mejor, compadre? ¿Cuál de estas tres promociones te gustaría que regresara, raza? No, pues es que las tres están buenas, compadre. La mejor lotería, no, pues es que andamos así luego allá en las colonias y no, con todo. Voces de la radio, no, pues es que los talentos, compadre, han salido grandes voces de este gran, ahora sí que reality también puede ser, ¿va? Como es Voces de la Radio. Y la copa la mejor, bueno, pues grandes ganadores, gente que va y se divierte ahí en los campos, viendo los partidos. La verdad que cualquiera de las tres, así que usted ayúdenos a votar y pues puede mandar su mensaje también vía WhatsApp al 151-1721 o en nuestra página de Facebook La Mejor Tampico, así merito. Ahí está, raza, saluditos. A todos ustedes, a toda la gente que está, bueno, pues siempre al pendiente, disfrutando a través de la mejor FM 100.1. Ya nos vamos, angelitos, se van a quedar bien informados. Viene el licenciado Lubí Jiménez a través de MBC Noticias. Gracias, angelito, gracias a Mollito, a Otoniel Vázquez el Gallo, nuestro director artístico aquí en Tampico. Mañana tiene una cita con nosotros, 11 de la mañana, por aquí vamos a andar, compadre, ¿sale? Así que suelta el angelito, ahí nomás. La cumbia Tulum. Bueno, más. La cumbia Tulum, allá para la chica de los bocolitos, compadre. Muchas gracias, yo solamente le digo súbele, pero súbele hasta el 100.1. Órale, papá, ¿va?

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0: 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La una en punto. La una, 30 grados centígrados. 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
3: Tráiler se impacta contra una patrulla de la Guardia Estatal sobre la Avenida de la Industria en Altamira. Dos elementos resultaron lesionados. Alerta por cables energizados y tormentas eléctricas en Altamira, manifestó Rafael Chirinos Aguilar, coordinador regional de Protección Civil. Piden comerciantes de Madero endurecer sanciones contra el robo hormiga ante reincidencia de delincuentes y llaman a evitar hacer justicia por propia mano. Esto y más en MBS. 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
9: ¿Qué tal? ¿Cómo están? Buenas tardes. Les saludamos con el gusto de siempre. Bienvenidos a MBS Noticias Tampico. Hoy jueves 17 de septiembre del 2026. Un placer estar en sintonía con usted, enlazados vía WhatsApp 833-186-0242. Muy pendientes, como siempre, de sus mensajes. Usted sabe que su opinión cuenta y cuenta mucho en este espacio informativo. Vamos a ir con información. Hemos estado hablando a lo largo de la semana de que faltan patrullas de la Guardia Estatal en la zona conurbada y para colmo una más se ve involucrada en un percance vial. Tráiler se impacta contra una patrulla de la Guardia Estatal en la Avenida de la Industria en Altamira. Dos elementos resultaron lesionados.
10: Dos elementos de la Guardia Estatal resultaron lesionados tras fuerte choque registrado sobre la Avenida de la Industria frente al acceso a Monte Alto en Altamira, donde un tráiler impactó contra una patrulla en la que se encontraban los agentes. Los hechos se registraron cuando los elementos realizaban labores de vigilancia y permanecían detenidos en la zona. De manera repentina, el tráiler se aproximó a gran velocidad y, de acuerdo con los primeros reportes, realizó una frenada de aproximadamente 80 metros antes de terminar impactando con...

0: ocurrió el choque. Para Noticias MBS, Sandra Sosa.
1: No fue el único accidente. Un tractocamión embistió a una camioneta en el Boulevard de Los Ríos, frente a la planta Indelpro en Altamira. El accidente dejó como saldo pérdidas materiales de consideración.
0: Un tráiler impactó una camioneta de doble cabina cuando su conductor realizaba una maniobra en el Boulevard de Los Ríos, frente a las instalaciones de la planta petroquímica Indelpro en Altamira. El accidente ocurrió cerca del mediodía de este jueves sobre el carril que conduce de la Avenida de la Industria hacia el Puerto Industrial. De acuerdo con la información preliminar, el conductor de la camioneta color gris procedente del puerto de Altamira realizaba una maniobra para ingresar a las instalaciones de la planta cuando fue impactada por un tractocamión que transportaba contenedores metálicos aparentemente vacíos. Debido al fuerte impacto, ambas unidades resultaron con daños materiales. A pesar de lo aparatoso del accidente, no se reportaron personas lesionadas. Personal de la Guardia Nacional acudió al lugar para tomar conocimiento de los hechos y deslindar responsabilidades, mientras las unidades permanecieron en la zona hasta ser retiradas. Para Noticias MBS, Sandra Sosa.
1: Piden comerciantes de Madero endurecer sanciones contra el robo hormiga ante reincidencia de delincuentes y llaman a evitar hacer justicia por propia mano, dice el presidente de Secotur, Ramón Gómez.
2: El presidente del Consejo Empresarial Comercial y Turístico en Madero, Ramón Gómez Narváez, consideró necesario que se revise y endurezca la legislación aplicable al denominado robo hormiga, particularmente cuando existe reincidencia, al señalar que la falta de sanciones efectivas genera hartazgo entre los comerciantes. Lamentó los hechos registrados recientemente en los que una mujer, señalada por los comerciantes como presunta responsable de diversos robos, fue agredida, al considerar que la reacción de los particulares no debe convertirse en una forma de impartir justicia, aunque reconoció que existe molestia entre los empresarios por la frecuencia con que se presentan este tipo de delitos. Explicó que comerciantes de la zona sur de Tamaulipas han documentado mediante cámaras de vigilancia diversos casos de personas que ingresan a establecimientos y sustraen mercancía, por lo que consideró que las autoridades cuentan con elementos para identificar a quienes presuntamente incurren de manera recurrente a estas conductas. Señaló que uno de los principales problemas es que el robo menor puede ser considerado como un delito menor precisamente, situación que provoca que algunas personas sean detenidas y posteriormente recuperen su libertad en poco tiempo, particularmente cuando no existe una denuncia formal por parte del afectado.
3: Y una motivación para que la autoridad, en este caso aquí le va a compete al Congreso del Estado, porque ellos son los que tienen que modificar la ley. Nadie más la puede. Hasta se burlan de los comerciantes esas personas cuando son detenidos en flagrancia por el encargado de seguridad de la tienda, llaman a la patrulla, llega la patrulla, lo remiten a la barandilla donde corresponda, pero como es un delito menor, o el comerciante no fue a poner la denuncia, inmediatamente sale y esa persona todavía va y se pasea enfrente de los negocios burlándose de que no le hicieron nada.
2: El presidente del Consejo Empresarial Comercial y Turístico en Madero indicó que la problemática no se limita a esta ciudad, pues comerciantes han identificado a presuntos responsables que también operarían en las ciudades de Tampico y de Altamira e incluso en otras localidades de la región. Alertó sobre casos en los que presuntamente se utilizan a menores de edad para cometer robos en tiendas de conveniencia, supermercados y otros establecimientos, ya que se ha observado situaciones en las que participan niños de aproximadamente 5 o 6 años de edad. Hizo un llamado finalmente a evitar que los comerciantes o ciudadanos recurran a la justicia por propia mano, al destacar que este tipo de reacción podría derivar en consecuencias muy graves. Para Noticias MBS, Omar Lara Martínez.
1: La diócesis de Tampico se suma a la exigencia de esclarecer el asesinato del padre Román de la Cruz de la diócesis de Huejutla, Hidalgo. Privado de

0: La vida a balazos y abandonado a un costado de la carretera fue localizado Román de la Cruz Hernández, en los límites de los municipios de Tlanchinol y Lolotla Hidalgo. El párroco tenía 48 años de edad, era originario de Lolotla. Fue localizado la mañana de ayer, 16 de septiembre, con impactos de bala. Desde 2024, de la Cruz Hernández se desempeñó como primer párroco diocesano de Santa Cruz y coordinaba la Comisión para la Pastoral Profética de la Diócesis de Huejutla, en el norte de Hidalgo, en la región Huasteca. La Diócesis de Tampico compartió el comunicado emitido por Diálogo Nacional por la Paz, el movimiento plural e incluyente en México que articula a ciudadanía, comunidades, académicos, organizaciones sociales e instituciones religiosas para construir la paz y atender las causas de la violencia. Expresó su solidaridad con la diócesis de Huejutla, así como con sus familiares y la comunidad a la que pertenecía. A través del pronunciamiento Diálogo por la Paz, hizo un llamado a las autoridades para realizar una investigación exhaustiva, imparcial y transparente, que permita esclarecer los hechos, identificar a las personas responsables y garantizar que este crimen no quede impune. El organismo lamentó que la violencia continúe cobrando vidas y reiteró que, frente a este escenario, es necesario fortalecer el diálogo, la reconciliación y la construcción de una cultura de paz. El Diálogo Nacional por la Paz insistió en la importancia de erradicar el odio y la venganza de la sociedad. Convocó a sumar esfuerzos para construir comunidades donde prevalezcan el respeto, la justicia y la paz. El comunicado concluye con la frase: "Somos paz, seremos más". Para Noticias MBS, Cintia Gallardo Guerrero.
1: Hacemos una pausa, después más noticias en MBS.
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1: En temas de política, el PRI de Tampico no descarta alianza con el PAN rumbo a las elecciones de 2027.
2: El Partido Revolucionario Institucional en Tampico no descarta establecer una alianza con el Partido Acción Nacional rumbo al proceso electoral de 2027. La presidenta del PRI municipal, Marta Quirós Cortés, señaló que esta posibilidad será analizada en los próximos días, aunque aseguró que el tricolor está preparado para contender por cuenta propia.
3: No, no lo descartamos, eso ya es cuestión de lo que dice nuestro presidente por los días, pero hasta ahorita estamos preparados con candidatos.
4: ¿La alianza nuevamente podría ser con el PAN?
3: Muy probablemente, pero todavía no lo podemos decir porque no está nada escrito.
2: Quirós Cortés afirmó que de ir solos a la elección cuentan con perfiles para competir y dijo que existe unidad al interior del partido con un padrón cercano a 10.000 militantes.
3: Estamos a la vuelta de la esquina, estamos preparados, tenemos candidatos. Si no vamos en alianza, tenemos candidatos para participar.
2: Como parte de sus proyectos, anunció la ampliación del horario de atención en las oficinas del PRI de Tampico de 3 a 7 de la tarde, además de servicios de atención médica y asesoría jurídica para mantener el acercamiento con la ciudadanía. Marta Quirós Cortés y Jorge Florencio Ramírez rendirán protesta este viernes como presidenta y secretario general del PRI en Tampico. Para Noticias MBS, Cintia Gallardo Guerrero.
1: Las lluvias provocaron caída de árboles en distintos sectores de Ciudad Madero, reporta Protección Civil.
5: Las lluvias registradas durante la madrugada provocaron la caída de árboles en distintos puntos de Ciudad Madero, generando afectaciones momentáneas en la vialidad. El director de Protección Civil en Ciudad Madero, Ricardo Aguirre Martínez, dijo que se atendieron reportes por caída de árboles en la calle 35 de la colonia Heriberto Quijo, así como en las calles Arabia y República de Cuba. Explicó que personal de emergencia acudió a ambos puntos para realizar las labores correspondientes para el retiro de ramas y árboles, con lo que las afectaciones fueron atendidas y las vialidades quedaron nuevamente despejadas. Aguirre Martínez señaló que Protección Civil mantiene constante vigilancia ante posibles incidentes derivados de las condiciones meteorológicas, por lo que recordó a toda la población extremar precauciones durante y después de las precipitaciones pluviales, ya que se han registrado algunas, pero se espera que en próximos días pudieran presentarse más lluvias en esta zona sur de Tamaulipas. Para Noticias MBS, Omar Lara Martínez.
1: La Secretaría de Turismo de Tamaulipas impulsa programas de financiamiento y capacitación para fortalecer a las micro, pequeñas y medianas empresas. Como parte de las acciones para impulsar el acceso a financiamiento e inversiones para el sector turístico en Tamaulipas, la Secretaría de Turismo ofrecerá vía Zoom el próximo 24 de septiembre información sobre las herramientas y recursos disponibles, informó Benjamín Hernández Rodríguez, secretario de Turismo de Tamaulipas. La información y las herramientas están dirigidas a integrantes del sector turístico, entre ellos hoteleros, restauranteros, turoperadores, guías de turistas, emprendedores y transportistas turísticos, así como a cualquier persona interesada en conocer los distintos programas de financiamiento empresarial. Es un trabajo conjunto y coordinado. El gobierno de México, encabezado por la presidenta Claudia Sheinbaum, y el de Tamaulipas, liderado por el gobernador Américo Villarreal, dijo el secretario de Turismo, están impulsando acciones y estrategias orientadas a elevar la calidad de los servicios públicos y fortalecer el desarrollo económico en beneficio de la comunidad. En otros temas, regresando a la zona sur de Tamaulipas, la caída de una marquesina deja entrever la necesidad de revisar edificios antiguos en Tampico.
2: El desprendimiento de una marquesina en una vivienda abandonada volvió a poner la atención sobre las condiciones de deterioro que presentan algunos inmuebles del Centro Histórico de Tampico. El incidente ocurrió en la calle Simón Bolívar, número 208B, entre Altamira y Álvaro Obregón, cerca del canal de la Cortadura, donde se desprendió parte de la marquesina y material de construcción a base de ladrillos, aparentemente por reblandecimiento de los materiales tras la lluvia de esta madrugada. El área fue acordonada como medida preventiva para evitar que peatones o automovilistas pudieran resultar afectados ante nuevos desprendimientos. El problema no es nuevo. En 2025, Protección Civil identificó 20 inmuebles con riesgo severo en la zona centro, mientras que una actualización del programa Edificio Seguro, realizada este año, señaló que de 660 edificios evaluados en el primero y segundo cuadro de Tampico, 85 presentan algún tipo de riesgo estructural. De estos inmuebles, en mayo pasado se reportó que 7 edificios se encontraban en una condición considerada de muy alto riesgo, además de 80 con daños considerables. El desprendimiento registrado en Simón Bolívar pone nuevamente sobre la mesa la necesidad de mantener vigilancia y atender los inmuebles abandonados o deteriorados, particularmente aquellos ubicados en zonas de alta afluencia peatonal. Las autoridades recomiendan a la población respetar los acordonamientos y evitar acercarse a estructuras que presenten daños visibles, especialmente durante o después de las lluvias, cuando el reblandecimiento de materiales puede incrementar el riesgo de nuevos desprendimientos. Para Noticias MBS, Cintia Gallardo Guerrero.
1: Repuntan hasta 200% las ventas en Madero por las fiestas patrias, así lo señalan comerciantes del mercado municipal.
5: Las ventas aumentaron hasta en un 200% durante las fiestas patrias en el mercado 18 de marzo de Ciudad Madero, alcanzando niveles que comerciantes aseguran no habían registrado desde antes de la pandemia. La comerciante de una carnicería, Stephanie Castellanos, explicó que el movimiento comenzó a repuntar desde el 14 de septiembre, aunque los días 15 y 16 fueron los de mayor afluencia de consumidores. Detalló que las familias acudieron principalmente en busca de carne e ingredientes para preparar los platillos tradicionales de las celebraciones por el aniversario de la independencia de México, situación que provocó que tuvieran un repunte en sus ventas durante este periodo de tiempo.
6: Se mantuvieron, la verdad, era el miedo que teníamos, porque por lo regular, pues ahora sí que es precio contra demanda, ¿verdad? Ajá. Entonces se venía subiendo, bajando, por depende de las fechas, teníamos ese miedo de que se subiera, pero gracias a Dios se mantuvo. Pues fíjate que en pandemia, estamos hablando del 2019, ¿verdad? Que fue cuando se vino lo de la pandemia, 2020, la gente de plano no, porque pues teníamos todavía el miedo de que regresara, empezaron a subir a partir como del 2023, pero ahorita que estamos 2026, ¿verdad? Sí se vio muy, muy mejorado.
5: Resaltó que ante la elevada afluencia de compradores, se ampliaron incluso horarios durante estos dos días, por lo que cerraron más tarde debido a la demanda que tenían por parte de los ciudadanos. Consideró que este repunte es un respiro para los locatarios del mercado municipal, luego de varios años en los que las ventas durante el mes de septiembre no habían alcanzado niveles similares. Confío en que la tendencia positiva se mantenga durante los próximos meses, especialmente con la llegada de celebraciones como el Día de Muertos y posteriormente lo que es la temporada decembrina. Para Noticias MBS, Omar Lara Martínez.
1: Dos temas relacionados con Comapa nos preguntan de la colonia Infonavit Cañada. ¿A qué hora se restablecerá el servicio de agua? Bueno, pues vamos a investigarlo porque no teníamos conocimiento de que estuviera suspendido en ese sector. Lo investigaremos y le daremos a conocer la información correspondiente. Y en otro asunto, nuevo aviso para los habitantes de la colonia Nuevo Aeropuerto. Comapa Sur inició la primera etapa de los trabajos de reposición del colector sanitario ubicado en la calle Félix C. Vera entre Angares y Roberto Fierro en Tampico. Esto como parte de las acciones de rehabilitación de la infraestructura de drenaje sanitario. En esta fase se instalarán 70 metros lineales de tubería de 12 pulgadas de diámetro a una profundidad aproximada de 1.50 metros hasta llegar a un pozo de visita localizado en la calle Roberto Fierro. En total, la obra contempla la reposición de 120 metros lineales de colector sanitario. Así es que, pues, aviso a quienes viven en la Nuevo Aeropuerto, calle Félix Severa, entre Angares y Roberto Fierro, estarán realizando obras personal de Comapa para que usted extreme precauciones, sobre todo en lo que tiene que ver en materia de vialidad. Hasta aquí las noticias de la una. Nos escuchamos a las 8 de la noche.
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2: Una 55, 30 grados centígrados.

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1: Y arrancamos en cabina con el Easy Bebé. Buenas tardes a toda la gente que está bien puesto en el 100.1. Y vamos a arrancar con el Penco Leandro Ríos y Caballo Dorado. Se llama Pa' que se haga. Súbale gordito aquí nomás, en la mejor.

0: sí, bebé. Este merengue soy yo, Isidro Mendoza, y les doy la bienvenida. Gracias por estar en este espacio, en esta buena orejona, donde tenemos cotorreo, chismes, música, tamales, dulces y la chela.
1: ¡Exijo respeto!
0: Perdón, me proyecté, gordito. Pásame el HDMI que me proyecté.
1: Despacio, cerebrito.
0: Oye, gordito, presentes aquí hoy, 17 de septiembre, ya, gordito, en este jueves. ¿Jueves con sabor a qué, gordito? ¿Se siente extraño este jueves? ¿O soy yo, gordo? ¿Está pisteable? ¿O soy yo, gordito? ¿Tu señora no te volvió a dejar salir? ¿Ahora para el día del grito? ¿O nada más dice grito, pero encerrado, mendigo? Oye, fíjate que le quiero dar la bienvenida también en la mezcladora de sonidos, porque ya regresó de sus vacaciones, gordo. Ya regresó bien fresco como lechuga. ¡Ah! Mira, es Angelito Bimbollo. ¿Cómo estás, Bimbollo? Estaba bien, dice, hasta que llegaste.
2: Y me emociono.
0: Yo sí, pero Bimbollo, pues no, ya saben que no me quiere Bimbollo. Yo lo quiero, lo adoro y le pongo casa al vato, pero pues no, el vato. Oigan, pues fíjense que el día de hoy precisamente les tengo un chisme bueno. Ahorita les voy a estar platicando porque alguien se coló a las nominaciones de los Latin Grammys en el regional mexicano. Además también, gordito, fíjate que este jueves se siente extraño. Tú, para ti, bueno, para ti que me estás escuchando, este jueves, como que, ¿a qué te sabe, gordo? ¿A qué te sabe este jueves? Déjame tu WhatsApp, 833-151-1721. Y si, bebé, este jueves me sabe, ¿ah? Y ahí déjame tu audio, gordito. Vamos a la música, Bimbollo. Suéltala. Para la bandera que anda correteando la chuleta, llega el fantasma. Se llama El Culpable. Súbale a la 100.1. Aquí nomás.

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Claro que te dije que un día esto pasaría y no me creíste, ¿verdad?

0: 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Seguimos en la cabina de Liz y Bebé Gordito, 2:22. Y llegó la hora del chisme del día, el chisme del día. Así que Bimbo yo, suéltala, gordito.
1: Es que ese hombre es malo, es mentiroso, es posesivo. Se veía tan
0: ¿qué onda? ¿Qué huele? Para la raza que no lo sabía o no lo había escuchado, este cerrolón de Karol G se llama Ese Hombre Es Malo, gordo. Y sí, se escucha con mariachi y unos tonos que conocemos perfectamente nosotros los mexicanos. Y es que, ¿qué creen, raza? ¡Se les metió la bichota hasta la cantina! Oiga, no, se metió pero machín al regional mexicano. Y es que ahora resulta que Karol G está nominada a Latin Grammy por este rolón, gordo, de Ese Hombre Es Malo. Nada más y nada menos que a la categoría de Mejor Canción del Regional Mexicano. Y es aquí donde mucha raza se pone a pensar y dice, ¡ah, caray! ¡Ah, que la chingada! Sí, porque, a ver, gordito, la categoría no está exclusiva a solamente a compatriotas mexicanos, ni a raza que, pues, extremadamente se dedique 100% al género, porque ya se les coló la bichota y mucha raza pues ya está opinando que no debería ser así, que debería ser exclusivo, y otros que qué bueno, que la está pegando chido, que la rola está muy buena. Y nada más para que se den una idea, contra los que se va a estar codeando la Karol G, aparecen nombres como Intocable, con el rolón Estamos Todos. También aparece Xavi con Oka Pea y Grupo Frontera. También aparece Grupo Frontera con Ojitos Bellos. Y por último, Eden Muñoz con Osadía, gordito. Para que se den una idea contra quién va a estar compitiendo, pues bueno, estas nominaciones se dieron a conocer el día de ayer, pero los premios se van a entregar hasta el 12 de noviembre en Las Vegas, para ver qué rollo, quién gana, cómo se va a poner el show. Pero bueno, aquí les vamos a estar pues llevando a cabo todas las noticias frescas que resurjan sobre esta noticia. Ya saben que aquí en la cabina de Liz y Bebé nos envenena el chisme, pero mientras tanto ustedes sígala disfrutando y dé su opinión. ¿Qué opina? ¿Cree que está bien que Karol G esté en la categoría de Mejor Canción del Regional Mexicano? Déjanos aquí tu WhatsApp 833-151-1721. ¡Vamos a la música, Bimboyo! ¡Échale, gordito! ¡Llega la Treviñosa! ¡Se llama Gallito de Rancho! ¡Aquí nomás! ¡Es la mejor!

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0: 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Seguimos en la cabina con el Easy Bebé Gordito. 2:42. Y fíjate, Bimbo, yo que le quiero mandar un saludo especial a un amigo. Fíjate, fue mi amigo de la juventud. Ay, habló el ruco. Oye, el gordo, le decíamos el gordo de Colinas. Le decíamos Mayimbú. Decíamos medio pesadones con mi compadrito Daniel del Ángel Reyes. Todavía me acuerdo de su nombre, gordo. Que, híjole, cuando nos íbamos a jugar fucho ahí al campo de Colinas, pues era el gordito que siempre poníamos de portero, gordo. Hay que admitirlo. No, le mando un saludo donde quiera que ande, gordito. A ver cuándo te vemos. Queríamos, armamos algo con una risa muy peculiar. Gordito, también tenemos felicitaciones el día de hoy, ¿va, Bimboyo? Tenemos por ahí felicitaciones. A ver si me puedes echar la mano, gordito bello, con unas mañanitas, con unas mañanitas. Échame unas mañanitas, Bimboyo, porque hoy está cumpliendo 2 años al aire, mi amigo, mi hermano. Empezar de que chupa, felicidades, Casiel, Casiel Esparza, el nene. Gordito, pues es mi amigo, chúpale, es mi compañero.
1: Chúpale, lo firme.
0: Uno no puede llevarse bien con la bandera. No, muchas felicidades a mi querido Casiel. Que sean muchos, pero muchísimos años más, gordito. De parte de tu compañero y amigo, servidor Isidro Mendoza, el Easy Bebé. Te queremos, gordito. Locutor de primera, mi compadre, gordo. Con todos mis compañeros. Ahí, orgullosamente, por algo estamos a lo mejor todos, gordito, papá. Ahí nada más para que le sobre crema a los tacos, papirrín. Donde quiera que ande, mi Casielito. Vamos a ir a la música, Bimboyo. En lo que la bandera empieza a mandar su WhatsApp. Hoy es jueves con sabor de qué, gordito. Déjamelo saber en el WhatsApp. Vámonos con Josh Favela. No me lo mandes a decir, Bimboyo. ¡Ay! 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Es la mejor.

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1: Gracias, Ogrupero, con el reportero. Oye, Palomazo Norteño presenta su nueva producción que es grabado en vivo. O sea, Palomazo Norteño, pues evidentemente las voces emblemáticas de la música norteña en la Plaza de Toros, la México, pues ahí grabo, dicen ellos, ¿verdad? Ahí grabo y entra con todo Palomazo Norteño, los grandes temas, por supuesto, como Laurita Garza, el de Chito Cano, el federal de camino, ¿no? ¿Cómo piden esa? Entonces, lo que no me gusta, la neta, es que precisamente se oye en vivo, demasiado en vivo, o sea, canta demasiado la gente y uno se queda sin escuchar a Lalo Mora, pues, ¿qué onda?
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0: la mejor FM 100.1. Ya regresamos para decir adiós, gordito, siendo ya las 2:55. Vámonos de volada con los últimos saludos. Por acá nos ponen Easy Bebé, buenas tardes, este jueves con sabor a recalentado de pozole. Sí, yo creo que más de uno le quedó pozole para toda la semana, gordo. Y así van a estar con el puro recalentado. Un saludo, Juanita Ríos, y al señor Tucanazo. Ya está, muchas gracias. Por acá dice el Jairo de la Perruchis. ¿Qué dice, gordito bello?
1: Qué rollo, gordo hermoso. Aquí escuchando la 100.1. Ahí mandar un saludote a todo el equipo de Barrio Bajo, que el sábado nos enfrentamos a León Pedrera. Okay. Ya sabes, campo de la bienvenida, estás invitado, gordito. Cualquier día que quieras ir.
0: Gracias, paperrín, te quiero mucho, mi Jairo. Por acá dice Easy. Saludos a la raza de Aluminios Benítez, que está cumpliendo 20 años. Eso es todo. Felicidades, perrillos. ¿Qué onda? ¿Qué se va a armar? Tamaliza, caguamas. ¿Qué rollo con ese pollo, dirían por ahí? ¿Qué onda? Dice, aquí andamos chambeando por Esteros. Trabajando, ok. ¡Ah, Esteros! Allá anduve en Villacautemoc, ahora en el Día del Grito, gordo. Yo animando. Saludos a toda la raza de allá de Esteros, Villacautemoc y sus alrededores. Luis Pecero, saludos, gordito. Te quiero, ya nos vamos. Saludos también allá a doña Tere en la colonia de Tamaulipas, a la tía Tere, a la abuelita Tere, a doña Vicky y a toda la bandera. Allá, Angelito Bimboyos en la mezcladora de sonidos. Yo soy Isidro Mendoza, Elisi Bebé. Que tenga una excelente tarde.

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Las 3 en punto. Las 3. 30 grados centígrados. 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

0: Pia Fernández de Don Vicente Fernández, el potrillo, ahora Alex Fernández, que pues ya va de salida porque llegó su hija Mía, ¿no? De 4 años la morrita ya va a desplazar al papá, ya le va a decir, ya papá, llégale, llégale, va, y al abuelo, ¿no? Al potrillo abuelo, ya imagínate, ya llégale abuelo, ya llégale, ya está ruco, ya llegué yo. Mía tiene 4 años, Mía Fernández, tiene 4 años y ¿sabes qué? Dice, yo quiero cantar en un escenario, ya no quiero ir a la escuela. Dice, pues ¿para qué voy a la escuela si me voy a subir al escenario, Naya? Qué bonito lo que dijo Alex Fernández, ¿verdad? En entrevista, dijo, no, pues mi hija ya me pidió que ella lo que quiere es cantar. Antes quería ser policía, dice, pero ahora lo que quiere es cantar. Y pues ahí está, se prolongó ya el linaje de los Fernández. ¡Corta!
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Las 4 en punto. Las 4, 30 grados centígrados.

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Son las 5 en punto. Las 5, 30 grados centígrados.

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1: Gracias, oh grupero, con el reportero. Oye, Palomazo Norteño presenta su nueva producción que es grabado en vivo. O sea, Palomazo Norteño, pues evidentemente las voces emblemáticas de la música norteña en la Plaza de Toros, la México, pues ahí grabo, dicen ellos, ¿verdad? Ahí grabo y entra con todo Palomazo Norteño, los grandes temas, por supuesto, como Laurita Garza, el de Chito Cano, el federal de camino, ¿no? ¿Cómo piden esa? Entonces, lo que no me gusta, la neta, es que

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1: Claro que te dije que un día esto pasaría y no me creíste, ¿verdad?

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1: Esta canción va con mucho cariño y con mucho respeto hasta el cielo para nuestro aventurero, Jason Jiménez.

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1: 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Traicionaste.
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1: 5:45.

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1: Las 6 en punto, las 6, 29 grados centígrados.

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